El diputado por el Distrito 9 del Partido Morena, presidente de la Comisión de Presupuesto y Cuenta Pública en el Congreso del Estado, Joaquín Yaco Vadillo Escamilla, les agradecemos el favor de su atención y también les invitamos para que nos llamen a la línea telefónica, está abierta aquí en cabina, 744-484-6437, para que nos hagan llegar sus comentarios, sus saludos, opiniones, alguna sugerencia, alguna petición o algún planteamiento que quieran que el diputado Yaco Vadillo presente allá en el Congreso del Estado, allá donde precisamente en estos momentos se encuentra cumpliendo con esta gran responsabilidad de representar a los acapulqueños en la Cámara de Diputados como su representante popular. Hoy es viernes, pero citaron a sesión de manera extraordinaria porque había unos temas pendientes que desahogar, entre ellos por ahí el relacionado con la elección de el Poder Judicial, un tema que estaba pendiente y que viene desde allá, desde el Congreso de la Unión, pero que tiene que ser aprobado también por la mayoría de los congresos locales. Y Guerrero, pues ya se sumó a esta iniciativa, a este proyecto de decreto de ley que ya está también aprobándose en otros estados de la República. Pero por lo pronto, Guerrero, el Congreso del Estado de Guerrero, ya aprobó esta ley que tiene que ver con la elección en el Poder Judicial, en la segunda parte, por así llamarlo, del Poder Judicial. Se votó y se aprobó por mayoría de los diputados allá en el Congreso del Estado, allá mismo donde hoy tuvimos oportunidad de visitar la sede del Poder Legislativo de Guerrero, uno de los tres poderes del Estado, junto con el Ejecutivo y el Judicial. Y pues otros temas que se debatieron también ahí en la Cámara, y algunos que aún quedaron pendientes. Hay temas relevantes que siguen pendientes, se siguen discutiendo, sobre todo al interior de la fracción parlamentaria del Partido Morena, como es este tema de la coordinación. Aún no se logra un acuerdo, no se logra un consenso. Parece que se está por ahí dándole un poco más de tiempo, pero pues todo parece indicar que por lo menos es un hecho que habrá relevo en la coordinación de la fracción parlamentaria del Partido Morena, por cierto, la más numerosa en el Congreso del Estado. 25 integrantes del Partido Morena tiene el Congreso del Estado, por 21 de los partidos de oposición, con la posibilidad de que próximamente tenga 26 integrantes del Partido Morena, porque anda uno por ahí que recientemente renunció a su militancia, a su pertenencia a la bancada de otro partido, partido de color naranja, y es muy probable que se incorpore a las filas de Morena, a la bancada de Morena, aunque eso todavía también no está decidido, pero son las versiones que se corren allá en los pasillos del Poder Legislativo del Congreso del Estado, donde por cierto también observamos que, pues imagínense, a varios años, estamos hablando desde el 2023 que se iniciaron estos trabajos, es la fecha que no concluyen
lo que es la reconstrucción de la biblioteca del Poder Legislativo. Sigue aún en construcción. Se suponía que en el 2023 tenía que realizarse esa obra. Quien encabezó en ese tiempo la Junta de Coordinación Política y tenía el control y el manejo presupuestal de los recursos, fue uno de sus compromisos, fue algo que fue público, se hizo público la asignación del presupuesto para la reconstrucción de la biblioteca, pero lo cierto es que sigue pendiente su conclusión. Sí se pudieron ver que hay trabajadores ahí haciendo labor en ese espacio muy importante, que por cierto también se dice que fue demolido innecesariamente, que no tenía daños estructurales serios como para que fuera demolido, pero en la 62ª legislatura extrañamente se decidió su demolición de esa biblioteca y hasta hoy es la fecha en que no se termina de reconstruir la biblioteca o el edificio que albergará la biblioteca del Poder Legislativo de Guerrero ahí en el Congreso del Estado. Y pues a pesar de que nuevamente en esta legislatura se le volvieron a asignar recursos para esa famosa reconstrucción y ya vamos a 1 año 8 meses de la presente legislatura y no se concluye, y ese es uno de los pues de los grandes pendientes que tiene el Congreso del Estado, entre otras cosas que se han dejado de hacer lamentablemente. La administración, la conducción no ha sido la que se esperaba. Hay por ahí temas que se han salido de control. Uno de ellos, por ejemplo, la reciente manifestación de protesta. Imagínense algo que, pues que yo recuerde, nunca había ocurrido, o si ocurrió, tiene ya muchísimo tiempo, que la dirigencia de un partido político se metiera hasta la cocina, hasta el salón de plenos, y encabezara una protesta pública ahí en el recinto de los legisladores. Imagínese usted qué tan grave es esto, porque da pie a pensar y se evidencia más que nada que no hay una buena conducción, no hay un buen control ahí en el Congreso del Estado, porque se mete una manifestación de un partido político que por cierto solamente tiene una representante ahí en el Congreso del Estado, y se meten a protestar. Pero ¿qué cree? Nada que ver la protesta con algo del Congreso del Estado. El partido político que se presentó a protestar al interior del recinto legislativo lo hizo por las famosas pintas en las bardas que están haciendo algunos aspirantes del partido Morena, eso argumentaron, para diferentes cargos de elección popular. Exhibieron también por ahí algunas fotografías. Entonces la pregunta es, ¿qué tiene que ver el Congreso del Estado con pues estas famosas pintas en las bardas, en los postes? Si ustedes recuerdan, también hay un personaje que está siendo señalado porque pintó prácticamente todos los postes de Acapulco con su nombre, y esa persona, pues aunque es evidente, lo niega, dice que pues no es el nombre de esa persona, de que pudo haber sido cualquier otra que se llame igual. Bueno, pues ese fue el motivo principal por el que este partido fue a protestar adentro del Congreso del Estado. ¿Qué tiene que ver el Congreso con las pintas de los que aspiran algún cargo de elección popular? Pues nada, definitivamente nada. Y entonces, por eso les comentaba que eso se evidencia, que no hay una buena conducción ahí en el Congreso del Estado, no hay coordinación, no hay orden, no hay un principio de autoridad. Y si bien
se trata de la Casa del Pueblo, efectivamente, la caja de resonancia de todos los problemas del Estado, también es cierto que se deben de guardar respeto, sobre todo

0: en que se llevaba a cabo la sesión legislativa y por esta causa se tuvo que suspender la sesión. Imagínense qué tan grave que quien conduce el Congreso del Estado no haya podido contener una manifestación, que por cierto también hay que decirlo, una manifestación pacífica encabezada por una dama que dirige un partido a nivel estatal, y vuelvo a repetir que solamente tiene una representante ahí en el Congreso del Estado, es decir, una diputada. Este partido, el Partido Naranja, y pues así las cosas, entre otras cosas, en el Congreso del Estado, en donde, pues, esto lo digo a título personal, lo último que sabemos es que están valorando la permanencia o no de quien encabeza la Junta de Coordinación Política ahí en el Congreso del Estado. Por ende, es el coordinador de la bancada de Morena, que es el partido que tiene el mayor número de diputados, y conforme a la ley orgánica del Poder Legislativo del Congreso del Estado, el partido que ostenta la mayoría de diputados es el que preside la Junta de Coordinación Política, que es el máximo órgano de gobierno ahí en la Cámara de Diputados. Entonces, sabemos que se llevaba a cabo una reunión, hoy una especie de plenaria, no sabemos si era plenaria, pero sí era una reunión muy importante para abordar ese tema sobre la permanencia o no de quien hasta hoy preside o presidía, no sabemos. Bueno, sigue presidiendo mientras no se lleve a cabo el cambio, la Junta de Coordinación Política en el Congreso del Estado de Guerrero. Así que vamos a estar muy pendientes. Seguramente nuestro amigo y líder, el diputado Joaquín Yaco Vadillo, nos estará informando de cómo está esta situación, qué avances lleva, y quizás hasta nos cuente la película, como él lo dice, una de sus famosísimas frases que lo han hecho famoso al buen Pargo de Acapulco, nuestro amigo y líder, el diputado Joaquín Yaco Vadillo, quien, por cierto, también por lo que pudimos observar hoy ahí en el Congreso del Estado, pues goza de las simpatías, goza de la estima de sus compañeros legisladores, no solamente de la bancada de Morena, del partido en el cual milita ya desde hace 7 años, sino también de los demás compañeros diputados, sus demás compañeros diputados de los otros partidos políticos, de las demás fuerzas que hacen vida al interior del Congreso del Estado. Lleva una relación muy cordial, respetuosa sobre todo, es muy querido el diputado Yaco Vadillo, y además le es lo más importante, respetado por el trabajo legislativo que viene desarrollando desde la legislatura pasada, porque hay que recordar que él logró la reelección a través del voto popular de los ciudadanos del Distrito 9, que el partido Morena le dio la oportunidad de volver a competir en este distrito y refrendar ese triunfo que obtuvo en el 2021, en las elecciones del 2024, superó la cantidad de votos con la que ganó en su primera elección. Así es que con esto nos vamos a un corte. No se vaya, estamos aquí en Ya Comienza el Cambio y Jálalo que es Pargo.
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16: Regresamos a tu programa. Ya comienza el cambio y Jálalo que Espargo. Y qué bueno que nos siguen acompañando a través del 100.1 de frecuencia modulada en la mejor, por supuesto, MBS Radio. Y también a quienes nos siguen, le agradecemos que nos estén siguiendo a través de las plataformas digitales en la página de Facebook Joaquín Jaco Vadillo y también en el canal de YouTube Joaquín Jaco Vadillo. Pues bueno, mire, les comentábamos de la situación del Congreso del Estado, pero también yo hoy quiero ofrecer una disculpa porque ayer teníamos ya prácticamente al BAT a nuestra queridísima reina de las piñatas, a la mera mera de los talleres de elaboración de piñatas, doña Chuy, doña María de Jesús López, que nos iba a hablar de este gran evento, esta convivencia que tuvo el diputado Joaquín Yaco Vadillo con un grupo de madres de familia allá de la colonia Paso Limonero. Doña Chuy nos iba a contar cómo estuvo esa convivencia, pero por cuestiones de tiempo, ya ve que aquí pues nos tienen medido los minutos, los segundos, pero hoy tenemos en la línea para que nos cuente, doña Chuy, cómo estuvo esa bonita convivencia del diputado con las mamás allá en Paso Limonero. Buenas tardes, doña Chuy.
17: Buenas tardes, señor Francisco, el mejor reportero. Eso, muy buenas gracias, tardes para Chuy. Usted y toda su audiencia.
16: Le debo una coca de vidrio, doña Chuy.
17: Bueno, nos las tomaremos entonces.
16: Con pan de la venta de ahí con doña
17: Chuy. Con pan de la venta, exacto. Sí.
16: Cuéntenos, doña Chuy, cómo estuvo el agasajo y dijera la chaviza también, GPI.
17: Bueno, le voy a platicar, mire, en breve, que ese convivio, pues año con año, ahorita ya tiene como 3 años más o menos que el diputado lo viene haciendo, cuando no se hace en la cancha, se hace aquí en su humilde casa, tengo un tallercito de piñatas, y cuando no, pues nos los hace más en grande, en yardas, ¿verdad? Ah, pero sí, claro, él nunca claro, pasa no. desapercibida la ocasión. Él siempre tiene presente a las mamás, porque dice que uno, pues, ¿verdad? Pues es quien más trabaja, quien más piensa, quien más se preocupa por la familia, por el bienestar.
16: Efectivamente.
17: Y pues estuvo muy bueno, fíjese, fuimos pocas, ¿verdad? Para que todas alcanzaran, pero todas contentas en verdad las mamás. Y el diputado también vio la respuesta de las señoras, estaban muy contentas.
16: Muy bueno. Oiga, doña Chuy, y usted que tiene el pulso ahí de la gente, de pues, con el trato diario, caminando en territorio, sintiendo pues lo que la gente piensa, lo que la gente, sus problemas cotidianos, sus necesidades ahí de servicios públicos, usted, ¿cómo ve el sentir hacia el trabajo del diputado Yaco Vadillo ahí en el Distrito 9, porque justamente ahí Paso Limonero es parte del Distrito 9.
17: Sí, pues mire, ayer precisamente y toda la semana, no hay día de descanso que el diputado no ande trabajando con su equipo, su gran equipo que tiene, y un excelente equipo, ¿sí? Mire, ayer anduvimos ahí poniendo lámparas, en la colonia Sinaí, en la Insurgentes, en la 2 de febrero. Oiga, la gente, ¿qué cree, señor Francisco?
16: Dígame.
17: La gente está súper agradecida con el diputado, le voy a decir por qué. Porque dice que desde Otis, y es cierto, las lámparas están caídas todavía desde Otis.
16: No me diga, 3 años.
17: Mire, y una calle principal, Sinaí, la Avenida El Quemado. Es una calle principal.
16: Sí, sí, sí.
17: Es una calle
16: la
17: principal
16: que debe estar
17: bien alumbrada. No hay luz.
16: Fíjese,
17: usted camina, dice, y en la oscuridad. Los vecinos salieron, dice, no, nosotros nadie se viene a parar acá de otra gente, más que el diputado anda dando vueltas acá a su gente. Nadie más. La gente está súper agradecida, ¿eh? Y yo no entiendo por qué dicen en las encuestas que otros van arriba, si el diputado es el más conocido. Es lo que yo no entiendo. Que alguien me explique.
16: Claro, es que pues por allá las pagan, doña Chuy, acuérdese que el que paga manda y...
17: Eso sí.
16: Y el que manda a hacer encuestas, pues es el que va a salir arriba, porque es el que las paga.
17: Pero que vayan a tierra, a territorio, que vayan a ver cómo está la gente de contenta con el diputado, que vayan a los cerros,
16: exacto,
17: donde no hay un camino, a donde él entra, los muchachos con la escalera al hombro, arriba, allá en los montes. Ellos son los que van cargando su escalera, donde no hay ni para una moto o un carro. Allá es donde se ve, ahí en territorio, es en verdad donde se ve. No donde le llegan ofreciendo a la gente, porque vienen ofreciendo luego que los tinacos, que... Pero ahorita anda, le digo una cosa, señor Francisco.
16: Dígame.
17: Andan buscando a los de comité seccional, a los presidentes y al secretario, la secretaria, ofreciéndole tinacos, ofreciéndole láminas, o a ver qué se le ofrece a usted. ¿Cómo ve?
16: Oiga, pues, ¿cuánta lana tendrán, no, esas personas?
17: Óigame.
18: ¿O de dónde saldrá esa lana?
17: Sí, la verdad. ¿Quién pompó, dice? Porque la verdad, ¿cómo cree, pues, oiga? Pero están utilizando el dinero del pueblo, no es de su bolsillo.
18: Claro.
17: El diputado no trabaja con dinero del pueblo, él trabaja con sus propios recursos, de lo que él le dan, de lo que él es lo de lo suyo. Entonces él de ahí va poniendo para las lámparas, porque tiene muchas cosas el diputado. Joaquín Jacobadillo es el que trabaja, el que entrega lámparas, es el que va a los talleres, es el que da lentes. Tenemos tantas cosas que da el diputado y a veces la gente no lo sabe. No lo sabe, ¿por qué? Porque a veces también uno no se da abasto, ¿verdad?, para abarcar muchos lugares. Pero sí, porque el diputado, le voy a decir, no nada más trabaja en el Distrito 9. Él le toca colonias, parte de colonias y comunidades. Él no nada más trabaja en puras acá en comunidades. Él trabaja en todo Acapulco. Y en lugares también, que ya no es Acapulco, que no le tocan, también trabaja. Él no se niega a dar las cosas.
18: Así es. Oiga, señor Ramírez, pues qué importante comentario nos acaba de hacer, porque efectivamente es inexplicable que personas incluso desconocidas digan que en las preferencias van en los primeros lugares. Yo creo, doña Chuy, que la mejor encuesta es así como dice usted, que vayan y le pregunten a la gente directamente allá en el territorio, a ver a quién conocen, a ver quién ha trabajado cerca del pueblo, cerca de la gente, y de ahí que se basen, ¿no? Porque eso de inventar encuestas o las llamadas telefónicas, que también pues no son muy creíbles, que digamos, ¿verdad? Que los datos sean verídicos.
17: Exacto, que vayan a territorio, que se ensucien los pies. Los candidatos ahora andan preocupados por otras cosas, no se preocupan por el pueblo, se preocupan por otras cosas, porque el hueso que van a agarrar. En todo el año no los vemos, en todo el año no sabemos nada de los candidatos, pero ahora salen unos que nunca en mi vida, yo que tengo ya mis 65 años, nunca los había visto. Imagínense. Nunca los había visto. Y okay. No es de ahorita que ando yo en la lucha. Soy luchadora de añales, vieja, como que dice uno, ¿verdad?
18: Ahí está. Bueno, pues doña Chuy, le agradecemos mucho su comentario y que nos haya atendido esta llamada.
17: Pues a la orden, señor Francisco.
18: Que siga este trabajo en territorio y, ¿cómo dice?
17: Jala lo que es Fargo.
18: Ahí está, doña Chuy. Ahí está, doña Chuy, la mera reina de las piñatas de los talleres productivos. Y con esto nos vamos a un corte. No se vaya, estamos aquí en Ya Comienza el Cambio y Jala lo que es Fargo.
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16: Regresamos a tu programa. Ya comienza el cambio. Y Jálalo que Espargo y... pues luego de escuchar a Doña Chuy con esta relatoría que nos hizo muy explícita del trabajo en territorio del diputado Jaco Vadillo, quiero agradecer a mis compañeros aquí en el estudio que le echan todas las ganas, el buen Jonathan en los controles técnicos, Lupita Aparicio en la producción y Gio Vadillo rompiéndola en las redes sociales. También agradecerles a quienes nos siguen a través de la página de Facebook Joaquín Jaco Vadillo y el canal de YouTube también Joaquín Jaco Vadillo, a nombre de nuestro amigo y líder, el mero pargo de Acapulco, Joaquín Jaco Vadillo Escamilla. Agradecemos el favor de su preferencia y que estén por ahí interactuando en la página de Facebook con sus comentarios, con sus saluditos. Ya tenemos por aquí un buen bonche que nos pasa el equipo de comunicación que está siempre al pendiente. Y bueno, mire, hay un tema de verdad muy interesante que el senador Félix Salgado Macedonio nos compartió en una de sus acostumbradas transmisiones en vivo, y aunque pues no se escucha el audio muy fuerte, pero sí lo suficiente para que escuchemos este tema de qué se trata. Fue algo que se aprobó allá en el Congreso de la Unión y que tiene que ver con las próximas candidaturas. Vamos a escuchar parte de lo que dijo el senador Félix Salgado Macedonio.
33: Thank you.
2: disposición, primero, de la Comisión Nacional de Candidaturas y luego las fiscalías, la unidad financiera, el INE, todos tendrán que participar para verificar que los candidatos no tengan vínculos con delincuencia y que no tengan ningún antecedente delictivo. Entonces, la acabamos de aprobar, muy buena.
16: Bueno, pues mire, palabras más, palabras menos, vamos a tratar de explicarles lo que nos dice el senador Félix Salgado Macedonio respecto a esta aprobación de la Ley de Instituciones y Procedimientos Electorales, la famosa LIPE, que habla sobre el tema de las candidaturas a cargos de elección popular. Mire, quien crea que va a estar muy fácil esto de las candidaturas, pues yo les recomendaría que le vayan pensando, porque ahora no se trata solamente de estos filtros que está estableciendo el Partido Morena, por ejemplo, en el caso del Partido Morena, para quienes aspiren primero a ser coordinadores de la defensa de la Cuarta Transformación, ya sea en el Estado, ya sea en los distritos federales, en los distritos locales o en los municipios. Filtros que tienen que ver con la honorabilidad, la honestidad, que sean personas que no estén ligadas a actos de corrupción, que tengan una trayectoria limpia, que sean pues gente confiable, buenos perfiles, los mejores perfiles, gente preparada, gente que haya hecho trabajo en territorio. Eso es muy importante, son los aspectos que se van a tomar en cuenta tan solo en el proceso interno del Partido Morena. Igual también se hará una especie de filtro para que no sea una gran cantidad de aspirantes los que finalmente sean encuestados. Se habla, por ejemplo, de que si en Guerrero hay una lista de más de 20 aspirantes a coordinador estatal, coordinador o coordinadora estatal de la Cuarta Transformación, el filtro dejaría solamente 6, 3 mujeres, 3 varones, para que sean los que van a encuestar finalmente, y de ellos salga pues el coordinador o la coordinadora, y no encuestar a los 20, 25 aspirantes que se mencionan por ahí y que ya todos podemos ver en las redes sociales, pues de alguna forma dándose a conocer, publicitándose, ¿no? Dentro de lo que la ley les permite, y algunos pues brincándose un poco los lineamientos legales. Pero bueno, eso es por un lado. Por el otro, una vez que salgan los coordinadores y posteriormente sean nombrados candidatos o candidatas de un partido, en este caso estamos hablando del Partido Morena, todavía tienen que ser sometidos a una revisión por parte del el Instituto Nacional Electoral, la Comisión Nacional de Elecciones, perdón, antes por la Comisión Nacional de Elecciones del Partido Morena. Posteriormente, el INE también hará su trabajo para revisar los perfiles de manera cuidadosa, que cumplan con todos los requisitos, y que cree también con esta reforma legal que fue aprobada en el Senado, de la cual nos hablaba el senador Félix Salgado Macedonio, también le entrará la Fiscalía General de la República a investigar los antecedentes, la unidad de inteligencia financiera también, para ver si hay algunos aspirantes o candidatos que pues no les salgan las cuentas, que de repente tuvieron un cargo público y de la noche a la mañana se enriquecieron. Entonces les van a revisar sus cuentas para ver qué tan honestos han sido en el desempeño de sus cargos públicos, incluso en la vida privada, porque lo que se está buscando es que no tengan relación con

0: el crimen organizado, de que están por ahí coludidos o manchados o salpicados o que tengan algo que ver con este tipo de organizaciones delictivas o que estén siendo patrocinados, financiados. Se me viene a la mente, por ejemplo, personajes que pues la gente, la ciudadanía se pregunta de dónde sacan tanto dinero para pagar encuestas, para hacer eventos masivos, para andar en lujosos restaurantes, para un sinfín, para pagar publicidad incluso en redes sociales, para pagar desayunos, comidas, conferencias de prensa. Bueno, traen una gastadera de dinero y la gente se pregunta, ¿de dónde? Lo que es el colmo, ni siquiera se les conoce un empleo, un trabajo, una empresa, que sean empresarios. Entonces esto llama a la sospecha y por eso esta ley que fue aprobada por el Senado, allá por el Congreso de la Unión, tiene que ver precisamente con eso, que los candidatos sean con mucha honorabilidad, honestidad, buenos perfiles y que no estén manchados ni de corrupción ni de sospecha de estar coludidos o financiados por el crimen organizado. Por cierto, también se me pasaba, que no tengan pendientes en las famosas auditorías de tanto de la Auditoría Superior del Estado como de la Federación, porque no hay que olvidar que hay personajes que en periodos anteriores tuvieron bajo su responsabilidad el manejo de recursos públicos y pues todavía tienen cuentas pendientes que aclarar. Algunos o algunas se niegan incluso a ser revisadas, se ampararon, recurrieron a la protección de la justicia federal. Esto no quiere decir que ya estén limpios, que ya estén limpias, que ya estén libres. Esa mancha les va a pesar mucho a la hora de definir las candidaturas. Así es que por eso les estaba comentando que no será tan fácil ganar una candidatura. No será suficiente decir que tienen el respaldo del pueblo, que la gente los quiere, los ama, o que los tienen mucha popularidad, incluso que ni ganaron una encuesta. O sea, también tiene mucho que ver el manejo transparente y honesto de los recursos y también no estar coludidos o tener sospecha de estar financiados o coludidos con el crimen organizado. Ahí, hasta ahí, esto que nos estaba explicando el senador Félix Salgado Macedonio, quien también, al último, pues aprovecha para hacer la invitación para el próximo domingo, en que se estará celebrando el segundo aniversario del triunfo de la presidenta Claudia Sheinbaum Pardo en todas las plazas públicas de la República Mexicana, un evento que de manera simultánea se estará llevando a cabo y que en Chilpancingo, acá en Guerrero, en Chilpancingo, se estará concentrando la gente a invitación de la gobernadora Evelyn Salgado Pineda en el Zócalo Capitalino, ahí en la Plaza Cívica, primer congreso de Anáhuac, el domingo a las 9:00 a.m. Hay por ahí un video, tenemos un material para compartirles, vamos a ver, vamos, este video vamos a escucharlo.
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1: Pues ahí está la invitación directamente por parte de la presidenta Claudia Sheinbaum Pardo a celebrar este segundo aniversario del triunfo de lo que es conocido también como el segundo piso de la Cuarta Transformación, el seguimiento que le está dando su gobierno a este proceso que inició el expresidente Andrés. Para ella, nuevo cariz a la Cuarta Transformación, que pues están viendo cambios muy muy importantes en materia de gobernabilidad y también en la cuestión social, que tiene que ver con los apoyos sociales que recibe la gente, los programas sociales que pues de manera general reciben algunos sectores, en el caso de los adultos mayores, que nuestros abuelitos venerables, personas de la tercera edad, pero que ahora se decidió que de manera constitucional reciben este apoyo cada dos meses, un buen apoyo, un buen apoyo. No estoy muy bien enterado de cuánto es, pero es por ahí de los 7,000 pesos cada dos meses, 7,000, 8,000 pesos cada mes. Bueno, pero para 1,200 que le daban en los gobiernos anteriores es una diferencia abismal. Ahora imagínense el apoyo a las becas. Las becas para los estudiantes en los diferentes niveles, desde el nivel primaria, secundaria, bachillerato y hasta el nivel licenciatura, el nivel profesional, están recibiendo becas en diferentes modalidades. El apoyo a las madres solteras, el haber disminuido la edad, incluso para el caso de las mujeres, para recibir este apoyo de la tercera edad, también para las personas con discapacidad. Hay una beca especial que se les otorga, con decirles que hay familias que en una sola casa pues se reciben hasta 4 o 5 becas por cada uno de los integrantes, y esto pues es uno de los grandes logros, grandes avances de la Cuarta Transformación en México. Y bueno, pues otros programas, por ejemplo, Jóvenes Construyendo el Futuro, en donde los de hasta los 29 años, de 18 a 29 años, los jóvenes que no están estudiando y tampoco tienen un empleo, reciben una beca de capacitación que también ronda ya los 7,000 pesos aproximadamente, para que aprendan un oficio y posteriormente puedan ya tener una forma de ganarse la vida. Esto es parte de los cambios que se han generado con esta Cuarta Transformación. Igual el tema de un programa muy importante en el área rural, como lo es el del Sembrando Vida, en donde los campesinos reciben, hasta donde me quedé, 5,000 pesos mensuales por mantener sus parcelas con sembrándoles árboles frutales, árboles maderables por hectárea, 5,000 pesos por hectárea. Me parece que tienen derecho hasta 2 hectáreas de apoyo. Así es que es otro gran cambio generado por esta que es la Cuarta Transformación en México. Y bueno, pues también el apoyo en caminos artesanales, en donde se les entrega el recurso a las comunidades, se les paga la mano de obra, y son una modalidad donde el propio pueblo participa en la construcción de estos caminos, que pues también tienen la particularidad de estar diseñados, de tener un diseño, pues, se puede decir pueblerino, acorde al medio rural, allá donde se implementa este gran programa que fue iniciado por el presidente López Obrador y que ahora sigue la presidenta Claudia Sheinbaum Pardo. Pues esto es la llamada cuarta transformación en su segundo piso, para que los mexicanos, quienes simpatizan con este gobierno que encabeza la presidenta Claudia Sheinbaum, pues el próximo domingo 31 de mayo estén acompañándola en las diferentes plazas públicas. Y bueno, mire, antes de despedirnos, porque luego se nos adelanta el tiempo, los minutos corren, vamos a compartirles de una buena vez los mensajes, los saludos que el amable auditorio y sobre todo los seguidores de las redes sociales nos hacen el favor. Nada más un dato, porque luego también hay quienes nos preguntan, oye, ¿y es cierto que el primer presidente de México fue Vicente Guerrero? No, se llamó Guadalupe Victoria, el primer presidente de México. Así que, no, a veces pues se nos van los pies y decimos cosas que no son. Bueno, el primer presidente de México, Guadalupe Victoria. Vicente Guerrero sí fue presidente después de él. Y precisamente hoy está cumpliendo el aniversario de natalicio de Vicente Guerrero. Se está celebrando su aniversario de natalicio y por eso es que hago esta mención de este prócer de la patria, uno de los tres padres de la patria, junto con Miguel Hidalgo y José María Morelos y Pavón. Y bueno, pues tenemos saluditos de Elizabeth Mendoza, que dice: buena tarde, saludos al diputado Jaco Vadillo, mi presidente municipal de Acapulco 2027. Mimi Maxi, saludos desde Hogar Moderno, el mejor programa de radio. Gracias a Miriam Antonio Hernández, desde el mismísimo pueblo de La X. Saludos a nuestro diputado Jaco Vadillo y a nuestro amigo Francisco Javier Flores. Félix Angulo Ponce, saludos jefe Jaco Vadillo. Pepe Domínguez dice: lo mejor de lo mejor. Y Acapulco, kilómetro 30, dice: atentos desde el 30. Chucho Holguín, un saludazo, Chucho Holguín. No te me calientes, plancha. Tus saludos están garantizados, Chucho. Te llevo en el corazón, ya sabes. Y también el diputado Jaco Vadillo, con todo. Dice: saludos a mi futuro presidente municipal, Joaquín Jaco Vadillo. Saludos a Chico Flores, que se cuide mucho y que se ponga oxígeno. Ah, caray, gracias, Chucho, por tus comentarios y tus sugerencias. Al diputado: cuando ustedes me convoquen a apoyar a Chico al relevo, con gusto puedo ir a cubrir. Órale, déjate caer, Chucho, por acá. Te esperamos, te quiere conocer aquí el buen Jonathan. Aida Huerta, ya comienza la radio, dice: saludos desde La Venta. Gwen Bernal, saludos a nuestro diputado Jaco Vadillo, el pargo de Acapulco, y al periodista Chico Flores. Gracias, maestra Wendy. Aide Vega, saludos desde Las Chanecas. ¿Qué anda haciendo por allá, Aide Vega? Desde Las Chanecas, ¿dónde queda Las Chanecas? Entonces, más allá de aquel cerro. Andrea Hernández, buenas tardes, diputado Jaco Vadillo, el mero pargo de Acapulco y próximo presidente municipal. Saludos cordiales, señor Francisco Javier Flores. Marco Rojas Pileño es la nueva adquisición del equipo pargo. Saludos a todos en el estudio y a nuestro diputado Jaco Vadillo desde La Sabana, en Acapulco 27, toca hombre. ¿Y quién más que el pargo? Dice: mira, anda con todo Marco Rojas Pileño. Javier Pileño, otro de los pileños. Saludo al diputado Jaco Vadillo y a todos en el estudio. Carolina Lizalde. Nos retiramos el próximo lunes. Tenemos una cita aquí a las 6 de la tarde en su programa. Ya comienza el cambio y jálalo, que es pargo.
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0: 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Quieres tu bromita, entra al pandasambrano.com y ahí vas a encontrar toda la información. Y en este viernes arrancamos con bromas y tengo a Gregorio. Buenas noches, ¿a quién vamos a cotorrear, papá?
1: A mi mamá.
0: ¿Y cómo se llama tu mami?
1: Antonia.
0: Antonia.
1: Tiene casi 17 años que no está conmigo.
0: Ay, ¿y eso? ¿Qué abandonó?
1: Está en Estados Unidos.
0: No. Se fue al sueño americano y desde hace 17 años, por ser hindú, ¿no puedes ver a mamá?
1: Pues sí.
0: ¿No has podido tocar sus manos ni besar sus mejillas?
1: No.
0: Chale. O sea que cuando vas por la calle, aparte de que te digan, se dicen, mire, ese abuelo tiene madre.
1: Algo así le dicen.
0: Es un tinaco que no tiene mamá. Estás cañón, Gregor. ¿Y tu papá de menos si está contigo? Tampoco.
1: Tampoco.
0: ¿Tampoco?
1: Pues lo encontré hace, cuando cumplí 18 años. Uh-huh. Lo encontré porque desde que tenía 6 años, pues lo empecé a buscar.
0: Wow.
1: Pues hasta que no di con él.
0: O sea, hace 3 años.
1: Ajá, hace 3 años.
0: ¿Y de menos has tenido convivencia con papá o no?
1: Pues me va a dejar una taza, tú dirás.
0: ¡Wow! No. Se ve que la convivencia está chida. Entonces, ¿con quién vives? ¿Quién te apoya? ¿Qué asunto? Porque, bueno, pues, yo supongo que tu mamá te apoya económicamente de Estados Unidos,
1: sí,
0: pero.
1: Sí, sí. Pero, pues, de hecho, la broma va por ahí. Lo que pasa es que mi mamá siempre me apoya económicamente. Uh-huh. Y hace yo me vine aquí a la ciudad de Oaxaca, aquí al centro.
0: Ok.
1: Hace 2 años. Me vine a estudiar la universidad. Empecé estudiando gastronomía.
0: Ok.
1: Mi mamá me pagó la inscripción, los utensilios, todo.
0: ¿Es una escuela pública o privada?
1: Privada. Privada. Okay. Entré a gastronomía, una privada.
0: Ok, entonces dijo, mija, yo estoy acá de hindú, pero usted se me va a estudiar a una privada, la capital de Oaxaca, porque quiero que sea alguien en la vida y no pase lo de su madre, ¿no?
1: Y pues ya pagó los utensilios, inscripción, uniforme, todo.
0: Ajá.
1: Y resulta que le dije al mes, un día antes de pagar la siguiente colegiatura, ¿sabes qué, mamá? No me gusta la carrera, me quiero cambiar. Y pues ya te imaginas, mi mamá con la boca que se tiene, costeña, me dijo, hasta de lo que me iba a morir, ¿qué quieres estudiar? Pedagogía.
0: Pues, no, o sea, de gastronomía, pedagogía, no.
2: Estás en el hoyo, güey.
0: ¿Y qué te dijo tu mamá cuando después de todo el gasto y todo, decir, mamá, me equivoqué al mes, ya no gastronomía, ahora pedagogía? ¿Qué te dijo? ¿Qué dijo Antonia?
1: Pues me metió una pista verbal, me dijo que porque le hice gastar, que no tenía yo decisión en la vida y no sé qué.
0: Ajá.
1: Y me dijo, ¿qué quieres estudiar ahora? Pedagogía. ¿Y en dónde? Ya le dije. ¿Cuánto se va a pagar mensual? Ya le dije. ¿Cuántos años son y todo, no?
0: ¿Cuántos años son? Y,
1: son 3, ya me queda solo 1 año.
0: Ok.
1: Y entonces, la broma consiste en que le voy a marcar y le voy a decir, ¿sabes qué, mamá? Lo siento mucho. Sí, es que la verdad yo soy un alumno de 10 y 9.
0: Okay.
1: Siempre se lo he dicho a mi mamá.
0: Okay.
1: Entonces, la broma va, ¿sabes qué, mamá? Ya no puedo más, quiero hablar contigo. Quiero decirte que la verdad nunca he sido de 10, de 9. Siempre he sido de 6. Y de ahí no paso, a los maestros los he tenido que comprar. Y otra cosa es que he decidido cambiarme de carrera, siento que esto no es lo mío y me voy a cambiar a diseño de imagen. Yo quiero pintar cabello, arreglar uñas.
0: Diseño de imagen, perfecto. Ok.
1: Ajá. Entonces, ayer a mi mamá no le contesté en toda la tarde.
0: Okay.
1: Ajá. En toda la tarde no le contesté las llamadas y en la noche ya me estaba casi colgando. Me decía que dónde estaba, que qué estaba haciendo. Le dije, es que el teléfono lo apagué y lo estaba cargando. Este teléfono es nuevo. Entonces le voy a decir, ¿sabes qué, mamá? Ayer estaba cambiándome de cuarto. Pues ya le, después de que le habré dicho lo de diseño de imagen, tengo una novia que es la que me influenció a que yo estudiara diseño de imagen. Y ya ahí la chica como que me empieza a susurrar de que ya deja a tu mamá, deja a la mamá, pero que esta no sea una chica, sino sea una transexual.
0: Oye, mira. Todo está perfecto, creo que tenemos demasiados elementos, creo que tienes una historia bien armada. La única recomendación que te voy a dar es que antes de que empieces a hacer toda tu historia, le digas, a ti que me diste tu vida, tu amor y tu espacio. No. Vámonos con toda la historia. O sea, si realmente, como tú dices, ahora, ¿tú con quién vives?
1: Solo.
0: ¿Solo? ¿No tienes un roomie? No.
1: No, nadie.
0: ¿Y qué? ¿Te rentaron un departamento? ¿Qué onda?
1: Un cuarto, Pedro.
0: Un cuartito. ¿Y ahí no lo compartes con alguien?
1: No, solo yo.
0: Ok, bueno, entonces mira, voy midiéndole el agua a los camotes, como decimos acá.
1: Va que va.
0: Ok, tú eres el agua y yo soy el camote.
2: Seguro te escribirlo en tu diario.
0: Pero la historia la tienes, hermano. La historia la tienes perfecto, desarróllala. Y el punto de que te influenció una chica, y eso ahí ando medio dudoso, yo voy a ir leyendo cómo va reaccionando tu mamá, y ahí yo tendré que decidir en la broma si le entro o no le entro, de acuerdo a la credibilidad y el enganche que tengamos con tu mamá, ¿ok? ¿Ok? Ya agarro la puerta y ya te digo, ya llegué, mi amor, y etcétera, etcétera, ¿ok? Así que pues vamos a darle, ¿estás listo para cotorrear con mamá?
1: Ya que está.
0: Voy a marcar por línea privada, ya sabes la respuesta, cambiaste de número, no le tomes tanta importancia, si no te dice nada del número, ni tú no lo menciones para nada. ¡Listo, carnalito!
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1: Hola, mamá, ¿cómo está?
12: ¿Qué pasó? ¿Qué pasó? ¿Todo bien?
1: Quisiera decirte que sí. Es que, ¿estás ocupada? ¿Estás ocupada?
12: Sí, pero dime.
1: Es que quiero que me prestes atención, mamá.
12: ¿Qué pasó? Dime, ¿qué pasó?
1: Es que, ay, es que ya.
12: ¿Qué tiene? ¿Qué pasó, ya, Leo?
1: Pues nada, mamá, que ya llega un punto en el que ya no sé qué hacer con las decisiones que tomo.
12: ¿De
1: ya.
12: Qué o qué?
1: Pues es que, antes que nada, mamá, pues, agradezco todo lo que has hecho por mí, pero ya no sabría yo cómo sacarme de ese problema. Siempre te he dicho que he sido alumno de 9 de 10, mamá, pero no es así, mamá, no es así.
12: ¿Entonces?
1: Y no, pues nada, que ya habíamos pasado por esto, mamá, y creo que lo vamos a volver a hacer, y ya estoy a un año de terminar la carrera y siento que no la voy a armar.
12: ¿Qué pasó?
1: Pues nada, mamá, que siento que no voy a terminar en esta y no sé qué hacer. El punto es este, mamá, que...
12: ¿Y qué vas a hacer?
1: Pues creo que me voy a salir.
12: Ya no quiero estar ahí. ¿Cómo vas a hacer eso, Leo?
1: Pues mamá, ya no quiero estar ahí. Ya siempre te dije que tenía 9 y 10 para ya no enojarte, pero resulta que no, que me llevé dos materias a... Me reprobé dos materias, que no pude sobornar a esos maestros, que siempre mis 6 y mis 7 de ahí no salía. Y ayer que no te contesté la llamada, la llamada, que estaba, según mi teléfono, cargando, pues me cambié de cuarto. Conseguí, por ayuda de alguien más, un curso de belleza.
12: No empieces, Leo, no empieces.
1: Pues mamá.
12: No empieces, Leo.
1: ¿Qué hago entonces? Yo ya no quiero regresar a la escuela.
12: No empieces, Leo, no empieces. Acuérdate con cuánto sacrificio yo... Leo, tú sabes lo que estamos pasando. Tú sabes cuánto sacrificio hago yo para estar
1: pues
12: aquí.
1: Sí, lo sé.
12: Entonces...
1: Pues, pero es que no me siento a gusto en la escuela donde estoy ya. Pero la carrera no la voy a armar, no la estoy armando. Tengo que sobornar a los maestros para que me pasen con 6. A veces les tengo que
12: hablar. No, Leo, pero ¿por qué no me dices de un principio, Leo? A mí no me vas a hacer esta chica, Leo. Esta vez ya no. ¿Cuánto dinero te he mandado yo, Leo? Por quincena. Yo he tratado de no comprarme lo que yo quiero de tu hermana aquí. Comprarle tantas cosas que no le compro.
1: Llego en las noches, llego después de la escuela, llego estresado, con dolores, ya no sé qué hacer. Yo no quiero estar ahí, ya me falta un año, pero no la voy a armar. ¿De qué me sirve que termine y no voy a ejercer? No la voy a armar.
12: ¿Pero por qué, Leo?
1: No sé, mamá, no, ya no quiero estar ahí. Hoy no fui a la escuela.
12: ¿Entonces qué vamos a hacer?
1: Pues voy a tomar el curso. Y es que el curso lo accedí por alguien más.
12: Pues yo no sé, Leo, pues a ver cómo tú le haces, Leo, pero te juro que hasta bien nervioso me pusiste. Yo no sé cómo le vas a hacer, pero yo ya no te voy a ayudar.
1: Pues me di cuenta, mamá, que quiero estar aquí aprendiendo, no sé, a cortar cabello, a pintar uñas, todo esto.
12: Nomás ponte a pensar, haz cuenta, ¿cuánto te mando por quincena, quincena por quincena? Leo, ¿cuánto? Haz cuenta. Yo no estoy diciendo que me lo pague, yo estoy, no. Simplemente nomás ponte a pensar tantito, Leo, tantito. ¿En qué quedamos? Yo ahorita te tengo un hijo muy responsable, yo ahorita te tengo, te podría decir que en un altar para mí, yo como entonces, mamá, tú
1: pues
12: sabes.
1: Entonces, mamá, pues lo siento mucho si tú no me vas a apoyar, pues tú te has ido tantos años y no te los he reprochado, entonces lo siento, pero me saldré de la carrera y yo veré cómo lo hago aquí para pagarme mi diseño de imagen. Es lo que quiero hacer y lo voy a hacer, mamá.
12: ¿Tanto así, Leo?
1: Pues sí, ¿qué quieres hacer si no me vas a apoyar?
12: ¿Tú te pones a pensar en tus abuelos qué van a decir?
1: No sé.
12: ¿Cuánto tiempo? ¿Ha estado solo? ¿Cuánto tiempo ha estado solo? Que no te, una vez que no
1: por
12: te
1: eso, pero una carrera de cambiales, ahí estoy. He estado solo porque tú me abandonaste, mamá, desde pequeño. Porque nunca has estado conmigo para ayudarme a tomar.

0: que le dije, bueno, con dolor de mi corazón, de que ya habíamos invertido cuánto, que ya había yo perdido cuánto, con dolor de mi corazón, ok, agarra la carrera que estás ahorita, y ahorita me sales con tu chingadera, Leo.
1: Tienes pedos, mano.
0: ¿Ya te está por terminar, Leo?
2: Entonces, ¿qué hago? Dime, ¿quieres que termine ahí? ¿Quieres que sea un fracasado? Que sigas diciéndole
0: no,
2: a los maestros.
0: Yo de aquí en adelante, Leo, ya haz lo que quieras. Me rompe mi corazón. Cuando tú eres hasta para mí el hijo, te juro, Leo, que yo hablo maravilla de ti. La persona que me conoce y me dice, ¿y tu hijo? Ya pronto vas a tener una nuera que cuando sepas, no, porque mi hijo está no gana el estudio y va a llegar su momento, pero ahorita no, porque le está estudiando, él no me ha defraudado, yo no tengo malo que hablar de él hasta ahorita.
2: Entonces, ¿qué hago, mamá? Dime.
0: Pero nunca pensé yo, Leo, que me iban a hacer lo que me estás haciendo ahorita. Nunca pensé, nunca. Yo confié en ti, creí en ti.
2: Lo siento defraudarte, mamá, pero ni modo. Tendré que salirme de la carrera si es lo que no me gusta y tendré que dedicarme a lo que quiero. Y si tú ya no me vas a apoyar, pues ya para qué buscarte, para que tú Dios te ayude. Si de todas formas nunca te importe.
0: Leo, ¿es en serio lo que me está diciendo, Leo?
2: Estoy siendo honesto contigo. ¿Por qué crees que te estoy marcando?
0: ¿Por qué me estás marcando de este número?
2: ¿Cuál es el número de la chica que con la que me estoy cambiando ahorita?
0: Ah, mira.
2: Está, salió a comprar. No tarda en llegar.
0: Ok, Leo, ok. Está bien. Haz lo que quieras.
2: ¿Qué quiero seguir engañándote, gastando tu dinero? Pues ni modo, mamá, pues si tú dices que no vas a apoyar, pues ni modo. Tendré que yo a ver cómo le hago, pero pues ni modo. Entonces, ¿ya para qué regreso a la casa?
0: Ay, Leo, te juro que esto estoy terminando de tu coraje, Leo. No pensé yo esto de ti. ¿Por qué no me marcaré tu número?
2: Porque empeñé el teléfono que me compraste antier para poder pagar lo del curso.
0: No empieces, Leo, con tus cadas.
2: Mamá, es que tú no sabes lo que yo vivo, lo que yo siento, mamá. Si te pusieras tantito en mi lugar de sentir esa sensación de que no vas a lograr la carrera, que ya he hecho hasta para 2 años, pero que todavía me queda 1 año y no quiero sentir lo mismo otra vez. Lo siento.
0: Pues haz lo que quieras, Leo. ¿Sabes qué? Haz lo que quieras y ya no me hables. Ahorita le voy a marcar a Fer y le voy a preguntar. Adiós.
2: ¿A Fer?
0: Adiós.
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3: No manches con tu jefa, ¿qué onda con la Toñita, eh? A ver, ¿quién es Fer, Gregorio? ¿Quién es Fer?
4: Mejor amiga.
3: A ver, espérate, pégate ahí la boquita, la bocina, compadre. Pusiste el altavoz, te escucho muy lejos. ¿Fer es tu mejor amiga?
4: Es mi compañera de carrera, la mejor.
3: Ok, ¿y por qué le va a preguntar a Fer?
4: Porque como soy inseparable de Fer, entonces ella sabe todo de mí. Entonces, como solo somos 4 en el salón, entonces no hay muchos secretos.
3: Ok, ahora, ¿es 4 en el salón? ¿Nada más?
4: Sí. Sí, sí.
3: Escúchale, se ve que es una universidad muy prestigiada y prestigiosa. Con 4 alumnos. Oye, ¿le platicaste a Fer referente, creo que es
4: la
3: broma, mamá?
4: De la broma, sí, de la broma. De hecho, le puedo mandar un mensaje que le va a dejar
3: el Gregorio, no te escucho. ¡Quita el altavoz, chintrolo!
4: Pues le acabo de decir a Fer que le mandaron un mensaje a Fer que mi mamá le va a marcar que no conteste.
3: Ok, a ver. ¿Qué pasaría, Gregorio? Porque tú le has manejado la historia de que ya te cambiaste. ¿Viste luego cómo dijo quiero hablar con la chica?
4: Sí.
3: Obviamente, como te dije, decidimos no entrar porque creo que ahí se nos quería el cantón. Pero quiero hacerte una pregunta. ¿Tú ya le dijiste a mamá de que te equivocaste, de que la carrera no es la tuya, diseño de imagen, quieres cortar pelo y arreglar uñas, ya te cambiaste con alguien más? ¿Qué pasaría si le dijeras a tu mamá, como te estás sincerando, de que efectivamente te estás yendo a mudar con alguien, pero que es con un hombre y que eres gay? ¿Se la creería?
4: Sí.
3: Pues vamos a rematar con eso, ¿no, papá?
4: Va.
3: Pero segundo, ¿sí me entiendes? Aquí es directito. ¿Te colgó el teléfono?
4: Sí.
3: Si te colgara el teléfono bajo esta circunstancia que te estás, pues, sincerando, ok, pues la verdad que poca torque. Entonces dile, mamá, ya entendí. Quiero agradecerte todo lo que me has dado. Vete por el rollo del abandono, porque eso pues le duele.
4: Sí,
3: ¿Se
4: sí,
3: me
4: sí.
3: explico? Vuélvele a repetir ahí la retórica de que no toda la vida es dinero.

0: en una caricia, en un beso, en una plática, todo por teléfono. Mi papá solamente me regaló una taza, no puedo contar con él. Me voy, fíjate cómo le va a hacer, me voy a dedicar a cortar uñas y pelo. Y de una vez te lo digo, mamá, y que no quiero que te enteres con alguien, soy gay. Y ya me estoy juntando con mi pareja, ¿no? Por eso es todo tu cambio de vida. Te va a decir, ah, y ahí buscas la forma de decirle, te voy a decir lo peor de todo, cómo se oye el Panda Show.
1: Va que va.
0: Y así rematamos la broma. Listo, marcamos ahora.
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0: Te colgó el teléfono, Gregorio.
4: Ya sé.
0: Échale sentimiento.
4: Bueno,
5: ¿por qué me colgaste?
4: Leo.
5: Mande.
4: Leo.
5: Mande.
4: ¿Qué pasó?
5: ¿Por qué me cuelgas?
4: Leo, yo no quiero hablar contigo ya, Leo, ¿eh?
5: ¿Por qué?
4: Pues, ¿por qué me está diciendo?
5: Mamá, entonces, ¿cómo quieres enterarte de las cosas si no quieres escucharme?
4: A ver, dime, pues.
5: Pues nada, mamá, la cosa es simple. No me gusta lo que estoy estudiando y si me vas a reprochar que ya fueron 2 años perdidos, pues, ¿qué le hago? Ni modo, tendré que empezar solo, sin ti. Después de todo, siempre he estado sin ti, mamá. ¿Ya cuántos años son sin ti? Nunca un beso, nunca una caricia, y que ahora me quieras reprochar de las decisiones que yo tomo.
4: Ay, ¿tú me quieres reprochar hasta ahora, Leo?
5: Mamá.
4: ¿Hasta ahorita me quieres reprochar? ¿Por qué no me mandas de tu número?
5: Mamá, lo empeñé para poder comprar las cosas del curso.
4: Leo, un teléfono de casi 7,000 pesos, lo vas a andar empeñando por curso, Leo, no empieces.
5: Entonces, ¿dónde sacaba yo el dinero, mamá?
4: Y el que te mando yo, pues.
5: Ay, ¿no te estoy diciendo que lo ocupo para darle a los maestros y me pongan un mínimo un 6?
4: Okay, Leo, okay. Haz lo que quieras de aquí en adelante, ya no me voy a preocupar por ti. Todo lo que yo te mandaba, a mi flaca le hace falta. Le hace falta muchas cosas, ¿eh? Muchas cosas. Que te mando a ti, ajá.
5: Pues el amor no es eso, mamá. El amor no es que me mandes dinero, me mandes cosas, mamá, que me compres cosas. ¿Tú qué? ¿Qué has hecho por mí? El dinero de dinero. ¿Pero cuántas veces has estado conmigo? Mi papá, si no lo busco yo, jamás lo encuentro. Jamás me dices quién es. Y nada más porque según tú me va a dejar una casa de lámina, mamá. Por Dios. Y pues igual, si tú me estás diciendo que ya no me vas a apoyar, pues no me hace falta porque con que me voy a juntar, me va a ayudar con la carrera.
4: ¿Te vas a juntar qué? ¿Ya vas a tener vieja?
5: No, es un muchacho.
4: ¿Te vas a juntar con él? Ahora me saliste.
5: Pues ya ves.
4: Ay, Leo. Tu tío Romano está escuchando, Leo. Tu tío Romano está escuchando. En lugar que se enoje él, me dice que yo te deje que haga lo que quieras, que te mantenga solo, ya que...
5: Pues sí. Ay, mamá, si tú luego me dices que le decías a papá que por poco le salía sombra, entonces, ¿de qué te enojas?
4: ¿Cómo?
5: Ya, nada, olvídalo. Pues así, mamá, me voy a juntar con un muchacho, un ingeniero.
4: Leo, hasta que saliste vas a decir, no empiece, Leo. Ya no,
5: mami, está... No. Ah.
4: Ajá.
5: ¿Te estás riendo?
4: No.
5: Entonces, pues ya te dije, mamá, las cosas como son.
4: Ok, dice tu tío, mamá, que ya no te marque yo, haz lo que quieras y ya no me te... De verdad, vale. Leo, de verdad.
5: ¿Seguro? ¿Okay?
4: Pues ¿segura? Leo, pues ¿qué? ¿Ya qué quieres que yo haga? Me reprochas esto, me reprochas lo otro. Yo no te voy a reprochar todo lo que yo te he ayudado, no te lo voy a reprochar. Ahí muere, ok.
5: ¿Mamá?
4: Ajá.
5: ¿Por qué me reprochas? ¿Por qué me dices puta, mamá? Sí, solo. Mamá, escucha. Quiero decirte algo.
4: Ajá.
5: ¿Cómo se oye el Panda Show? Que esto es una broma.
0: Leo, mira Leo, que me va a dar,
5: Mamá,
0: ¿qué onda, tocallita? Dime una cosa, la neta a mí me dio pechito tristeza, porque parte de lo que él expresaba en la broma, pues es neta, o sea... Pues prácticamente, pues el amor a pura quincena. El amor a quincena, o sea, es lo que... A ver, mira, ni siquiera me ha arreglado el puente. O sea, ya hasta el puente hay indigentes. Oye, pero no manches, Antonia. En lugar de escucharlo, en lugar de darle un apoyo, luego al ataque, chita.
5: Así es,
0: ella,
4: yo sabía que era broma.
0: No. Bueno, al principio posiblemente dudaste, pero en realidad después lo que hiciste es atacar y jamás escuchar a tu pobre hijo que primero estaba estudiando gastronomía y después es su pobre tarima pendejo, ¿verdad? Dile a mamá por qué le hiciste la llamadita, Gregorio.
5: Pues nada, porque de entrada siempre he escuchado el panda desde hace 8 años. Segunda, porque me diste hace una semana, creo, mamá, me dijiste, hijo, ¿y no escuchas el Panda Show? Y yo te dije, ay, sí, mamá, pero de aquí a que hagamos una broma, le tenemos que escribir en Twitter y no sé qué. Y hasta te mandé en video una broma, ¿no?
4: Ajá.
5: Y pues desde ahí, y pues anoche, antenoche estaba escuchando el Panda y anoté en su número de WhatsApp y dije, pues de aquí soy. Y pues nada, mamá, que te la tenía preparada.
0: Oye, Gregorio, pero sí te escuchas medio raro, ¿eh? Ay, entonces anoté en friega su número y dije, de aquí soy. Yo creo que esto, tu mamá realmente tiene miedo de que algún día se entero le des la noticia. Y como que tú tienes miedo de revelarle, anoté el número y marqué en friega. Mira, Gregorio, llevas 8 años escuchándome, llevo 21 años haciendo el Panda Show. Y mi estimado amigo, puedo decirle que usted en un 99.99% sí lo es.
4: No.
0: ¿Ya viste? Tu mamá luego. No. Antonio, una pregunta, pero ya siendo honestos.
4: Ajá.
0: ¿Tú temes de que realmente Antonio un día te diga, mamá, es que soy?
4: No, porque si yo lo llegar a hacer eso, pues lo apoyo.
0: Bueno, como lo apoyaste ahorita.
5: Mamá, te estoy escuchando, Fer.
0: Oye, ¿y cómo te va a decir? Te va a decir, bueno, si lo eres, ya no te voy a mandar quincenalmente dinero. Ya no, ráscate tú solo.
4: No, le dije a mi hermano, es el panda, yo creo que es el panda, es el hermano. No le contestes ya, no le contestes. Dice, es el panda. Digo, ¿por qué me marca restringido? Dice, no, es el panda, me dijo él. Y yo digo, no, le voy a marcar a Fer. Y Fer me rechazaba la llamada. Yo dije, sí, entonces sí es el panda.
5: Porque Fer sabía que te iba a hacer la broma de yo que estoy escuchando ahorita.
0: Antonia.
4: Ay, Fer, ajá.
0: En realidad, en el fondo, tú lo sabes, no nos hagamos tal. ¡Ah, no! En fin, Gregorio, dile a tu mami cómo se oye el Panda Show.
5: A toda madre, pandita.

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0: gente, estamos de vuelta contigo en este viernes 29 de mayo del 2026. Estoy contigo a través de la aplicación de Claro Música y también por la cadena más importante del regional mexicano, La Mejor FM. Saludos Veracruz, Tuxtepec, Tijuana, Puerto Escondido, Nogales, Monterrey, Guadalajara, Mexicali, Hermosillo, Ensenada, también Cuernavaca, Ciudad de México, una verdadera cadena. Estamos en todo el país. Por cierto, déjame decirte que los podcasts oficiales estamos en todas las plataformas. Descárgalo, es completamente gratis. Y en este viernes nos vamos con más diversión y tengo a Edith. ¿Qué onda, Edith? Buenas noches, ¿cómo estás, mija?
1: Hola, buenas noches, muy bien, Panda.
0: Ay, ¿por qué hablas así tan gangosa, Edith?
1: No, es que me puse auriculares, pero ahorita me los quito, permíteme.
0: Pero te escuchas bien, si quieres déjalo, creo que te escuchas bien. ¿O a poco,
1: no.
0: ¿O a poco los auriculares hacen que hables medio gangoso?
1: No, pero creo que ahorita los tengo un poquito descompuestos y luego me dicen, es que te oyes rara.
0: Está bien.
1: No sé si ya me escucho mejor.
0: Te escuchas perfectamente. ¿En qué parte nos acompañas, Edith?
1: Egresado de México, Chimalhuacán.
0: En Chimalhuacán. Buena onda, sí. Y platícame, bromita, ¿para quién estás de Chimalhuacán?
1: Pues para mi novio.
0: ¿Cómo se llama?
1: Él se llama Candelario.

0: Edith, ¿y qué edad tienes? Porque ya te escuchas crecidita.
1: 27 años.
0: Ah, no, hombre, no, hombre. Pues a ti la
1: lo
0: voz.
1: Lo que pasa es que tengo una voz muy madura.
0: Sí.
1: Voces como las mías no hay, déjame te digo.
0: No, y aparte, cero sensual tu voz.
1: ¿Sí?
0: Neta,
1: Todo lo contrario ya.
0: ¿Y a qué te dedicas, Edith? ¿Qué tipo de actividad haces?
1: Soy maestra.
0: Ah, buena onda. ¿Y de qué nivel? ¿Primaria, secundaria?
1: Preparatoria.
0: Preparatoria. ¿Y qué clase das?
1: Pues yo soy ingeniero textil y doy clases de lo que es la parte de la carrera.
0: Ay.
1: Lo doy como tal.
0: Mira, estoy hablando con la maestra. Bueno, platícame, Edith, bienvenida al Panda Show, chancludita. ¿Qué bromita para Candelario?
1: Pues, lo que pasa es que él es un fan tuyo, de hecho.
0: ¿Ah, neta? Uy,
1: okay. Es súper fan tuyo.
0: O sea que tú nos empiezas a escuchar por él.
1: Yo ya pues tenía tiempo escuchando.
0: Ok, ya me conoces.
1: Ajá. Escuchaba, de hecho, me venía yo siempre de regreso del trabajo a la casa, pero... Él te descubrió hace 2 meses.
0: Ah, bien poquito. ¿Y cómo me descubrió hace 2 meses?
1: Él se encuentra en Estados Unidos.
0: ¿En qué ciudad o en qué estado?
1: En Willimantic. Él se encuentra por allá.
0: ¿En dónde?
1: En Willimantic, Connecticut.
0: En Connecticut, órale. Ajá. Un estado de pocos latinos realmente, Connecticut, no es tanto. Ajá.
1: Sí, de hecho. Pero él te descubre por un paisano mexicano y todo eso. Y pues no hay tema más grande que tú y Panda y Panda y la broma de hoy y la broma.
0: O sea, digamos que el Panda Show es parte de su conversación de ustedes. Hoy escuchaste la broma.
1: Sí, entonces dije, bueno, y me está amenazando, me ha estado amenazando, te gustó una broma. Y le dije, ¿verdad?
0: Y entonces, ¿qué te estás adelantando?
1: Exactamente.
0: Oye, pues no sé qué broma ahorita me la vas a platicar, pero esta va a ser una broma difícil.
1: Sí.
0: Te voy a explicar por qué. Uno, me acabas de decir que es un panda fan.
1: Sí.
0: Dos, él ya te anticipó de que te iba a hacer una broma.
1: Ajá.
0: Entonces, sí pensaste muy bien de qué se trata la bromita.
1: Sí, pues mira, le estuve enseñando mucho. De hecho, no quería hacerle yo broma, más que una broma, que es un detalle. Es un gran ser humano y pues quería portarme bien, quería hacerle un detalle, pero obviamente es un programa de broma. Entonces,
0: ¿quieres hacerle un detalle para que él en un futuro te haga un detallón?
1: Muchas.
0: Oye, pero espérame, antes de que me platiques la broma, a ver, espérame.
1: Ajá.
0: Algo que me llama la atención, él está en Estados Unidos, en Connecticut, tú acá. ¿Ya se conocen físicamente?
1: No, pero pues ya de cierta manera ya conocemos todo.
0: Ok, o sea, se conocen a través de la tecnología, posiblemente el Twitter, el Facebook, las camaritas, todo, pero nunca han rozado sus labios.
1: No, lo
0: muerte.
1: No, pero está por suceder. En un mes y medio él se viene para acá.
0: Ándale, en un mes y medio ya, pero viene por ti, viene de vacaciones.
1: No, se viene para acá.
0: Ah, ya, se regresa, órale. Uh-huh. Entonces supongo que estás ansiosa cuando piensas en ese el día de terminar. Bastante inquieta, ¿no? Bueno, ahora sí, platícame la broma. ¿Le vamos a llamar y qué le vamos a decir, Edith?
1: Ok, pues, como dices tú, aquí va a ser difícil porque él ya te conoce, de hecho, de cierta manera, ahorita se prestó la verdad del día, y pues, creo que voy a llevarse toda la broma donde le digo que antes de que él se venga, yo quiero confesarle, pues, prácticamente me acaban de robar un beso. Como me llevo muy bien con el director de aquí, él luego de repente me pregunta y yo le platico, entonces por ahí quiero llevar la situación. Entonces, pues eso es como que él.
0: Entonces le vas a decir que te besaste con el director.
1: Sí, que el director me robó un beso, es como la idea.
0: ¿Sabes que si me permites darte un comentario?
1: Sí.
0: No le digas que te robó un beso. O sea, como ese, te voy a decir cómo lo plantearía yo.
1: Ajá.
0: Si el director y tú son gente cercana y han convivido y lo que tú quieras, más bien dile nos besamos. Es muy diferente cuando tú dices nos besamos, o sea, pues de repente, o sea, se dio. No es que tú quisieras, digamos, nos besamos, así como diciendo, salió. Y eso quiere decir que hay algo ahí atrás, una atracción a que me robó un beso, porque si me robó un beso, pues...
1: Lo provocó, ¿no?
0: Pues lo provocaste o así, pues, pero no pasa nada, ¿no? Al contrario, entonces me robó un beso y aquí es donde supongo le vas a decir que estás confundida o cómo va el asunto.
1: Pues algo así, porque de hecho apenas estábamos hablando hace como media hora, entonces... Decirle que pues todo, jalé las manos y...
0: Háblame un poquito más fuerte, ¿no, mija? Para, porque te...
1: Ah, ok, sí.
0: Tienes tu voz bajita ahí.
1: Pues decirle eso, ¿no? Que de cierta manera ese beso me provocó sensaciones, no sé, algo que no pensé que pasara, pero pues pasó. Y como realmente pues creo que él y yo nos contamos casi todo.
0: ¿Y por qué no le dices que en este mes y medio que él va a venir, que te dé ese tiempecito para que tú definas tus sentimientos? Digo, no sé si me ocurre.
1: Sí, yo creo que sí, pues es una broma, yo no quería, pero...
0: No. ¿Y quién te obligó entonces o qué? Porque dices, pues, yo no quería.
1: La mano, yo creo todo se dio.
0: Bueno,
1: la tentación de llamarte.
0: Pues vamos a pegarle, Edith, uh-huh. Uno de los retos también es que te va a decir de dónde me llamas. Uh-huh. ¿Cuál va a ser tu respuesta?
1: Sí, pues le voy a decir que mi teléfono dejó de funcionar. Le voy a decir que se me descargó y no traje mi cargador.
0: ¿Dónde le vas a decir que estás ahorita?
1: En la escuela, él sabe que estoy en la escuela.
0: Bueno, ok, sales tarde, entonces dile, oye, pues, te estoy marcando. Le dices, no, pues te estoy marcando. Entonces, vamos a marcar de público, por favor. Le estás marcando de la escuela, que se descargó tu teléfono, que se está cargando y pues, quieres hablar con él, y pues te avientas como gordo en tobogán. Entonces en esta broma no participo, padrísimo, pero sí te voy a ir apoyando en algunos comentarios y marcamos las bromas en el Panda Show.
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10: Hello.
1: Bueno,
10: Candy,
1: soy yo, Edith.
10: ¿Qué pasó?
1: Oye, fíjate, creo que se me apagó el celular y te estoy llamando de aquí de un número de la escuela.
10: ¿Qué pasó?
1: ¿Ves que te había dicho? Ya te había contado, ¿no? Que me llevo bien con el director de la escuela.
10: ¿El qué?
1: Que te dije que me llevaba muy bien con el director de la escuela.
10: Ajá, ¿y qué pasó?
1: Y pues hace cuenta que me mandó a llamar. Aparte que me colgaste, por eso te contesté así, porque estaba con él. Creo que... siempre hemos tenido esa comunicación, ¿no? De decirnos la verdad y todo eso, y pues la verdad no sé, no me siento a gusto con esto que pasó. Y pues prefiero mejor decírtelo antes de que pase más o que te enteres después. Pero sabes que te amo y ojalá que este error me lo puedas perdonar algún día. Nos besamos. Nos besamos, pero créeme que pues no sé, se salió de las manos de cierta manera. No sé en qué momento pasó, te lo juro que estoy también así como impaciente y es la primera vez que lo hago, no, neta, en verdad tú sabes que yo te amo mucho, creo que te lo he mostrado y no quería hacerlo, amor, pero sucedió y no sé.
10: Pues está bien, ¿no? Pues que tengas una mejor vida y pues ojalá que encuentres el hombre de que ojalá no. Que será uno para ti, yo te lastimé y tal vez lo hiciste, ¿está bien?
1: No, pero...
10: ¿Vale?
1: No, oye, escúchame.
10: No,
1: ¿sabes que yo no te he fallado hasta hoy? Se me salió de las manos, esto se salió de control. Realmente yo no quiero... No
10: tanto
1: quiero...
10: que me amas y lo... Tanto que me amas y lo besaste, yo creo que pues... Yo creo que lo yo creo que tanto le gusta, ¿no? Y...
1: Pero
10: está bien, Edith.
1: Tú me amas, oye, Candy, tú me amas.
10: Está bien, ¿no? Adiós. Pero... No me llames más y no, está bien.
1: Oye, por favor, espérate. Me va a bloquear el bebé también.
0: Oye, dame puño, Edith. Se está cumpliendo la misión por varias cosas. Un panda fan te habla de las bromas, te advirtió que te iba a hacer una broma y ahorita le estás dando su ensartadita.
1: No, pero qué horrible.
0: Vamos a marcarle y vete por el rollo de la madurez, ¿ok? Oye, espérame, quedamos que íbamos a hablar, sé maduro.
1: Pero no creo que me conteste, él es bien así de... Creo que me
0: encantó. ¿En serio? ¿Entonces cómo le vamos a decir que es broma?
1: Pues ahorita es más rápida, le mando WhatsApp a ver qué.
0: No manches, a ver, marcamos las bromas en tu show.
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10: No me sigues marcando, si ya lo hiciste.
1: Oye, espérame, nada más te quiero decir algo.
10: Bye.
1: Escúchame, oye, escúchame
10: adiós.
1: Nada más algo. Dame un minuto, nada más un minuto y me cuelga si quieres. Y ya no te vuelvo a molestar, por favor. Y a ver, te estoy diciendo.
0: Oye, es que no manches, mija, el típico macuarro inmaduro.
1: No, no es macuarro.
0: No, es que...
1: ¿A quién se le
0: dice eso? No, espérate, es que ese es el típico machito. O sea, es el machito, o sea, mira, en toda relación, mija, tú como profesora, ¿qué es lo que debe de haber?
1: Pues confianza.
0: Confianza y aparte.
1: No,
0: y aparte.
1: Que le acabo de decir.
0: No, espérate. Y aparte la comunicación.
1: Uh-huh.
0: O sea, ¿por qué él jamás ha preguntado el cómo, cuándo, dónde y por qué? O sea, jamás. Hoy, jamás. ¿Te he preguntado por qué lo hiciste? ¿Por qué me fallaste? ¿Por qué te besaste?
1: Sí,
0: o sea, él jamás te ha dicho el por qué. O sea, no te ha preguntado nada. O sea, es el típico machismo de que. Uh-huh. Ah. Entonces ya no me busques, no me marques, no nada. Ya no te voy a mandar dinero, olvídate de mí.
5: Bueno, lo que sea, ¿no?
0: Pero nada, o sea, ahorita en esta segunda llamada. Oye, no me cuelgues, un minuto y lo que quieras. No quiero nada, no me busques, no me llames, no nada, Dios. Por eso. Pero imagínate, yo te digo una cosa. Ahorita te lo digo porque estás en la etapa del enamoramiento. Pero si ustedes forman una familia, esto no va a cambiar. Y forman una familia y en algún momento, no todo es luna de miel. Y van a tener una diferencia cualesquiera que sea. ¿Qué es lo que va a pasar cuando tengas esta misma actitud? Pues te vas a cansar, chancludo, o sea, está cañón, ¿no? Es mi punto de vista, no lo sé tú, yo ahorita tú. Tú ahorita obviamente lo justificas de que, no, pues cómo no, pues mira nada más lo que le estoy diciendo. Pero bueno, vamos a marcarle, yo creo que no tenemos que desaprovechar la oportunidad. Entonces, mira, yo te recomiendo lo siguiente, ok, yo quería darte una explicación, entiendo, por favor no me cuelgues. Nada más te quiero hacer una pregunta, ¿cómo soy el Panda Show? ¿Ok?
1: A ver si me da tiempo, porque me cuelga bien rápido.
0: Ojalá, marcamos ahora.
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0: ¿Cómo se llama el profesor?
1: ¿El qué?
0: El profesor.
1: Rubén.
10: ¿Tú quieres?
1: Nada más quiero decirte una cosa.
10: No me estoy ya, ahorita voy a borrar toda la chica.
1: ¿Cómo se escucha el Panda Show?
6: A toda máquina.
0: Loco.

0: ¿cómo estás? Qué gusto saludarte hasta con Eric Good. Oye, pues me estaba comentando Edith que llevan una relación bien bonita, está ansiosa que se van a conocer en unas semanas, que ustedes disfrutan de escuchar el Panda Show, que tú eres un panda fan, que le has advertido que le vas a hacer una broma. Ella quiso tener este detalle contigo y el típico macuarro machista, no me hables, no me busques. Edith, dile por qué le hiciste la bromita.
1: Pues porque lo amo mucho y porque sabía que se iba a enojar. Y pues porque de cierta manera llevamos 6 meses y pues igual era para ponerles ahora esto. Y es que es súper panda fan. Todo el tiempo se pasa hablando de panda.
0: Chale. A mí la neta me avergüenzo de este tipo de audiencia, o sea, el típico macho que me gusta ser, no, pero no pues me hagan.
2: No me esperaba saliendo del trabajo.
0: Es que así es. Todas las bromas que te has reído es lo mismo, compadre, es el factor sorpresa.
2: Pues sí, pero que
0: todas las bromas es el factor sorpresa y los planteamientos, bueno, pues obviamente no los dice la gente para de tal forma que el otro sea bromeado. Ella tenía la duda de que te lo creyeras, pero se cumplió. Y Candelario, para mí la verdad es una vergüenza tener un radioescucha como tú en Connecticut, de los típicos que gusta el reírse de los demás y pasársela muy bien. ¿Te puedo pedir un favor, Candelario? Te voy a pedir que a partir de este momento no me sintonices y ya no me escuches. No me escuches más, no quiero saber nada de ti, por favor. Tú

0: relación, al contrario, no me busques, por eso te digo, Candelario, no me escuches más. Edith, despídase de este machista. Este indocumentado de cuarta.
1: Ahora no te pases, pandita, que soy tu fan.
0: No, no, yo no quiero tener esos fans chillones, la neta.
1: Fuchi,
0: fuchi, fuchi, fuchi, esos radioescuchas, fuchi. Edith, despídase del Candelario.
2: No, pues no sabes que te amo mucho.
1: No, más, te me estás temblando los pies, a ver si te pasas.
2: Ya, mi amor, sabes que te amo mucho, sabes que eres

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3: Bueno, hijos de Calimán, hijas de la Chilindrina, estoy de vuelta contigo en este weekend. Viernes 29 de mayo del 2026. 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Viajo a los Estados Unidos, ahí está Israel. ¿Qué ole? Buenas noches, ¿cómo andas?
4: Bien, usted, pandita, ¿cómo estás?
3: Yo muy bien, ¿y usted cómo está, mi amigote?
4: También bien, aquí saliendo de la chamba.
3: Órale, ¿a qué se dedica mi amigo Israel?
4: Pues dice que pintor, dirían por ahí.
3: ¿Dice que qué dice ese que pintor?
4: Que pintor.
3: Oye, carnal, ¿y cuánto tiempo llevas en los Estados Unidos?
4: Aproximadamente 5 años.
3: 5 añitos, ¿y originario de dónde?
4: De Michoacán.
3: Puro Michoacán. Ah, mira, qué padre.
4: Exacto.
3: ¿Y qué, todo el tiempo has estado ahí en Oregon o también en California, Nuevo México, Texas?
4: No, estuve en principio de en Ohio.
3: ¿Pero qué? ¿Te contentaste? ¿Al cuánto tiempo?
4: Okay.
3: Estuviste en Ohio y luego te moviste a Oregon.
4: Exacto.
3: Bueno, ¿y quién es la víctima, Israel?
4: Para mi mamá.
3: Y qué bromita para tu mamá.
4: Pues le vamos a decir que venía del trabajo y en el transcurso del camino nos paró su policía. Y como no tengo mi identificación, eso nomás traigo como la mica chueca y me agarraron con esa.
3: Documento falso. Ok, ¿por dónde va circulando, carnal?
4: Por el... El
3: 5 Freeway rumbo a
4: Salem,
3: Oregon. Ok. Oye, ¿tú qué edad tienes, carnal?
4: 24 años.
3: Perfecto. ¿Ibas solito o con alguien más?
4: Pues iba con alguien más, pero pueden decir que iba solo,
3: más bien. Ok, pues eso vale gorro, ¿no? Oye, ¿y tu jefecita dónde vive? ¿En Michoacán o qué onda?
4: No, ella vive en Guadalajara.
3: Ándale, ¿y qué hacen Guanatos?
4: Ella se dedica como, trabaja una fábrica de vidrio.
3: Uh-huh.
4: Haciendo como vasos y cosas, todo, cosas de vidrio soplado más o menos.
3: Ay, mira, o sea, por eso es que tu mamá está tan contenta siempre, ¿no?
4: Exacto.
3: Se la pasa soplando vidrio.
4: Ay, no.
3: Oye, ¿y hace cuánto tiempo que no la miras? ¿Los 5 años que llevas allá?
4: Sí, 5 años menos.
3: ¿Y ella no se ha querido ir a trabajar allá al gabacho?
4: Sí, dice, tiene, pero por una cosa, ¿no? Pero sí.
3: Por una cosa o por otra en él. Bueno, resulta que ibas circulando, saliste de la chamba, Freeway 5 rumbo a Salem. ¿Y luego qué, papá?
4: Pues nos paró pues el policía y me pidió una identificación y le enseñé pues esa, ya sospechó que no era mía. Y en eso pues que llamó a migración y pues valió gorro todo.
3: O sea que vas a ser deportado, pero antes el castiguito, ¿no? El castiguito. Por estar viviendo aquí. Oye, entonces vamos a cambiarle y te parece que... ¿Hace cuánto tiempo hablaste con tu mamá? Que eso es bien importante. ¿Una hora, dos horas, 3 horas, desde la mañana?
4: Como unas 3 horas, más o menos.
3: Ok, ¿qué te parece? Te tengo 2 opciones. O estás en la oficina del sheriff o ya estás en migración. ¿Qué te parecería? ¿Cuál de las dos? El tiempo es importante, por eso es que...
4: La que tú digas que es más conveniente.
3: No, mi rey, ¿quién manda aquí? ¿Quién manda? ¿Quién manda?
4: No sé.
3: Mira, yo creo
4: no,
3: que
4: pues
3: vamos a
4: decir...
3: ¿Qué?
4: Que pues, estoy en la oficina de sheriff, ya después, o
2: Sí, yo creo que sí, ¿no? Y estamos esperando a migración, claro, claro, claro. Yo creo que ahí hablo para pedir informes. Obviamente estamos esperando a migración, porque es importante, porque si tienes poco tiempo que hablaste con ella, unas 2-3 horas, pues como para que ya estés en migración va a estar mejor. ¿Cómo eres físicamente, carnal?
4: Pues soy morenito, más o menos, ni tan güero, ni tan negro.
2: Ajá.
4: Prietito, pues.
2: Ok, prietito. ¿Gordito, chaparrito? Perdón, ¿gordito, flaquito?
4: Rellenito, ni gordo, ni flaco.
2: Relleno, o sea, timbón.
4: Ok. Exacto.
2: ¿Algún tipo de tatuaje, arete?
4: Nada de eso.
2: ¿Cabello largo, corto?
4: Poquito largo, más o menos.
2: Ok, bueno, porque aparte ando en la investigación, por eso le estoy hablando del sheriff, sí, porque claro, pues pensamos que incluso eres guatemalteco, no sé. Sí. Algo así, perfecto. Entonces, cuando entre, por favor, éntrale con la actitud. Señores, en directo desde el Pantego Center, las bromas están en Aztecasto Show.
5: 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Salúdame a tu mamá.
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12: Bueno.
13: Hello.
12: ¿Sí?
13: Por favor, necesito hablar con Mrs. Jessica. Habla el oficial J. A. García. Hablo de Salem, Oregon, en los Estados Unidos.
12: ¿Para qué lo ocupan?
13: Ok, necesito información de una persona, so 24 years, su nombre es Ismael.
12: ¿Qué información ocupa?
13: ¿Puede decirme, por favor, de dónde es originario Israel? Ok, just a moment, ok. Hey, sir, come on, toma el teléfono.
4: Bueno.
12: Israel, ¿qué pasó, hijo?
4: Pues lo que pasa es que venía pues del trabajo, ma.
12: Sí.
4: Y pues nos había como retén, pues, por donde veníamos.
12: Sí, sí.
4: Y pues nos paró pues el policía y eso.
12: ¿Quién está?
4: Pues ahorita nomás estoy yo. No, la verdad, pues nos separaron pues a todos.
12: Ok, ¿y qué le digo?
4: Pues la verdad es que te he dicho que había perdido mi cartera, pues no traigo identificación ni nada. Y traía la chueca.
12: Sí.
4: Y es de donde me van a pues más.
12: Sí, sí.
4: Porque es delito, pues, aquí.
12: Sí, instantáneamente. ¿Pero te van a deportar o qué?
4: Pues es lo que estamos viendo ahorita. Dicen que soy de Guatemala y eso.
12: No,
4: de,
12: no.
4: Por allá
12: entonces,
4: y...
12: ¿Entonces le dices pues, que te digo de Guadalajara?
4: ¿Cómo?
12: Le dices que eres de aquí de Guadalajara.
4: No, pues es que no, yo les dije de dónde era y me dicen no, que no, que soy de como de Guatemala y de allá.
12: Okay.
4: Y pues la verdad no me dejaron hacer esta llamada.
12: Ok, entonces le digo que eres de aquí de Guadalajara. O de Michoacán, le dijiste.
4: Pero después de decir de donde sea, pero no tengo una identificación.
12: Entonces,
4: y por eso a lo mejor me van a mandar para otro país, no sé.
12: No, pues entonces es que le hablo a tu Pepe, le digo a tu Pepe, ¿o qué?
4: La verdad nomás me... te doy un chance de llamarte esta vez y pues...
12: A ver, pásamelo, pues, pásamelo.
4: No, pues, okay, te lo paso, pues.
12: Ok, ok.
4: Señor.
13: Yes, sir.
4: Hola, Ana.
13: Hello.
12: Hola.
13: Habla el oficial J. García.
12: Buenas noches, oficial. Él es mi hijo, Israel Alejandro.
13: Ok, just a moment, ok. Por favor, yo hacer un esfuerzo.
12: Uh-huh.
13: Are you speak English? ¿Habla usted inglés?
12: No.
13: Ok.
12: No.
13: Yo estoy haciendo un esfuerzo para hablarlo español. Ok. Necesito que hable fuerte y despacito.
12: Ok.
13: Despacito. Ok.
12: Okay.
13: Hago las preguntas y usted contesta.
12: Ok.
13: Ok. Pero necesito, I need que levante su mano y diga que va a decir la verdad y solamente la verdad.
12: Sí, voy a decir la verdad y solamente la verdad.
13: Ok, ¿quién es usted?
12: Soy Jessica, mamá de Israel.
13: Oh, ok, Jessica. Yo soy el sheriff de la ciudad de Salem, en Oregon.
12: Uh-huh.
13: Okay. So, en el freeway number 5, okay, uh-huh. Fue detenido su hijo.
12: Uh-huh. Sí.
13: Ok, el oficial solicitó el ID. Ok. La identificación. Ok. Y al momento de chequearlo, su ID, su identificación no buena.
12: Ajá. Okay. Sí.
13: Es, how do you say in Spanish? Falsa. Ok.
12: Sí.
13: Él fue traído aquí a la oficina en Salem.
12: Ajá.
13: Y hemos chequeado y hemos obtenido respuestas. Ok.
12: Sí, sí.
13: Quiero preguntarle, ¿usted sabe que su hijo está de forma ilegal en los Estados Unidos?
12: Sí.
13: Ok, ¿cuánto tiempo?
12: Aproximadamente tiene...

0: ¿Y por qué usted a su hijo no le dijo que no lo hiciera?
1: Pues ya sabe que uno le dice a sus hijos, pero como ya sabe que pues tienen que ir a trabajar y hasta como luego dicen aquel sueño americano, ¿verdad? Pues uno les dice no, hijo, porque pues por una cosa y por otra, pero pues ya son mayores de edad y ya ellos toman sus decisiones, por más que uno les diga.
0: Okay,
1: yo creo que sí me entiende, ¿verdad?
0: Bueno, sí entiendo. Hay mucha gente de América Latina que está de forma igual. Pero como oficial, tengo que hacer mi trabajo.
1: Okay? Sí, yo entiendo.
0: Yo entendérmelo a mí. Okay.
1: Sí, yo lo entiendo.
0: El joven se ve un tipo bien, un tipo bueno.
1: Sí, porque pues, él andaba trabajando.
0: ¿Él de dónde es? ¿Dónde nació?
1: Él nació en La Barca, Jalisco.
0: ¿En Jalisco?
1: La Barca. La Barca, Jalisco.
0: Me lo dice despacito, despacito. Sí.
1: Ok, La Barca, Jalisco.
0: Ok, sí. En el barco en Jalisco. Okay.
1: Sí, en La Barca.
0: En un banco en Jalisco.
1: No, La Barca, se llama así, La Barca, Jalisco. Bueno, es en Michoacán.
0: Ok, Jalisco o Michoacán son states diferentes.
1: Es Jalisco, pero se llama La Barca.
0: Ok, México.
1: Sí,
0: porque
1: México.
0: Él no tiene una... déjale explico. Cuando las personas no traen consigo un ID, ok, una identificación de su nacionalidad, los consulados de América Latina otorgan IDs consulares y identificación consular. Cuando las personas no hacen esto, hay una máquina que se le llama Robocop, ok, y esta máquina hace un scanner. Ok, ¿cómo se lo digo? ¿Sí me entiende, scanner? Okay.
1: Sí, escanear tu...
0: Okay, el cuerpo, ok.
1: Sí.
0: Y el escáner arroja que él es de Guatemala. Su test, su aspecto físico, ok. El Robocop dijo que él nació en Guatemala. So, aquí es uno de los problemas que Robocop no miente, ok. Pero usted dice que es México y aparte comentó que iba a ser la verdad. ¿Dónde nació Israel?
1: Israel nació en La Barca, Jalisco.
0: Ok, ¿y por qué Robocop me dijo que él salió como resultado Guatemala?
1: No entiendo por qué salió resultado como Guatemala. De hecho, nosotros, mi papá es ciudadano. Mi papá es ciudadano y nos está arreglando papeles. De hecho, no sé si en algún ahí, como usted dice que registra, salga que estamos en trámites de los papeles.
0: Lo que pasa que Israel está muy nervioso.
1: Sí, imagínate.
0: De hecho, yo le he preguntado que si tiene familia en los Estados Unidos y dice no, officer.
1: Por lo mismo, a lo mejor no quiere meter en problemas
0: a sus
1: tíos que sí tienen papeles.
0: ¿Verdad? Esto puede, esto es un problema grande, señora. Porque al momento, si dicen que su hijo está en un paquete de petición de trámite migratorio, por esto ha sido una infracción grande. Y cuando migración, el ICE haga toda la investigación, van a cancelarles todos los documentos.
1: Van
0: a penalizarlos por 10 años.
1: Es un
0: problema grande. Ok.
1: Sí.
0: Aquí también uno de los problemas. Él va a estar en detention. Va a estar en detención. Ok. Cuando llegue el área de migración, yo voy a tener que entregarle la documentación y entregárselos. Y esto va a ser trasladado a Washington, ¿ok? A Seattle. Este trámite va a tardar entre 6 y 9 meses, ¿ok? Y bueno, durante

0: Hace tiempo usted no va a poder hablarlo con su hijo.
1: Ay, no.
0: Digamos que parte de la situación de los trámites es que va a estar recluido, ¿ok? Como donkey, ¿ok? Donkey. En una prisión de Centroamérica que está en Washington. So, y posteriormente él será deportado a Guatemala. So, usted dice, oficial, ¿por qué Guatemala?
1: So,
0: Robocop dijo que era guatemalteco. Las autoridades de Guatemala, si usted dice la verdad, no lo identificarán y Guatemala deportará a México.
1: El día ya no es.
0: I don't know. Eso sí, yo no se lo sabo responder. So, él es moreno, robusto, sí. Ok, sí. Piel morena. So, al momento de no traer una ID, una identificación del consulado de México o de su país de nacimiento, todas las personas tienen que pasar al escáner, al Robocop. Y si el Robocop dijo Guatemala, la deportación es Guatemala y empieza el proceso. Lo único es que yo sí le puedo recomendar que se haga la idea que por maybe 6 months, 9, maybe 1 year, I don't know. Seis meses o posiblemente un año, su hijo va a estar como si estuviera en Alcatraz, en una prisión.
1: Sí, pero en esa prisión, o sea, no. Preguntaré. Va a estar bien ahí.
0: Sí, alimentado. Va a estar en una celda con 10 jóvenes más. Dormirá en literas.
1: Pero tranquilo, los jóvenes, o sea, no me le va a pasar nada.
0: I don't know. Es pura gente indocumentada. I don't know. I don't know, no hay gente mala, okay? Ahora, si en su país son malos,
1: él va a estar con malos. Ahora sí que ya ve todo lo que se escucha en la tele, lo que se ve,
0: yo lo lamento mucho. Yo tengo que hacerle varias preguntas, pero escucho que usted está llorando. Yo tendría que preguntarle si hay más familia ilegal en los Estados Unidos. Hey, no responda, por favor. No responda. Yo quiero suponer lo que sí. La única forma en que yo puedo ayudarla es en el documento decir que solamente es él, para que no empiece la cacería como perros de la demás familia. Sí, entendérmelo a mí.
1: Sí.
0: Y es importante, yo voy a otorgarle que hable con su hijo para que pueda hablarlo con él. Porque va a pasar un tiempo muy largo, long time, para que pueda hablarlo con él. Y dígale, por favor, que no diga que tiene familia. Es lo único que yo puedo ayudarlo.
1: Sí, gracias. Y
0: lo lamento mucho.
1: Gracias.
0: Sir, come on, please.
2: Ma, son 6 meses, ¿qué voy a hacer yo?
1: Ay, mi niño, cuídate.
2: ¿Sí?
1: Cuídate, mi niño.
2: A ver, dime, ¿qué voy a hacer yo 6 meses encerrado? No, ve loco.
1: Cuídate, mi niño, cuídate. Cuídate,
2: mi niño. Anda para Guatemala, yo no sé ni yo. ¿Dónde está Esli? ¿Cómo está allá?
1: Ahorita voy a hablar con tu tío Pedro a ver qué puede hacer. Yo estoy pobre, voy con tu tío Pedro a ver qué puede hacer, hijo.
2: Pero pues, todos ya te dijeron que va a poder.
1: Sí, yo sé. Pero déjame, yo hablo con tu tío Pedro ahorita a ver qué se puede hacer y con tu tía Lupita. Tú tranquilo.
2: Luego me metieron cuando me hicieron el chequeo, me hicieron una máquina y luego prendieron toda la luz y dije, ¿qué pasó? ¿Qué?
1: Pues hijo, tú tranquilo, yo le voy a pedir mucho Diosito. Ahora que vaya tu macho para allá, a ver qué pueden hacer.
2: Yo la máquina se llama Robocop, dice que soy de Guatemala, ya les dije que no, que soy de México.
1: Sí, me está diciendo el señor que esa máquina no miente, que para allá te dijeron. Nomás,
2: hijo. Nunca más me estoy viendo Robocop, no vale madre, la neta.
1: sí, yo sé, hijo, pues te digo, mira, tú si te preguntas si tienen más familiares, tú diles que no, ¿eh?
2: Pues yo es lo que les digo, pero poco dice que soy de Guatemala, no, yo digo que soy de Michoacán y está chico.
1: Sí, sí, yo sé, hijo, pero mira, ahorita tú cuídate.
2: A ver, dime, dime tú si... Si estoy de otro lado, soy de Guatemala, no, pues, ¿o qué, pues?
1: Pues no, tú bien sabes que no, hijo. Bien sabes que no.
2: ¿Eh? Pues no, dime la verdad, pues.
1: Pues
2: dime la verdad, si no, pues dime.
1: ¿Qué te digo?
2: Pues, ¿cómo quieres que te diga así? Si poco dice que soy de Guatemala.
1: Hijo, ¿y tú de dónde eres? ¿De dónde eres,
2: a ver,
1: hijo?
2: Si tú me dices que soy de México y el...
1: ¿Eres de México?
2: No, dime si dónde nací o soy adoptado o qué. Puede que no estoy entendiendo nada.
1: Naciste en la barca.
2: ¿Eh?
1: ¿Tú no sabes dónde naciste? ¿Cómo te pones a preguntar?
2: A ver, pues, te estoy diciendo que el c*** está diciendo que soy de Guatemala. O dime si soy adoptado y ya, no hay problema.
1: Tranquilo, Israel, por favor, ya no me pongas más en nervios a dónde estoy.
2: Pues imagínate cómo estás tú, cómo voy a estar yo, si voy a estar encerrado 6 meses, imagínate. Hace 6 meses yo encerrado.
1: Ahí me está diciendo el señor que ahí está tranquilo, tú estás tranquilo. Lo que me preocupa es para dónde te van a deportar cuando te saquen.
2: No es lo que te estoy diciendo. Tú me digas dónde nací yo, así pues.
1: Sí, por favor, tú bien sabes dónde naciste. Naciste en Michoacán. Tú bien sabes dónde naciste. Naciste en Michoacán, ¿sí?
2: Es lo que tú me dices.
1: Te hablo con tus tíos.
2: Ok, en mi papá dice que nací en México, pero el Robocó dice que nací en Guatemala. O sea, ¿a quién voy a creer? Entonces,
1: mira, por favor, pues a mí. Yo no entiendo por qué tipo ese robot.
2: Dime, ¿mi papá es de Guatemala?
1: ¿Cómo va a ser de allá?
2: Entonces, ¿por qué me sale eso de que soy de Guatemala?
1: No sé.
2: Dime.
1: Que no sé, Israel, por favor, ya no me pongas más de nervios de lo que ya estoy. Por favor, hijo.
2: Entonces, me van a deportar por Guatemala, porque soy de Guatemala.
1: Déjame ver qué vamos a hacer nosotros. Por favor, hijo.
2: A ver, dime.
1: Hijo, por favor.
2: Pues es que soy de leche guatemalteca o el robot también entiende.
1: Escucha, es la única llamada que vamos a tener. ¿Tú dónde estás, tío Fernando?
2: Dime. Eso es como estar pensando todo el tiempo, desde que ya me van a meter al bote, y no sé, hasta 6 meses voy a estar allá. Es lo que voy a estar pensando.
1: No estés pensando en eso, Israel. Tú bien sabes de dónde eres. Y tú bien sabes quién es tu papá.
2: Entonces, ¿qué más me queda de todos modos? Solamente que me des la bendición y pues ya ver qué pasa de todos modos.
0: Sir, came over, okay.
1: Mi niño, Dios te cuide y te bendiga también todo lo posible.
0: Tiempo ha terminado. Ok, sit down. Hello. Señora Jessica. Yo lamento mucho esta situación. Si gusta, por favor, anotar el número de archivo y o expediente que está llevando el caso de su hijo.
1: Ok, permítame tantito. A ver, ahora sí, dígame.
0: Ok, 1-1-5-4-3-1. Sorry.
1: Es que así no entiendo, en español.
0: Ok, uno.
1: Uno.
0: Uno.
1: Uno.
0: Cinco.
1: Cinco.
0: Cuatro.
1: Cuatro.
0: Tres.
1: Tres.
0: Dos.
1: Dos.
0: Uno.
1: Uno.
0: Ese es el número de expediente, AMSOM. Muy posible, Migración se va a comunicar con usted. O también un representante del consulado, en este caso de Guatemala. Porque como usted sabe el resultado de RoboCop fue que es guatemalteco. So, lo poco que entendí en la plática que tuvo usted con su hijo es que él está preocupado porque piensa que su papá es de Guatemala o posiblemente es adoptado de Guatemala. I don't know. Si usted le está mintiendo a su hijo, es importante que reflexione.
1: No le estoy mintiendo. ¿Usted cree que le voy a estar mintiendo en esta situación?
0: I don't know. Ese tema a mí no, para mí no es importante.
1: Sí, solamente
0: yo digo porque incluso aquí está llorando.
1: Pues imagínese, está todo preocupado, está todo triste, ¿qué va a hacer? Pues imagina.
0: Okay, just a moment. Hey, Ismael, come on, Ismael. Por favor, métete al RoboCop. Come on. Porque tu mamá dice, come on. Close the door, okay? Mételo ahí.
3: Okay.
0: Okay, Oscar. Hija,
3: nada más.
0: Okay, está trabajando en RoboCop, okay? Ok, Mrs. Jessica.
1: Mande.
0: Ya salió el resultado nuevamente.
1: ¿Qué dice?
0: Dice que cómo se oye el Panda Show, que es una broma de su hijo.
4: ¡A toda máquina! ¡Qué broma!
5: ¡Jessica! ¡Estás en las bromitas del Panda Show! ¡No es cierto! ¡Es una broma de tu hijo! ¡No es cierto!
1: ¡Ay, no es! ¿Qué? ¡Ay, no es!
2: ¿Por qué?
5: Jessica, es una bromita de tu chiquiringuillo.
1: Oye,
5: Jessica, estás en Guadalajara, ¿verdad? Préndela tu radio, préndela a la mejor al 95.5. Tu hijo está en Oregón, está en Claro Música.
0: Okay, hey, come on, Israel. Yeah. Okay, ingresa por favor al RoboCop, okay?
5: El RoboCop me dijo que eras de Guatemala, ¿de dónde saqué eso? No sé, pero
1: I'm freaking out.

0: Jessica, me divertí mucho en esta broma, de verdad.
1: Ay, cállese, que tú... de verdad, yo te estoy con el chiquito en la boca, estoy toda.
0: Ah, si no te preocupes. Si tienes pareja, te arregla lo de la boca seca, no te preocupes. Oye, pero ya hablando neta, ¿no te aventaste un voladito con un guatemalteco?
1: Ay, no.
0: No. Es que mira, la broma original era, pues obviamente que lo detuvieron, tú sabes, documento falso, todo. Pero después no sé de dónde salió lo de Robocop y nos fuimos por ese lado de la ciudadanía guatemalteca. Y era lo que más te preocupaba, o sea que lo mandaron. Y mira, independientemente de la deportada y todo, lo que más te preocupaba era que lo mandaran a Guatemala.
1: ¿Sí?
0: No sé por qué.
1: Porque imagínese, seguro que estoy sudando.
0: Está bien que subes, mija, sirve que así sacas las toxinas. Israelito, oye, y aparte como dicen, oiga, ¿y los de la celda son buenos?
1: Ay, no,
0: se
1: pasa.
0: Ya no estuvo chida la broma, Jessica, ¿sí o no? La neta.
1: No.
0: Oye, toda la gente allá en Guadalajara se debe estar, pero atacando de la risa, le quieres bien tarifa pendejuara. Y no solamente en Guadalajara, déjame decirte que estamos en Monterrey, estamos en Cuernavaca, en la Ciudad de México, en Mexicali, en Veracruz, en Yucatán, 43 estaciones de radio, y en toda América Latina a través de la aplicación de Claro Música. Este, guatemalteco, Micha Pinta, espídase de su mami, ándele.
1: Ay, no, ay, no.
0: El día que venga
1: lo cuelgo,
0: pero así lo vamos. Ay, no. Israel, ¿qué está diciendo Robocop? ¿De dónde eres? ¿Qué forma de cerrar la broma? Oye, Jessica, pues fue una bromita en buena onda. Te mandamos un saludo, préndela a tu radio, préndela a la mejor. Este, Israel sigue escuchando Claro Música, así que familia, dígame, ¿cómo se oye el Panda Show?
2: A toda máquina.
1: A toda máquina, a toda.

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1: En este viernes, en este fin de mes, mayo 29, es buen momento para que hagas tu bromita. Así es que envía tu mensajito y, por supuesto, haz tu broma en el Panda Show de toda la República Mexicana. Si estás por la mejor FM, 55 990 Panda, 55 990 0726 32. Si nos acompañas en los Estados Unidos a través de Claro Música, el área es el 945 223 9850. Más bromas y tengo a Noé. Buenas noches, ¿cómo estás?
2: Mira, pues en realidad un poco nervioso porque quiero hacerle una broma a mi esposa, ¿verdad?
1: Ah, mira, qué padre. ¿Cómo se llama la susodicha?
2: Roxy.
1: Oye, ¿y tu esposa también está allá en la Florida?
2: Sí, también está acá.
1: Órale, ¿y en qué parte de la Florida andan?
2: Yo estoy en Daytona por motivo de trabajo y ella está a 2 horas de distancia, que es la casa donde vivimos.
1: Órale, entonces, ¿qué, la ves? ¿La ves cada fin de semana o qué onda?
2: Ajá, llevo un mes apenas así. Qué chido. Y fue por eso el motivo de la broma.
1: ¿Y qué bromita para Roxy, mi querido Noé?
2: Lo que pasa que yo le he inventado una amiga ficticia. Ya llevo años inventada con ella. Le digo que se llama Marixa, ¿verdad? Y que ella tiene un niño mío. Tiene un niño mío, pero simplemente ha sido ficticia, ¿verdad?
1: Pero ¿por qué?

0: tengo, se llama Marisa ya, ¿verdad? Y entonces te digo que cada que sale una estación hay un nombre de Marisa, ¿verdad? Y que hay un niño de por medio.
1: ¿Y cuánto tiempo llevas jugando este juego de que existe Maritza y que un niño? ¿Cuánto tiempo?
0: Yo pienso que entre unos 4 a 5 años, ¿verdad? Desde que las mujeres empiezan de celosos y andan.
1: Oh, a eso yo le llamo tener valor, papá. O fregar a la concubina, ¿verdad? Fregar al enemigo. Porque entonces cada vez que hay un pleito sale Maritza.
0: Exactamente. Pero ya ella lo toma ella como juego, ya a veces ya no me cree. Porque pues la mayoría de tiempo estoy ahí con ella, ¿sí me entiendes?
1: Claro, claro.
0: Pero ahora por motivo de trabajo tuve que salir lejos. Entonces me estoy quedando de lunes a viernes. Entonces ya conseguimos una amiga que tengo yo, que se llama Mari, que se quisiera pasar por ella.
1: Ah, te va a ayudar una amiga, ok. ¿Y luego?
0: Exactamente, perfecto.
1: Ah, ok, y entonces Maritza le va a decir eso. A ver, vamos a hablar con ella. Hola, Mari, buenas noches, ¿cómo estás, Mary? Hola, hola.
2: Sí, hola.
1: ¿Cuánto tiempo llevas de conocer este chamacón, Mari?
2: Como 6 meses.
1: Ay, bien poquito. Entonces tú no conoces a la esposa.
2: No la conozco.
1: Oye, ya sé cómo le podemos hacer, Noé. Ya que tú estás lejos y has llevado este juego y todo, ¿por qué no hacemos que le marque esta Mari, haciéndose pasar por Maritza, que le diga que te está buscando, que porque tu criatura está mal? Órale, a ver, ¿qué le has inventado? ¿Supuestamente tienes un niño o una niña?
0: Un niño,
1: ¿y qué edad tiene el niño? A ver, veme platicando más o menos tu historia para que Mari le ejecute.
0: Hace como unos 2 años yo le dije que había nacido mi niño, ¿verdad?
1: Ok, y entonces pues, tendría 3 años.
0: No, ok. Ajá, unos 3 años.
1: ¿Y tú no tienes ya, con ¿verdad? Roxy, ¿tienes niño o niña?
0: Sí, tengo 4, 2 niños y 2 niñas.
1: Ok, ¿y alguno de ellos tiene el nombre de tu papá?
0: Ah, no, tiene el nombre mío.
1: Perfecto, entonces dime cómo se llama tu papá.
0: Ah, Héctor.
1: Ok, entonces Mari, se va a llamar Héctorín, ¿ok?
0: No, pero a ella le gustaría un nombre de Kevin o Emanuel.
1: ¿A quién ella?
0: Si hubiéramos tenido otro niño, ella le hubiera querido tener Kevin.
1: Pero espérate, Emanuel. Pero estamos armando la historia del hijo que supiste con Mari, ¿no? ¿De qué nombre le gustaría ponerle a Roxy?
0: Ok.
1: No, me cree que estás perdido, hermano.
0: Estoy nervioso, pana.
1: No, qué nervios. Ok, Maritza.
0: Primera vez durante 10 años.
1: Me voy a poner de acuerdo contigo porque creo que realmente Noé está seco de su cerebro. ¿Qué te dijo Noé, Mari? ¿Qué apoyo te pidió tu cuate?
2: Pues que solamente hablara de fondo para que ella hiciera creíble que yo estaba con él.
1: Bueno, pero ya lo escucho tan tarugo que qué se me hace que vas a tener que participar más. Mira, va a ser muy sencillo, chaparrita. ¿Tú dónde vives? ¿En qué parte de la Florida vives?
2: En Dover.
1: ¿En Dover? ¿Man? Sí. O sea, ¿dónde están los perros? Yeah. Oye, Noel, ¿le has dicho a tu mujer que vive en algún lado esta Maritza?
0: Que vive en Winter Haven.
1: ¿Ya escuchaste dónde? Ok, en Winter Haven, okay. Entonces, bueno, le vas a decir, mira, muy normal, muy sencillito. Vete preparando porque yo creo que te va a marcar Noé. Le dices, ¿me puedes comunicar, por favor, así media seria con Noé? Okay. Y te va a decir, ¿quién habla ahí? Habla Maritza. Y tú, ella te va a decir, no es mi teléfono. No, perdón, lo que pasa es que le estoy llamando porque se fue a trabajar a Daytona. Tú sabes que fue a Daytona. Está trabajando, pero lo que pasa es que está enfermo su hijo o nuestro hijo Héctor y me dijo en alguna ocasión que este era el número de emergencia. Tú ya sabes que él es casado. Tú ya sabes que tiene 4 hijos. O sea, tú prácticamente eres la casa chica. Tú sabes si estás consciente de eso. O sea, no hablas para pelear ni para tratar de buscar terreno, ni mucho menos, para nada. Sino okay. Aquí, pues, tú estás preocupada porque Héctor, su hijo, que tiene 3 años, ya sabes dónde vivo, está enfermo. Entonces, le vas a decir, oye, no seas malita, mira, por favor, dile a Noé que si se comunica contigo, yo le voy a estar insistiendo que por favor me llame porque Héctorito tiene mucha calentura, ¿ok? Y ya, eso va a ser todo. Y lo demás ahorita lo hacemos con con este descerebrado, ¿vale? Listo, en directo desde el Panda Q Center, las bromas están en Aztecasto Show.
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2: Hola, buenas noches. Buenas noches, disculpa, ¿se encuentra Noel?
9: Sí, bueno, ¿de parte de quién?
2: Hola, habla Maritza. Es que mira, yo a mí me dijo que cuando necesitara algo con emergencia me comunicara este número, porque era el número de emergencia. Y solo sé que está de viaje, pero es que,
9: disculpa, ¿con quién hablo?
2: Con Maritza. Y me dijo que se tenía que comunicarme ese número. Pensé que era el número de él, de su casa o algo así, porque tenemos un hijo, se llama Héctor, y está enfermo. Entonces me dijo, la verdad, pues yo no quería llamarle ni nada, pero ahorita sí está como un poquito grave y pues necesito localizarlo.
9: No, yo soy su esposa.
2: Oh, okay, o sea,
9: prácticamente la dueña de todo lo que tiene.
2: No, pero yo no, o sea, bueno, está bien, pero a mí no me interesa su economía. Yo vivo en Riverview y solamente...
9: Mira, yo, si quieres, bueno, yo estoy no sé ni qué hacer. Pues tú me estás diciendo eso, pero si no, él no te contesta, pues allá él. Yo no me meto en lo que no...
2: ¿Tú me puedes ayudar?
9: Sí, dime, ¿con qué te puedo ayudar?
2: Es que ahorita estoy teniendo un problema con el seguro, pero bueno, no importa, no te preocupes, yo ahorita veo qué hago. Y pues si puedes comunicarte con él o avisarle, pues, o darle mi recado, pues muchas gracias. Y perdón, neta, nunca pensé marcarte, o sea, bueno, o marcar el número de emergencia, que no pensé que fuera tu número. No quiero molestarte ni nada, en verdad.
9: No, no pasa nada.
2: Sí, pero pues bueno, yo soluciono el problema con Héctor. Es que solamente mi problema es con el seguro, solamente es lo que me interesa, por eso hablar con él, porque pues independientemente yo puedo solucionarlo, ¿verdad? Pero solamente hay un problema con lo del seguro y...
9: Tú trata de seguir hablando con él, ¿ok? Porque pues los niños son muy importantes.
2: Te agradezco, bonita noche, gracias.
9: De nada, bye.
1: De nada, bye. Noé, creo que te estamos haciendo tu deseo realidad porque ya la Maritza existe. Oye, yo pensé que se iba a enojar y que se iba a poner loca, pero no, al contrario. Lo tomó como con mucha madurez, ¿no?
0: Sí, te digo que ya no le afecta tanto.
1: Oye, Noé, pues entonces ahorita va turno, supongo que te va a llamar o te va a mandar mensaje. Una cosita, ¿sabes hacer llamada de tres, verdad? Porque va a ser importantísimo.
0: Sí.
1: Bueno, entonces mira, vamos a tener que hacer llamadita de tres, pero antes, ahorita me avisas si te manda mensaje o te llama, y tú obviamente pues tienes que tomarlo como muy normal, muy natural. ¿Qué pasó? ¿Qué te va a decir? Te habló Maritza. Ay, ¿qué te dijo? Entonces, tú muy preocupado porque pues prácticamente vas a seguir con la misma situación y la misma retórica de que sí existe María y que sí, o Maritza más bien, y que tiene un hijo. ¿Ok? Pues vamos a intentarlo, llamadita de tres, a ver qué pasa. Las bromitas están en el Panda Show.
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0: Sí, ¿me escuchas?
2: Sí,
7: ¿cuándo
2: vas a regresar?
0: ¿Qué crees que pasó?
2: ¿Qué pasó?
0: Me llamaron, Maritza.
2: Ajá.
0: Me dijo que por qué no me ha reportado. No, lo que pasa que, necesita dinero.
2: Ahí pues dile que trabaje.
0: No, pero yo le dije que iba a dar.
2: Yo me parto la madre todo el día trabajando para tener mi propio dinero. ¿Por qué no puede trabajar ella?
0: Ah.
2: Ella no sabe el dinero que yo tuve que pagar hoy para agarrar la medicina de Tito, ¿verdad?
0: Sí. Yo le dije que le iba a dar, porque le dije que le iba a dar lo que te dio el Cuba.
2: Mis pelotas, Noé.
0: Dáselo, por favor. Ahorita le dije que llegaba tal vez como en una media hora, 40 minutos. Dáselo. Yo te estoy diciendo, ay, que se lo dé, por favor.
2: Mi trasero.
0: De verdad, dáselo, por favor.
2: Sí, no, no pasa nada. Dáselo.
0: No, yo ahorita le voy a decir que te marque de nuevo cuando esté allá afuera, ¿ok?
2: Deja la guayaba, no, de verdad. Porque si tú mandas a alguien aquí, yo le llamo a la policía del traspaso.
0: ¿Por qué?
2: Porque sí, mira, voy a visitarlo. Tu pedo con quien tu pedo sea, ese no es mi pedo.
0: No, pues no, yo nomás quiero que le dé el dinero, simplemente.
2: Ok, entonces dale tu propio dinero.
0: Sí, pues es mi dinero, dáselo.
2: Ese es nuestro dinero, ese es nuestro dinero.
0: No, pero te estoy diciendo que lo des como quieras.
2: Pero si yo no quiero.
0: Pues dáselo, porque ella lo necesita mi niño.
2: ¿Eso sí es mío?
0: Sí, pues yo también te dije que iba a ser tuyo.
2: Ah, pero tú no, por favor. Mis hijos no son de nadie más que míos y tuyos, si los quieres. Y si no, suficiente amor le sobra.
0: No, neta, te voy a... Entonces ahorita que llegue.
2: Mira, no, déjame pensar.
0: Déjame, le voy a llamar.
2: Claro, espérate, que te quede bien claro. Con todo lo que he pasado contigo, ¿no?
0: Ajá. Sí, pero eso no tiene nada que ver.
2: Cosas así,
0: no,
2: espérate.
0: No tiene nada
2: cosas,
0: que ver.
2: Sí, espérate. Con todas las cosas que he pasado contigo, ¿no? ¿Tú crees que eso me va a venir valiendo un pepino?
0: Pues yo no sé, yo no
2: lo
0: sé.
2: No, ni un pedacito, ni un rabanito de pepino me vale.
0: Pues nomás dale el dinero ahorita, ¿ok?
2: No.
0: Dale,
2: yo ya le voy a decir. Mira, yo no tengo ningún problema.
0: Pues es
2: con que le des dinero a quien se te dé la regalada.
0: Mira, ahorita que llegue ya nomás, que te toque, que te marque. ¿No? Ahorita que llegue, ¿sabes qué te voy a preguntar?
2: ¿Qué?
0: ¿Cómo sería el pan?

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1: Sí, sí, es en serio. Pues sí, es en serio. Oye, no es cierto, no existe, no existe la tal Maritza, es una amiga que ayudó, ¿no es cierto? ¿Cómo estás, Roxy? Oye, me contaba acá, Noé, que te ha dicho por mucho tiempo que supuestamente tiene otra mujer y un hijo, ¿no?
2: Sí.
1: Pero aparte tú lo tomaste, o creo que en tu cabecita piensa que es real. Porque nunca rebatiste lo contrario. Mira, déjate, comunico y te presento a la tal Maritza. Mari, hola, Mari, ahí está tu socia en la broma.
2: Hola, buenas noches. Todo era broma. Bueno, no era nada. Sí.
1: Oye, Mari, no, oye, Maritza, no, ¿cuándo le presentas a Héctor chiquito, a Roxy?
2: Cuando ella quiera, si le quiere cuidar una semana, que se lo quede una semana.
1: Oye, ¿tú tienes cuatro hijos con Noé, no, Roxy?
2: Sí, pues si ella, quiere que cuide a su niño, que cuide a los cuatro míos.
1: ¿Ustedes se imaginan cuando tienen una relación, ella cómo le hará? Debe ser... Ay, hablas bien chistoso, Roxy. ¿De dónde eres? ¿De dónde eres? Estás en Florida, pero ¿de dónde eres, Roxy?
2: De California.
3: Ajá, bueno, sí. Corazón ya tenía, ¿no? ¿Qué trasero?
1: Pero bueno, familia, díganme cómo se oye el Panda Show.
4: Toda máquina, Panda.
1: Vientos, y con esto nos vamos en este viernes 29 de mayo del 2026. Hasta aquí las bromitas del Panda Show por la mejor FM. Regreso el próximo lunes. Buen fin de semana. Adiós.

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0: ¡Ay, doctora! Que viene bien diferente.
1: Hoy es viernes, Javier. Vamos
0: de
1: a
0: despeinar la cotorra.
1: Y de peinar a la ardilla.
0: ¡Ay, Dios mío! Vamos a arrancar entonces.
1: Y de en medio, el revoltijo.
0: Bienvenidos, buenas noches.
1: Iván, pásame mis botas, por favor.
0: Dale play, DJ Manuel Nájera. ¡Súbele!

0: participando con nosotros, 5552630977. Es momento de recibir sus llamadas, mi querida máscara, para que la gente nos cuente lo que quiera. Si quiere mandar un jitomatazo, quemar a quien quiera, hágalo.
1: Oye, ahorita que dijiste eso, ¿qué? Yo quiero mandar un jitomatazo, carnal.
0: ¿A quién? ¿Por qué? ¿Qué te hizo?
1: A los camiones de la basura que andan aquí en la colonia Anzures, que guardan aquí abajo del bajo puente de Río San Joaquín, se meten así entre los carros y luego hacen su tiradero de basura.
0: No.
1: Y no ponen las intermitentes, carnal. Hace rato me pasó, ya les va, su jitomatazo.
0: Oye, pero es que ese jitomatazo lo das a cada rato, compadre, o sea, seguido no, te pasa.
1: No, es la primera.
0: De las intermitentes.

0: tengo obsesión con las intermitencias.
1: Sí, oye.
0: Te paras y.
1: Bueno, buenas noches. Bueno.
2: Buenas noches.
1: ¿Quién habla?
2: Yaret, un
1: lado. ¿Cómo estás, hermosa?
0: ¿Qué haces?
2: Bien, bien, bien.
1: Te escucho bien enojada, ¿o qué traes?
2: No, nada. Es que quería mandar un saludo a mi esposo.
1: ¡Ay, qué bonito! ¿Anda ahí contigo o qué?
2: No, él anda trabajando.
1: Ah, ahorita nuestro el novio.
0: Con el detalle.
1: ¿En dónde nos escuchas?
2: De aquí de Chimalhuacán.
1: Abrazo a la gente de Chimalhuacán.
0: ¡Saludos!

0: aceptar el té de pasiflora.
1: Ok, ¿y por qué le quieres mandar saludos al Brian?
2: Pues nada más para recordarle que es el amor de mi vida.
1: Ah.

0: ¿cuántos años llevas con tu esposo?
1: 6 años.
0: 6 años comiendo lo mismo, no manches.
2: ¿No estás aburrido? Bueno, ¿no estás aburrido?
0: Que si no te has aburrido.
2: De comer lo mismo.
1: No, entre más pasa el tiempo más quiero lo mismo.
0: Ay, ¿a poco sí?
1: Sí, claro.
0: Ha de ser plátano macho. ¿Qué fue lo que te enamoró de Brian?
1: Pues no tenía era plátano macho, pero
2: así
1: era de burro.
0: ¡Ay!
2: ¡Qué golosa nuestra
0: amiga! ¡Mira! ¿A poco sí calza grande el Brian?
1: Sí, la verdad sí.
0: ¿De cuántos centímetros estamos hablando?
1: Casi, casi como la de burro.
0: ¡Ay! ¿Usted le cree, doctora? ¿Existen esas?
2: Mira, necesitamos que lo lleve al consultorio y ahí vamos a hacer nosotros el análisis correspondiente, Javier, ¿cómo ve?
0: Ok, perfecto, o sea, usted le haría el estudio.
2: Sí, vamos a hacerle un tacto.
0: Ok.
2: Para ver qué tal está nuestro amigo, ¿te parece, amiga?
1: Sí, sí, sí.
0: ¿Sí dejarías que la doctora lo tocara?
1: Ay, no.
0: ¿No?
1: No, no, no, ¿cómo crees?
0: ¿Por qué? Pues es una doctora y es especialista.
2: Sí, es meramente científico, no va a haber morbo.
1: No, no, no, es nada más el señor.
0: ¿Quién dice? ¿Quién dice?

0: de noche.
1: A él le gusta de noche. A él le gusta vivir de noche como los tucanes, ¿no? Muy bien.
2: Y para que se quede más tiempo contigo, dale el té del chango rosado.
1: Ah, caray, ¿ese cuál es?
2: Así lo pide en el mercado de Sonora, mi querido Javier.
1: Ahí está, para que no te quiten el de burro. ¿Cada cuánto le pones con el Brian? A ver, dinos la neta.
0: Pues la verdad sí es diario, lo vas a 3-4 veces al día.
1: ¡Ah, se lleva lonche! ¡No manches, mija! ¿A poco sí aguantas tanto?
0: Estamos en la mera edad.
1: ¿Cuántos años tienes?
0: Yo 29.
1: ¿Y el Brian?
0: 30.
1: Ah, por un añito, sí, andan como en la edad, ¿no,
2: brujo? Pícale fruta amarilla y ponle también el bálsamo del caguamo para que te rinda y no se vaya como Bambi.
1: ¿Con quién estás ahorita?
0: Ahorita con uno de mis primos y mis hijos.
1: Ay, ¿dónde andan o qué? ¿Qué andan haciendo?
0: Estamos aquí en la avenida, salimos a comprar.
1: Qué bonito, y están escuchando en el carro.
0: Sí, venías en el carro.
1: Muy bien, pues te mandamos un abrazo a ti, al Brian, y pues cuídalo, mija.
3: Al primo también.
1: Márcale ahorita y dile, si estás trabajando, marca el revoltijo para que me crean.
3: Y mándame tu ubicación en el tiempo real.
1: Ah, sí, Brian, márquenos a ver si es cierto. Nos mandas tu ubicación en tiempo real y nosotros aquí, la doctora, es especialista en infidelidades.
4: 55-52-63-0977.
1: Te mandamos un abrazo, Jared.
0: Sí, muchas gracias. Igualmente.
1: Bye, bye. Beso. Hola, buenas noches.
4: Hola.
1: Bueno.
4: Hola.
1: Bueno.
5: Hola. Bueno.
1: ¿Quién habla?
5: Otra vez José José.
1: ¿Qué onda, José José? ¿Qué andas haciendo?
5: Me quedé con ganas de otro besito de la doctora.
1: Ah, pues aquí está la doctora.
4: Te lo mando, hermoso. ¿Para qué nos hablas?
5: Para una rolita otra vez.
1: Órale, ¿qué canción quieres?
5: A ver si se puede una de Peso Pluma, la de 7-3.
1: 7-3, ¿no es corrido, compadre?
5: Bueno, una que se pueda poner.
1: A ver, pero ¿cuál quieres? También tú no friegues, el Peso Pluma luego
4: no
1: canta y dice cosas bien fuertes y groserías, y aquí nosotros somos bien espantados, ¿verdad, doctora?
4: Ay, sí, Javier, de veras, ¿ya abriste el Salmo 92?
1: ¿Eh?
5: Una de los temerarios mejor.
1: ¿Cuál de los temerarios?
5: La que más le gusta a la doctora.
1: La doctora le gusta la de 18.

0: mando un beso.
1: Ay,
0: un abrazo, Pepe.
2: Doctora, ya anda teniendo sus fans, ¿eh?
0: Ya estamos teniendo fans, Javier. Muy pronto tendré la colección ahí de todos mis artículos para que nos manden mensaje aquí a lo mejor.
2: Saque la colección primavera-verano, doctora. La queremos ver en paños menores.
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0: guapísimo! Que sigan teniendo una excelente noche. Cuernavaca, Acapulco y Ciudad de México, repórtense al 55 52 63 0977.
1: Yo tengo una duda, señor Máscara. Dime, ¿cómo se le dice hacer el amor ahora en estos tiempos? Porque ya hay muchos términos, ¿eh? Ya hay muchos sinónimos. Ya hay mucha gente que lo bautiza y lo llama de diferente manera.
0: El delicioso.
1: El delicioso. Ya hay algo de que, oye, ¿qué onda?
0: El cuchiplancheo.
1: Nos detonamos. Algo así, ¿no?
0: El te voy a partir.
1: El sin respeto también.
0: Ajá.
1: El el cul. Bueno, no, ese no. No, no, no. El que empieza con cul, no. No, ese no.
0: No, no, no, no.
1: ¿Cómo le dice usted hacer el amor? O sea, si de repente se encuentra una amiguita o a su pareja que ya le tiene mucha confianza. Ándale, ¿cómo le dice usted? Hola, buena noche. Bueno.
0: ¡Ey! ¡Sí, diga! ¡Hola, hola!
2: Hola, buenas noches.
1: ¿Quién habla?
2: Habla Jordan.
1: ¿Qué onda, Jordan? ¿Qué andas haciendo, carnal?
0: ¿Dónde dejaste el Pippen?
2: Aquí andamos, teniendo el trabajo.
1: ¿En dónde nos escuchas y en qué trabajas?
2: Aquí en Chimalhuacán y trabajo en Bimbo.
1: ¡Ándale! Muy bien, sácate unos panes, compadre. Oye, ¿qué onda? ¿Qué hay que hacer para merecer? ¿Para qué somos buenos, compadre?
0: Unas donas recién hechas.

0: Pero tú, ¿cómo le dices hacer el amor? Queremos escucharte.
1: No, pues, como los chilangos le decimos, o hacer en la calle ya un palenque.
2: En la calle ya. En
0: la calle ya, el palenque.
2: Ajá, ¿qué más?
1: No, pues tengo muchas, somos mexicanos y tenemos miles de formas que decir.
0: Voy a venderme un paliacate, ¿no?
2: Un paliacate, ándale.
0: Oye, ahora sí, ¿qué canción quieres? Te vamos a complacer porque nos caíste bien, compadre.
1: Ah, quiero la de los temerarios.
0: Uh-huh.
1: La mujer que soñé.
0: La mujer que soñé. ¿Y esa canción para quién, compadre?
1: Para mi esposa.
0: Ay, ¿cómo se llama tu esposa?
1: Se llama Emily.
0: ¿Emily?
1: Sí.
0: ¿Cuánto llevan de casados?
1: Vamos para 7 años.
2: 7 años, muy bien.
0: Has hecho buen trabajo, compadre, felicidades.
1: Lo que
0: hace
1: uno con un pariente.
0: Bien, carnal, pues dedícasela. Si nos está escuchando, ¿otra llamada? Ok, venga, ahorita te la ponemos, ¿vale?
1: Sí, muchas gracias.
0: Cuídate mucho, un abrazo. Buenas noches. Ahorita armamos aquí la programación de las 11, muchachos.
2: Eso. Hola, hola.
0: Bueno.
3: Hola, hola, buenas noches.
0: Buenas noches, ¿quién habla?
3: Alejandro.
2: ¿Qué pasó, mi querido Alejandro? ¿De dónde nos marcas?
3: Aquí, de San Andrés, Totoltepec, donde se acuestan 2 y me dije 3.
0: ¡Ay, qué
2: perro! A ver, ¿tú cómo le dices a hacer el delicioso?
0: Otro término.
3: Yo le llamo el desestrés.
0: ¿El desestrés?
3: Es porque fantástico.
0: ¿El qué?
3: Frutifantástico.
0: El frutifantástico,
2: me gusta,
0: okay,
2: me gusta.
0: Hay que hacer el frutifantástico. ¿Qué más, compadre?
3: El hazme tuyo.
0: El hazme tuyo, el dime vaquero, ¿no?
3: Sí.
0: Ok, oye, compadre, ¿qué nos vas a platicar? ¿Qué andas haciendo?
3: Pues vengo encerrando apenas mi carrito de trabajo de plataforma.
0: Ay, ¿a ti no te han pasado cochinadas así como las que has escuchado en el revoltijo?
2: ¿O de terror?
3: No, pues sí, sí nos han pasado cochinadas y de terror de las dos.
0: Cuéntanos una cochinada. Yo quiero que nos cuentes una cochinada.
2: Es martes para arrancar bien la semana.
3: ¿Cochinada que me dejaron en mi carro?
0: Como quieras, de la que quieras, también es válido.
3: No, pues, soy una señora que venía con un buen de pelo de perro y aparte se meó, entonces me dijo una mega cochinada.
2: ¿Pero qué, del perro la señora?
0: Ah, se meó el perro la señora.
3: La señora venía con un buen de perro y apestaba horrible el carro, de verdad.
0: No manches, ¿pero quién se meó?
3: La señora.
2: No ya manches. Se creía Terian.
0: ¿Es en serio? ¿Por qué se meó?
4: ¡Qué pegriloso!
3: La verdad no sé, pero le ganó y fue algo horrible.
0: No, pues sí, no creo que haya sido algo bien grande. Es de suerte. No es como que diga, se me subió una señora y se mió mi coche, ya te
2: lo marcó.
0: Suerte, pues
3: no, asqueroso.
0: ¿Y luego qué hiciste? ¿Qué le reclamaste, obviamente?
2: ¿La reportaste? ¿Te pagó la limpiada?
3: No, ni me pagó la limpiada, nada más la reporté y pues me tuve que desconectar para pues volver a lavar el carro y todo, pues perdí tiempo.
0: No manches, compadre. Como que tenía olía análisis, ¿no? ¿Cuántos años tenía la señora?
3: Creo que sí, ya te echaron ustedes a cochinada, ¿verdad?
0: No.
2: Es para el expediente.
0: Exactamente, compadre.
3: Ah, ya. No, pues tenía como unos 45 más o menos, 40 años la señora.
0: Pobrecilla, a lo mejor estaba enferma.
2: A partir de ahora ponle flor de chupamiento a tu carro.
0: No manches, compadre. Te mandamos un abrazo. ¿Otra cosa que nos quieras contar?
2: ¿Una canción que quieras pedir?
3: Ay, sí, una canción nada más para seguir cortando las cochinadas.
0: A ver, échale, ¿qué canción?

0: ya sé que es gratis.
1: ¡Ay, qué perra, mi amiga! Desembolsando trucos de taxistas. Vámonos con música, muchachos, a las 11:08. Y vamos a escuchar La Mujer que Soñé de Los Temerarios. Aquí nomás con la mente de la mejor FM.
0: Saludos, que tengan muy buena noche.
1: No, igualmente, compadre. Sigue lavando tu carro porque seguramente todavía huele feo, ¿eh?
2: Ahí se le metió la mano peluda al Michael.
1: ¿Mandé?
0: A ver, mañana dónde nos vemos, dónde va a andar la regaladora.
1: En el centro, carnal. En el centro.
0: Listo, ahí los vamos a cargar.
1: En el centro, porque andamos buscando talento. Si tienes algún talento, compadre, ya sea de limpiar y quitar el olor de tu carro a pipí de señora de 45 años, ahí
2: llega con la flor de chupamirto.
1: Te mandamos un abrazo. Vámonos con música. Nos pedían sus canciones. Aquí se las ponemos. Viene Chuy Lizárraga.
2: Relación clandestina.
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0: Doctora, dígame una cosa, doctora, por favor, porque hoy anda muy calladita.
1: Ay, Javier, espérame, es que estoy tomando. Me preparo una mimosa.
0: Yo sé que de repente también la música es terapia, ¿sabes?
1: Y es que aquí con el DJ Manuel Nájera está guapísimo. ¿Por qué no me lo habían presentado?
0: Ay, es que no había venido el viernes, pero ahora ya está con nosotros, doctora.
1: Déjame, pongo algo más cortito y más cómodo para seguir bailando con el
0: Oye, la música Nájera nos da terapia.

0: DJ Manuel Nájera.
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0: sigan teniendo una excelente noche. Cuernavaca, Acapulco y Ciudad de México, repórtense al 55 52 63 0977.
1: Yo tengo una duda, señor Máscara.
0: Dime,
1: ¿cómo se le dice hacer el amor ahora en estos tiempos? Porque ya hay muchos términos, ¿eh? Ya hay muchos sinónimos, ya hay mucha gente que lo bautiza y lo llama de diferente manera.
0: El delicioso.
1: El delicioso, ya hay algo de que, oye, ¿qué onda?
0: El cuchiplancheo.
1: Nos detonamos, algo así, ¿no?
0: El te voy a partir.
1: El sin respeto también.
0: Ajá.
1: El este, el cul, bueno, no, ese no. No, el del. No, el que empieza con cul, no.
0: No,
1: ese no.
0: No.
1: ¿Cómo le dice usted hacer el amor? O sea, si de repente se encuentra una amiguita o a su pareja que ya le
0: vamos
1: tiene mucha confianza. Ándale, ¿cómo le dice usted? Hola, buena noche. Bueno.
0: ¡Ey! ¡Sí, diga! ¡Hola, hola!
2: Hola, buenas noches.
1: ¿Quién habla?
2: Habla Jordan.
1: ¿Qué onda, Jordan? ¿Qué estás haciendo, carnal?
0: ¿Dónde dejaste el pipen?
2: Aquí andamos, teniendo el trabajo.
1: ¿En dónde nos escuchas y en qué trabajas?
2: Aquí en Chimalhuacán y trabajo en Bimbo.
1: ¡Ándale! Muy bien, sácate unos panes, compadre.
2: ¿Sí, verdad?
1: Oye, ¿qué onda? ¿Qué hay que hacer para merecer? ¿Para qué somos buenos, compadre?
0: O unas donas recién hechas.
1: O préstanos tu donita, Bimbo.
2: Es por ofrecer con una canción.
1: Claro, compadre, por supuesto. Oye, pero ¿tú cómo le dices hacer el amor? Queremos escucharte.
2: No, pues, como los chilangos, le decimos hacer en la calle ya un palenque.
1: En la calle ya.
0: En la calle ya, el palenque.
1: Ajá, ¿qué más?
2: No, pues tenemos muchas, somos mexicanos y tenemos miles de formas que decir.
0: Voy a aventarme un paliacate, ¿no?
1: Un paliacate, ándale. Oye, ahora sí, ¿qué canción quieres? Te vamos a complacer porque nos caíste bien, compadre.
2: Ah, quiero la de los temerarios.
1: Uh-huh.
2: La mujer que soñé.
1: La mujer que soñé. ¿Y esa canción para quién, compadre?
2: Para mi esposa.
1: Ay, ¿cómo se llama tu esposa?
2: Se llama Emily.
1: ¿Emily?
2: Sí.
1: ¿Cuánto llevan de casados?
2: Vamos para 7 años.
0: ¿Siete años? Ah, muy bien, muy bien.
1: Has hecho buen trabajo, compadre. Felicidades.
2: Lo que
1: hace
2: uno con un pariente.
1: Bien, carnal, pues dedícasela. Si nos está escuchando, ¿otra llamada? Ok, venga, ahorita te la ponemos, ¿vale?
2: Sí, muchas gracias.
1: Cuídate mucho, buenas noches. Ahorita armamos aquí la programación de las 11, muchachos.
0: Eso. Hola, hola.
1: Bueno.
3: Hola, hola, buenas noches.
1: Buenas noches, ¿quién habla?
3: Alejandro.
0: ¿Qué pasó, mi querido Alejandro? ¿De dónde nos marcas?
3: Aquí de San Andrés, Totoltepec, donde se acuestan 2 y me dije 3.
1: ¡Ay! ¿Qué
0: a ver, tú cómo le dices a hacer el delicioso?
1: Pues, otro término.
3: Yo le llamo el desestrés.
1: ¿El desestrés?
3: El frutifantástico.
1: ¿El qué?
3: Frutifantástico.
1: El frutifantástico. Me gusta, okay, me gusta. Hay que hacer el frutifantástico. ¿Qué más, compadre?
3: El hazme tuyo.
1: Ah, el hazme tuyo, el dime vaquero, ¿no?
3: Sí.
1: Ok, oye, compadre, ¿qué nos vas a platicar? Don, ¿qué andas haciendo?
3: Pues vengo encerrando apenas mi carrito de trabajo de plataforma.
1: Ay, ¿a ti no te han pasado cochinadas así como las que has escuchado en el revoltijo?
0: ¿O de terror?
3: No, pues sí, sí nos han pasado cochinadas y de terror de las dos.
1: Cuéntanos una cochinada. Yo quiero que nos cuentes una cochinada.
0: Es martes para arrancar bien la semana.
3: ¿Cochinada, cochinada o cochinada que me dejaron en mi carro?
1: Como quieras, de la que quieras, también es válido.
3: No, pues, soy una señora que venía con un buen de pelo de perro y aparte se mió, entonces fue una mega cochinada.
0: O sea, ¿viene el perro la señora?
1: Se mió el perro la señora.
3: La señora venía con un buen de pelo de perro y apestaba horrible el carro, de verdad.
1: No manches, ¿pero quién se mió?
3: La señora.
0: No manches. ¿Qué te creía, Terian?
1: ¿Es en serio? ¿Por qué se mió?
0: ¡Qué pegriloso!
3: La verdad no sé, pero le ganó y fue algo horrible.
1: No, pues sí, no creo que haya sido algo bien grande. Es de suerte. No es como que diga, sí. Se me subió una señora y se mió mi coche, ya te
0: lo marcó.
1: Suerte, pues no.
3: No, asqueroso.
1: ¿Y luego qué hiciste? ¿Qué le reclamaste, obviamente?
0: La reportaste, te pagó la limpiada.
3: No, ni me pagó la limpiada, nada más la reporté y pues me tuve que desconectar para pues volver a al lavar el carro y todo, pues perdí tiempo.
1: No manches, compadre. Como que tenía que... olía análisis, ¿no? ¿Cuántos años tenía la señora?
3: Creo que sí, ya te están usando esa cochinada, ¿verdad?
1: No, no, no, no. Es para el expediente. Exactamente, compadre.
3: Ah, ya. No, pues tenía como unos 45, más o menos, 40 no años más. La señora.
1: Pobrecilla, a lo mejor estaba enferma.
4: A partir de ahora, ponle flor de chupamiento a tu carro.
1: No manches, compadre. Te mandamos un abrazo. ¿Otra cosa que nos quieras contar?
4: ¿Una canción que quieras pedir?
3: Ay, sí, una canción nada más para seguir cortando las cochinadas.
1: A ver, échale. ¿Qué?

0: que es gratis.
1: ¡Ay, qué perra, mi amiga! Desembolsando trucos de taxistas. ¡Vámonos con música, muchachos! A las 11:08. Y vamos a escuchar La Mujer que Soñé de Los Temerarios. Aquí nomás con la gente de La Mejor FM.
0: Saludos, que tengan muy buena noche.
1: No, igualmente, compadre. Sigue la mano a tu carro porque seguramente todavía huele feo, ¿eh?
2: Ahí se le metió la mano peluda al Michael.
1: ¿Mandé?
0: A ver, mañana dónde nos vemos, dónde va a andar la regaladora.
1: En el centro, carnal. En el centro.
0: Listo, ahí los vamos a cargar.
1: En el centro, porque andamos buscando talento. Si tienes algún talento, compadre, ya sea de limpiar y quitar el olor de tu carro a pipí de señora de 45 años, ahí
2: llega con la flor de chupamirto.
1: Te mandamos un abrazo. Vámonos con música.
0: Que tenga buena noche.
1: Nos pedían sus canciones, aquí se las ponemos.
2: Viene Chuy Lizárraga. Relación clandestina.
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0: Nos escuchamos en la próxima. 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
1: Hola, hola, bienvenidos a un episodio más de Ya Oíste. Yo soy Génesis Aine Silva, su conductora el día de hoy. Y hoy vamos a hablar sobre un tema que poco se habla, pero que viven muchísimos hombres, que es la ginecomastia. Y para eso nos acompaña el día de hoy el doctor Manuel Alejandro Catalán Ruiz. Así que, doctor, pues le doy la bienvenida. Este es su espacio, con toda la confianza, para hablar sobre este tema tan, pues, poco común.
5: Muchas gracias, Génesis. Estoy muy contento y agradecido por la invitación. En efecto, es un tema bastante interesante, poco conocido, pero muy frecuente en los motivos de consulta en los niños adolescentes. Entonces, va a estar muy, muy, muy buena la plática y yo encantado de estar aquí contigo platicando.
1: Pues muchas gracias, y sí, definitivamente creo que es una, para empezar la palabra, le decía, ¿cómo se pronuncia? Ginecomastia.
5: Sí, exacto, es ginecomastia,
1: ok.
5: Es un poquito complicado, pero vamos a empezar, ¿te parece?, por definir ginecomastia.
1: Me encantaría.
5: Mira, ginecomastia básicamente es el crecimiento de la glándula mamaria en los hombres, ¿sale? Es una proliferación de este tejido mamario y que básicamente puede ser uni o bilateral, ¿ok?
1: Ok.
5: ¿Por qué en los hombres? Porque pues, en las mujeres ya sabemos que es la glándula mamaria, básicamente el pecho, pero los hombres no debería de desarrollarse. Por eso claro, se denomina, o el término es ginecomastia en los hombres. Es un motivo frecuente de consulta en los adolescentes y esto tiene que ver por la fisiología. Hay diferentes tipos de ginecomastia. Hay una ginecomastia fisiológica y una ginecomastia, pues, patológica, que no debería de ocurrir.
1: Ok.
5: Entonces, existen tres picos donde se puede presentar esto. Hay una ginecomastia neonatal, es decir, ocurre en los bebitos. Y esto, wow, es estimulado por los estrógenos y progestágenos maternos in útero. Es decir, a través de la placenta pasan estas hormonas y estimulan unos receptores que se encuentran en la glándula mamaria, por lo que en los primeros meses de vida los bebitos podrían tener un crecimiento de su pecho que se denomina como botón mamario.
1: Okay.
5: Eso es algo transitorio, va a desaparecer una vez que hay una caída de este estímulo hormonal cuando nacen y no se resuelve sin ningún problema.
1: Okay.
5: Hay un segundo pico que es la ginecomastia puberal y básicamente ocurre en la etapa entre los 10 y los 14 años en los niños, ¿ok? Esto es estimulado porque una vez que empieza la pubertad de los niños hay un incremento de los estrógenos, que también se producen en los hombres, también producimos estrógenos, que pueden sensibilizar los receptores también de la glándula. A medida que vamos avanzando en edad los hombres y nuestros niveles de testosterona se incrementan en su pico más alto, que llegan a ser hasta 30 veces mayor, es cuando se resuelve esta parte de la ginecomastia puberal. Es decir, también es algo transitorio, pero toma más tiempo. Alrededor de 1 a 3 años, más o menos.
1: Pero no es algo definitivo, o sea,
5: no es algo definitivo.
1: Tiene que quitar.
5: Exactamente.
1: ¿Cómo saber que realmente pues es ginecomastia o no es por a lo mejor incremento de peso por obesidad o en dado caso es realmente algo malo?
5: Sí, eso que mencionas, Génesis, es muy importante. La ginecomastia puberal se presenta entre el 60 y el 90% de los adolescentes. Y lo primero va a ser definir si es ginecomastia o es algo que se llama como pseudo ginecomastia, que básicamente sería un incremento en el tejido adiposo, lipomasia,
1: okay,
5: o adipomasia. Esto es por, bueno, a lo mejor las personas tienen un exceso de peso, el área del pecho tiende a concentrar mayor cantidad de tejido adiposo y da una apariencia como si fuera un crecimiento mamario.
1: Claro.
5: Entonces, por eso es muy importante la exploración. Los síntomas que presentan los niños por los que llegan a consulta, en caso de que sea una ginecomastia, el primer dato es un aumento de volumen. Se palpan una bolita, la bolita tiende a estar indurada, es una bolita indurada que ocurre por debajo de la areola y el pezón y les produce dolor. Es un dolor de tipo punzante, es intermitente, pero eso es lo que les llama la atención. En algunas ocasiones el mismo cambio de ropa, el roce de la ropa,
1: Les molesta.
5: Les molesta, exactamente. Entonces le dicen a sus mamás, las mamás no las llevan a la consulta y entonces se preocupan porque dicen qué es lo que está pasando. Entonces puede ser una bolita solo en un lado del pecho, a veces es de los dos lados y entonces es justamente donde se tiene que discernir. La adipomastia no se palpa indurada, la bolita realmente no está por debajo de la areola del pezón, sino que es una distribución más generalizada, digamos que es un crecimiento del pechito como más homogéneo,
1: okay.
5: El tejido se palpa laxo y no produce dolor, que serían dos o tres datos clínicos que diferenciarían a una ginecomastia de una adipomastia. Pero también algo que les llama la atención es que puede haber una asimetría, es decir, perdón, puede ser de un solo lado y eso les llama la atención porque se me creció la bolita de un solo lado y generalmente cuando es adipomastia es bilateral, generalmente es como simétrico,
1: okay.
5: Y eso es algo también muy característico que se puede referir a la madre para que lo lleve al médico. Entonces esto es muy importante porque para los niños les genera mucha inseguridad,
1: sí.
5: El hecho de que empiecen con un crecimiento del pecho siendo niños. Se vuelve objeto de bullying en las escuelas.
1: Exacto.
5: Y genera, incluso los limita en algunas partes de su vida. Tengo pacientes que han dejado de hacer actividad física, por ejemplo, van a natación y no les gusta ya practicarla porque hay que quitarse la playera y sienten que su pecho tiene un aspecto que para ellos no es agradable, no es algo que sea normal, y dejan de hacer actividad física, dejan de ir, y entonces esto es muy importante también por cuestiones pues psicosociales para los niños, poderlos informar para poderlos tratar y orientar adecuadamente.
1: No, y en esa edad es muy importante porque creo que es donde de ahí pues son jóvenes, son adolescentes, la pubertad, lo que hablábamos hace ratito, que un simple comentario que a lo mejor para nosotros es exacto, un simple comentario, para ellos no. Entonces eso marca y decíamos, tal vez la ginecomastia no puede ser tan grave en a nivel físico, pero sí en la parte como psicológica. Y que le, o sea, siente inseguridad de su cuerpo, que le dé pena hacer ejercicio. Por ejemplo, usted, doctor, ¿qué le puede decir a un niño como de... yo te recomiendo que cada cierto tiempo hagas esto? ¿Cómo es la zona de autoexploración?
5: En el caso de la ginecomastia en los niños, casi siempre les digo que tienen que detectar si tienen alguna bolita siempre en la parte de alguno de sus pechos, porque empiezan con dolor, incluso ni siquiera pueden tener a lo mejor de forma inicial como tal un aumento de volumen. Entonces empiezan con una hipersensibilidad al cambio de ropa o dolor punzante, y es ahí donde yo les sugiero, pueden palpar justamente su pecho. La ginecomastia ocurre por debajo de la areola y el pezón, entonces si se palpan alguna molita, sería un punto como de alarma a detectar para que le comenten a sus padres. Pero sí, en general, esta es la forma en la que se les comunica. Casi siempre todos los niños que presentan una ginecomastia entre los 10 a 14 años vuelven a tener otro pico entre los 15 y 16, hasta un 33%. Aunque se quite en ese momento, vuelven a estar estimulados. Entonces también les comunico para que no se espanten o no se frustren. Y justamente lo que te comentaba, Génesis, tienen una caída después de que está su pico hormonal muy alto y estimula este crecimiento, se resuelve de forma transitoria.
1: Okay.
5: Entonces es comunicarle a los niños para que estén tranquilos.
1: Se nos acabó el tiempo, doctor, pero muchísimas gracias por habernos acompañado, por habernos quitado todas estas dudas, que no solamente fue a mí, fue a toda la gente que nos está escuchando del otro lado de la radio, de alguna plataforma, y nos vamos, así yo estoy, voy a investigar más.
5: Muy bien, muchísimas gracias de ti, Génesis, por la invitación, y yo encantado de platicar de estos temas para poder llegar a más gente y poderlos informar de la manera más segura.
1: Así es. Esperamos verlo en otro episodio, doctor.
5: Con mucho gusto.
1: Y gracias a todos los que se quedaron hasta este punto. Gracias por escucharnos, que se hayan resuelto algunas dudas y que si tienen otras dudas, nos comenten, nos dejen sus comentarios. Nosotros siempre los estamos leyendo, los escuchamos para los próximos episodios. Nos vemos en el siguiente episodio. Yo soy Génesis Zaine Silva y nos acompañó el doctor. Muchas gracias.
5: Muchas gracias.
1: Nos vemos hasta pronto. Adiós.

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1: Aquí ando con mi compa Lenín Ramírez, viejo. Saludcita, viejo.
2: Saludos, compa Luis R. Conrique, viejo. Aquí andamos con el beliquín colgado.
1: ¡Ajay! ¡Vámonos, recio!
2: ¡Que suena recio, viejo! ¡Solita!

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0: Buenos días, 6:18. Así es. Que siga la party. Que siga la party. Rafa del Carmen en los controles técnicos. Olvida. Nosotros seguimos con la fiesta, venimos en vivo llegando de Remy Valenzuela a todo dar. Súbele, Rafa, por favor, que estaba baile y baile ayer con una chava y una chiquitota. No sé ni su nombre.
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Yo soy medio camaleón el día de hoy, la neta. Hoy sí. Venimos llegando de la arena. Concierto de Remy. Hoy sí.

0: Ya para que se vayan comunicando al 744-284-1330. Y también al 74-44-04-101. ¡Súbale, Rafa! Eran dos morras cuando estaba bailando, güey. La altota y una chaparritilla, güey. Ay, que iba bien guapa, güey. Aunque un vato se enojó porque bailé con la altota, güey. No sé si era su novio. Nah, ya estuvo. Señores, señores. 6:21. Que dijeron, no, qué cosa, si fui ayer, pero rela, nada más fui y saludé a mi camarada, a Remy, y me regresé de volada, nada más estuve un ratito. 744-284-1330 para que te comuniques con nosotros en este sabadaba, 30 de mayo, se fue a la yumbia, mi querísimo, a la yumba, este mes. Mañana estamos a 31, ¿no, verdad? O sí, a ver, déjame checarlo. Sí, mañana es 31. Y bueno, mes número 5 y entramos a medio año, mi queridísimo Rafa. Y se acaba, y viene la recta, triquitrán, que se va a poner a todo dar. Hoy que se celebra 30 de mayo, nada más y nada menos que Día Mundial de la Esclerosis Múltiple. Es una enfermedad que sí, hay que tomarla en serio, pero... Bueno, yo conozco un amigo que padece esta enfermedad y está bien tranquilo, lleva un tratamiento y de repente platica pues sus episodios de los dolores de esta enfermedad que es la esclerosis múltiple. Pues ahí está, damas y caballeros, hoy es Día Mundial de la Esclerosis Múltiple. 744-284-1330. Muy buenos días aquí. Ya andamos al aire, señores y señores. Deseándote, dice, buenos días, mi Alex. Deseándote que tengas un excelente fin de semana. Acompañado de tus seres queridos y compañeros de trabajo. Sí, vamos a armar la carnita asada.
1: No.
0: Rafuchi se la va a perder. No, Rafuchi, de esta mañana sales temprano a las 12. Entonces sí va a llegar. Entonces te llevas un kilo de arrachera, Padre Santo. Una de rachera y 3 aguacates, por favor. Es que si te digo 2, me vas a alburear, güey.
1: No.
0: Te conozco. Eres un diccionario de albur andante. Bueno, pues aquí vamos, ya anda la familia Montaño, allá desde el Meritito León, Guanajuato, donde la vida no vale nada. Dice, camaleón, un saludo muy especial para los cajeros de la venta 223 de parte de Pablito. Pablito clavó un clavito. Oye, no, a ver, Pablito clavó un clavito. Sí lo pude decir, hola. Está medio dormido todavía, pero no. Oye, no, saludos allá a todos los de la venta que andan chameando duro y tupido. Al buen Pablito, que ya la anda rifando. Y a todas las casetas que nos escuchan a través de la mejor 100.1 FM. Gracias por estar en el Cama Show. Buenos días, hola.
2: Hola, camaleón, las 6:17. Como ya cobraste la quincena, ahora sí.
0: Y el PTU, güey. Rafa, a ver, Rafa, ¿dónde andabas? ¿Por qué el brujo mafufo no se regresó ayer? A ver, quiero que le diga cuando llegué, ¿dónde andabas? Dile dónde andaba. Andaba haciéndose café, puso a hervir el agua, ¿no? O sea, yo aquí estaba esperándolo, así dije. No le voy a compartir de lo que traigo de mi comida, la neta, porque ya me está regañando.
1: No.
0: Dice, ¿a mí qué me importa? míralo, el que sí anda tomándose su licuado, el que anda tomándose su licuado ahorita, el jugo verde, es el Chompi, nada más. Vamos, escucha la calidad con la que está mi Chompi.
2: Hola, buenos días, camaleón, morde. Silencio, camaleón. Andamos aquí en los días, ya sabes, como todos los días, crudo, pero aquí andamos. Oh, carnal, aquí andamos, carnal, ya sabes, yo te quiero mucho, bro.

0: te quiero mucho.
1: Oye.
0: Ay, no, brother, te quiero mucho, te quiero mucho.
1: Oye, oye, trae un cartón ahí, le tomo la fotografía y nada más lleva tres. Le faltan tres botellas de cartón. Y lo demás está lleno. Échame la llamada. Buenos días. ¿Quién habla? No, ya se desesperó. Saludos al buen Chompi, que ya anda con todo desde muy temprano tomando su jugo verde. Buenos días.
2: Se llamaba Raúl, con el que estabas bailando.
1: Ay. Ganó,
2: el cabrón. Y el que se pasó a coger en allá, te le iba a tocar los 500.
1: Solamente podría venir de ti, carnal, por eso lo dije. Dice, buenos días, caballero, excelente de fin de semana. Saludando acá a la banda de Radio Cuco, para Máximo, para Choche, para Roger, para Barrera, para el más antiguo del mundo y para el macero de Radio Coco. ¿Cuántos maceros hay en Radio Coco que nada más le mandan saludos a uno?
3: No.
1: Dice Raba. Pues uno, yo creo. Saludos, Juanito, precioso. Ahí le mandamos un saludo. Dice que ya están al 100.1. Me parece más que excelente, mi brother. Hola, buenos días. Te oyes dañado, Alex. Excelente día. Date un jalón de orejas. ¿Por qué? Dice, date un jalón de orejas con Ice Ice Baby. Órale, ¿qué es eso? Saludos a todos en cabina. Salúdame a la princesa hermosa. Órale, saludos, princesa. ¿Qué es eso de jalón de orejas, güey? Ah, ok, bueno. Es que yo estaba viendo. Dice, por ejemplo, ahí van mis 2 kilos de chorizo. ¿Qué pasó, Montaño? Con la carnita asada, dice. Kyle, te traes unas guacamayas, pero por separado no se van a aguadar cuando llegues. La andas conectando, fallaste en la rueda de prensa, compa. No, híjole. No me invitaron. No me llevaste, jabo. Te lanzas de panza, Padre Santo. Hola, buenos días. ¿Qué pasó, mi chompi? A ver, dímelo.
0: Ah, no es cierto, camarero, no es cierto. Andamos bien. Buenos y sanos. Buenos y sanos. Esto es para más al rato. Esto es para más al rato.
1: Anda.
0: Tírale ahí un trompetazo supermaniaco chingón acá al repipino, que ya son las 6:30 y no lo veo circular aquí por el fraccionamiento Morroteros. Échame la mano, ¿no, camarero?
1: ¡Ya va!
4: Sí, buenos días. Bueno.
5: Buenos días.
4: Bueno.
5: Leonardo.
4: Bueno, ¿qué pasó, Leonardo?
5: Leonardo. Bien, gracias, aquí estamos bien.
4: Te habla el vato de Michoacán.
1: ¿Qué pasó, amiguísimo Leonardo? ¿Cómo andamos, Padre Santo?
5: Bien, gracias a Dios, le digo.
1: ¿Qué dice la buena vida por aquel lado? ¿Cómo amaneció el Arenal, guerrero?
5: Nada de lluvia.
1: No manches. Oye, el Arenal, sácame una duda ya, porque ya estoy recordando dónde queda el Arenal. ¿El Arenal queda pasando Coyuca?
5: No,
1: no, ando bien perdido, entonces. Ya no digas nada, mano. Me vas a hacer quedar mal. Oye.
5: Adelante
1: Tres Palos.
5: Ya de ahí está una desviación para adentro, pues. Pero más adelante de Tres Palos, pues. Está las playas, se dicen las playas.
1: Antes de la desviación de San Isidro Gallinero.
5: No, hasta acá, incluso. Está Tres Palos, San Pedro de las Playas, y ahí está una tienda para adentro.
1: Ah.
5: Está una tienda de conveniencia, pues.
1: Ah, ya. Órale, pues, ya está, pues ahí, voy a sacar mi visa para ir, ¿no?
3: No.
1: Oye, ya te echaste tu atole.
5: No, mi cafecito de limón.
1: Ah, oye, ¿cafecito con té limón?
5: Limón.
1: Oye, ¿y no tomas café entonces? ¿Te hace malito?
5: No tomo
1: café. Ah, me dijiste que te hace mal, ¿verdad?
5: Sí.
1: Ah, pues ya está.
5: Bueno, me estoy recuperando.
1: Pues recupérate, porque voy a llevar unos panes para allá y echarnos un cafecito.
5: No, pues cuando puedas.
1: Ya está, amigo. Te mando un fuerte abrazo, Leonardo. Cuídate mucho y buen día.
5: Igualmente, pues, te paso buenos días a todos.
1: Igualmente, mi hermanito. Mira, la chica de la flor amarilla ya se comunicó. Bebé.
6: Hola, buenos días. Bendecido fin de semana para ti. Lástima lo eres, no me invitaste al concierto.
1: Sí, estuvo Ricky Cookie. Hola, buenos días. Bueno.
3: Camaleón, te falta un chile abraza ahí en tu carnita.
1: ¡Épale!
2: Tú no te agüites, Camaleón, por la ubicación que diste. Tú dile que tú le diste por la pista, por eso.
1: Y me perdí. Vámonos a un corte, regresamos. Este es el Cama Show, muy buenos días. Sabadaba, daba, daba.
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0: Son las 6 de la mañana y con 38 minutos, damas y caballeros, a través de la mejor 100.1 FM. Buenos días, morning. Ya estamos aquí totalmente en vivo. Rafa del Carmen, Rafiki, Rafucci. Y yo soy Alex Rosas, el camaleón. Está Rafa del Carmen, Rafiki, Rafucci, el camaleón y Alex Rosas. Es que tenemos que llenar la cabina porque hoy no viene ni Tiburcio ni... Ah, pero viene el Kevin también, vea. Ah, ojalá ni venga, mano, no traigo ni dinero.
1: Camaleón.
0: Ojalá no sepa que recibí este... No, cállate, mejor cállate.
1: Camaleón, mira, por ahí, informate que en el puente del Centenario está tirado un motociclista. Ya tiene resguardo de una patrulla, pero está tirado un motociclista. No, quién sabe si lo atropellaron, se cayó y todo, pero ahí está inmóvil y la moto por otro lado, pero ya hay una patrulla resguardándolo. Ok.
0: Gracias, mi hermanito, por el reporte. Gracias. Ahí está el reporte de mi camarada. ¿Qué pasó, amiguísimo Máximo? Buenos días. Hello. Bueno, hello.
2: Tiendo la pechuga.
0: Ah.
2: El chaparrito de la 71. El choche de la 119.
0: No se escucha nada, ¿eh?
2: El Roy Rogers de la 123. Don Juanito de la 171.
0: Ay,
2: Nito Barreta Juanito de la 116. Que desde temprano andamos al 100. Ya te la sándwich a los demás. Mándales un che trompetazo, bola de flojos. Pero aquí andamos, mi amigo. Desde temprano. Saludos ahí a todo tu auditorio. A todos tus radioescuchas. A todos. Mándales un bonito saludos a todos los radioescuchas que luego me mandan saludos. Cuídate mucho, bendecido sábado y bonito fin de semana.
0: Ya eres famoso. Dice, hola, buenos días, ¿le puedes hacer una llamada a mi esposo? Hoy es su cumpleaños de parte. ¡Claro que sí! Ya le hacemos ahorita el despertador. Dice por acá también, despertador para... ¿Cómo se llama? ¿Cómo? ¿De parte de quién? Es que sí, hay que saber de quién, ¿no, Rafa? Pues es que imagínate. No, yo una vez ya la hice, Rafa. Y no era su cumpleaños. Y me hicieron una broma. Qué mala onda. Yo de buena fe, ¿eh? Hola, buenos días. Dice, oye, Escamaleón, a mi chaparrita no le mandaste los saludos. No le mandé los saludos a tu chaparrita porque no me dijiste. Ah, sí, cierto. Ay, Rafa del Carmen, te digo. Todos andan bien puestos, menos yo. A tu chaparrita, hermosa. ¿Hoy trabaja tu chaparrita? Porque ya ves que luego no chambea. Dice, no, es que hoy descansa. Hoy ya me voy a la chamba. ¿Tengo llamada telefónica? Échamela, buenos días. Hello.
3: Buenos días, camaleón.
0: ¿Qué pasó, mi querísimo Marquiño?
3: Oye, un despertador fue cumpleañero. Te mandé el mensaje. Se llama Alexis.
0: Ah, ¿eres tú?
3: Sí.
0: ¿Pero de parte de quién? ¿De tu parte?
3: Mío, Marcos.
0: Ah, ya está. ¿Y él es qué es para ti?
3: Es un amigo de trabajo.
0: Órale, ya está. A ver si nos contesta. ¿Sale, vale?
3: Sí.
0: Órale, ya está, mi hermanito. Oye, pues vamos a hacer el despertador, mi querísimo Rafa. Rafucci. Vamos a marcarle al señor que acá nos dijo su esposa que estaba listo para su cumpleaños y no sé qué tanto rollo, que va a haber carnitas, va a haber pambas. Ah, no, sí, ahorita de una vez. ¿O tienes música? Ah, échatela, pues. Échatela.
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0: Ándele, ahí estamos. Oye, ojalá se pueda hacer este despertador, mi querísimo Rafa. Marcamos entonces ahora. Despertador.
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0: ¿Qué pasó ahí, mano? Ay, bueno, vamos a marcarle por WhatsApp entonces, porque ya nos dijo que Nelson. Ahí sí está sonando. Ojalá nos conteste.
6: Bueno.
0: ¡Buenos días, señor Fernando!
6: Sí, dígame.
0: Ah, tengo el gusto con el señor, el cumpleañero, que el día de hoy está de manteles largos.
6: Así es, hoy.
0: Señor Fernando Flores, ¿cómo andamos, mi señor hermoso, precioso? ¿Cuántos años está cumpliendo el día de hoy usted?
6: Pues gracias a Dios le doy, estoy cumpliendo 60 años.
0: ¡60 años! ¡Órale! ¿Y cómo se siente hoy usted?
6: Pues bien, gracias a Dios, pues mientras uno tenga vida y siga, va siguiendo adelante.
0: Bueno, eso es que ni qué, porque pues una de las cosas más bonitas de la vida es compartir la alegría con las personas que están a nuestro alrededor, ¿no?
6: Exactamente, pues aquí estoy en el área del trabajo. Y pues gracias a Dios tengo a mi mamá y a mi esposa.
0: ¿En serio? O sea, estamos, sí. ¿Ahorita andas laborando ahorita?
6: Sí, ahorita estoy en el trabajo.
0: ¿No te van a regañar que estés ahí hablando por teléfono?
6: No, no.
0: Ah, bueno. Porque ¿sabes qué? Tengo las mañanitas.
6: A ver.
0: Súbele, Rafa, súbele, súbele, Rafa.
6: Pura falla con Rafa.
0: No me digas eso a Rafa porque luego se pone más nervioso. Pero bueno, oye, me quisimos, Fernandito. ¿Y quién se va a armar hoy la pachangona?
6: Pues al rato que llegue.
0: ¿Ah, sí?
6: Sí.
0: ¿Y qué se va a armar?
6: Pues a ver, una chela, una guama.
0: Pero me imagino que descansas mañana.
6: Así es.
0: Qué bueno. Pues, Fernando, de parte de toda, en especial tu esposa, te manda a felicitar, decirte que te la pases muy bien, que tengas un cumpleaños. Tu esposa, la señora Inés, te manda a decir que tengas un día fenomenal, lleno de muchas alegrías y sobre todo de felicidad a la de tus seres queridos, y que ya sabes que te ama, que te quiere y que siempre estaremos juntos, dice.
6: Gracias, gracias.
0: Mi hermano, te mando un fuerte abrazo, cuídate mucho y enhorabuena.
6: Igualmente.
0: Sale, vale.
6: Es un abrazo de oso.
0: ¡Ándale! ¿De oso?
7: ¡Mugroso!
0: Un abrazo, mi hermanito. Cuídate mucho.
6: Sí, igualmente.
0: Hasta gracias, luego. Gracias. Ahí están las felicitaciones para el señor Fernando. Ahí vamos, vamos a marcarle al amigo de Marco. Yo creo que le debe unas champaguamas.
7: No.
0: Y es que... Espérate, Rafa, hombre. Te digo, puras fallas. Ya te dijeron que puras fallas.
7: Ay, ay, ay. Ay, ay, ay, ay. Qué pena me da que se haya muerto el canario.
0: Bueno, estamos marcando ya. Despertador para Alexis. ¿Nos va a mandar la goma Alexis ahorita?

0: está bien dormido el Alexis. Bueno, bueno.
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0: Pabalú. Intentamos otra vez. Marquiño, le estamos llamando a tu amigo. A ver si nos contesta.

0: buzón de voz. La llamada.
1: Conste que conste, ¿eh, Rafa? Conste que conste. Cámbiame el micro, por favor, mi querísimo Rafiki. Oigan, dice Rafa, para que no digan que siempre le anda regando, los va a complacer, Rafita. 744-284-1330. Pidan sus canciones. Dígame, Rafa, aunque la estés cajeteando, ponme esta canción. Y así que de volada, él se los va a complacer de volada. Rápidamente, buenos días.
2: Buenos días. Pareciera que no, pero aquí andamos ya, correteando la chuleta y dejando la tóxica a sus 400.
1: Eso.
2: Y no manches, calorón que hizo. Y luego la CFE que no puede mandar la luz desde ayer, camaleón. Así que ya sabrás, calorón. Y sin poder dormir.
1: Y si puede.
2: Pues no hay otra. Así ni, es esto y hay que darle.
1: Ni de échale cucharita, dice.
3: Hola, mi camaleón.
1: Buenos días.
3: Buenos días. Aquí andamos desde temprano escuchándote. Hoy es sabadabadaba.
1: Dabadabada.
3: A darlo con todo porque nada más trabajamos medio día.
1: ¡Ah, qué rico!
3: Saludos ahí al buen Rafuchín, ya ves. Dile que se ponga las pilas. Saludos.
1: Oye, Rafuchín, qué rico es trabajar hasta mediodía, ¿verdad? Ah, yo quisiera un trabajo así hasta mediodía, ¿no? Los sábados. Tienes vergüenza, cínico, dice.
3: Oye, mi Rapuchín, aunque la andes agando, ponme la canción de Pato Pimpón.
1: ¡Ándale!
3: ¡Ya, ponte las pilas, mijo!
1: ¿Qué? La del Pato Pimpón. Buenos días, o sea, aquí andamos, Camaleón, escuchando desde temprano. Acá la banda de Cruz Grande, buenos días, como todos los días. Buenos días, Camaleón. Aquí andamos al 100.1, le mejor. Un saludo para mi esposo, a Juan, que lo amo mucho. Y sí, al rato vamos a trabajar. Estamos en atención al cliente en Mamalucha, ahí en... ok. Sí, es que no vaya a decir, ahí me vaya a meter un gol.
4: Hola, buenos días. Aunque la estés cajeteando.
1: ¿Cómo?
4: Rafita, camaradísimo mío. Aunque la estés cajeteando, ponme la de fin de semana con mi banda, El Mexicano.
1: Ándale.
4: Échame la mano.
1: El fin de semana y voy a patata. Está buena esta rola, No me la sé, ¿verdad? Sé el ritmo. Así que bueno, ya van dos rolas porque creo que no nos va a dar tiempo, ¿eh? Híjole, te vamos a quedar mal, Pato Pipón. No, estamos a ver qué. Están llegando más mensajes. Buenos días, hola, adelante, te escucho. ¿Qué pasó, mi quisimo Rulox? ¿Qué es la más, mi Rulox? Buenos días.
2: Buen día, camaleón. Buen día, Rafita. Saludos para toda la banda en cabina. Rafita, aunque la estés cajeteando, ponme la canción de Considera de Rancho Viejo.
1: Órale.
2: Y sigue la cajeteando todo el día.
1: No. Hola, buenos días.
5: Medio camaleón.
6: Concédeme una canción, ándale, la del dueño de tu amor. Quiero ser el dueño de tu amor.
1: Ay,
6: camaleón. Saludos a toda la banda.
1: Quiero ser el dueño de tu amor. Mándale un becerro.
7: Hola, sí. Hola, Rafiki, aunque la andes ejecutando, ponme la canción Un Ramo de Violetas, de Banda El Mexicano.
1: Órale, ¿cuál ponemos entonces? Mira, quieren el Ramo de Violetas y acá de este lado me están pidiendo cuál, la de...
4: Fin de semana con mi banda.
1: Fin de semana con Banda El Mexicano, pero mientras, ¿sabes qué, mi quisimo Rafika? Rafiki, porque dice la banda que aunque la andes cajeteando, quiero que me pongas mi canción a través de la mejor 100.1 FM. Esto es el papapá.

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no, no, no, no. Señoras y señores, totalmente en vivo a través de la mejor 100.1 FM, 7 de la mañana y con 2 minutos arrancamos esta segunda hora. Es el Kama Show a través de la mejor 100.1 FM. Venga, Rafita. Rafiki en los controles técnicos. Yo soy Alex Rosas. Yo soy el Camaleón. Muy buenos días.

20 de mayo del 2026, para mí un placer saludarte desde las 6 de la mañana. Esta es la segunda hora del Kama Show a través de la mejor 100.1 FM. Ya estamos listos para empezar a comentar y recibir todos tus mensajes al 744-284-1330. Mensaje de voz o de texto, como tú lo prefieras. Aquí estaremos echando buena vibra para ti y también el Rafa echándole la buena vibra. Ok, también directamente en cabina 7444-0401. Y de esta forma estamos dando inicio a la segunda hora a través de la mejor 100.1.

0: 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Venga, mi Rafita. Sabadito. Hay que aplicarle el día de hoy una carnita asada.
1: ¿Qué quieres? ¿Carnita asada o mariscos? Carnita asada. Un cortecito. Carnita para asar o un corte cualquiera. Sí. Carnita asada, entonces nada más sí. Una cecinita. Un guacamole. Salsa de molcajete. Una cebollita cambray. Ahí encimita. ¿Sabes qué? ¿Sabes qué hago yo, Rafa? Compro una cebolla de las grandotas, las parto en 4 cuartos. Le pongo mantequilla. Le pongo ajo. Ajo así, los dientes de ajo así, enterrados ahí. Mantequilla, te decía. Hierbas finas, los envuelvo en aluminio y los dejo ahí. Ya de repente, ya se con el calor. Bebé, esa cosita hermosa. Se la avientas al taquito así, acá. O si no, la carnita, eso, la guacamole, la salsa. Agárralas de acá, levantas el meñique, es muy importante. Y abre, le muerdes, le pones chistorra y todo también. Ya vámonos, mejor baja la cortina y te regresamos. Damas y caballeros, este es el Caballero a través de la mejor 100.1. Y de esta forma.

0: 12 minutos, damas y caballeros. Damas y caballeros, 7 con 12. ¡Ay, cocho! Rafiki, el día de hoy serás el elegido de los dioses. 744-284-1330. Dice, buenos días, Rafa, aunque la estés cajeteando, dice, ponte la canción de Rigo Campo, de los Tija, es de Tijuana. ¿Qué cosa, mano?
1: No.
0: Rigo Campo de los Tija es de Tijuana, dice.
2: Hable bien.
0: Buenos días, Rafa. Aunque la andes cajeteando, ponme la canción del recodo. Te olvidaré, por favor. No seas gandalla. Saludos a toda la banda, a todos los radioescuchas. ¡Órale! Buena elección. Oye, mi querísimo, por acá, Camaleón, por favor, platícame, ¿cómo se llama la canción del Camaleón? Se llama El Desarmao, así se llama, El Desarmao, con Emilio Marrens y Chuy Marroquín de La Gran Luz. Saludos a ellos, por cierto. Buenos días. Hola, morning, adelante.
3: Hola, buenos días, Alex Rosas Melos, Alex el Camaleón. Buenos días, señor, cordial saludo, es un placer saludarlo, ¿eh?
0: Camarón me agarra.
3: Aquí andamos tarde, pero sin sueño. Vamos es... entrando a la pista de baile, señor.
0: Apenas.
3: Aquí vamos a andar rodando y contaminando el bello puerto de Acapulco.
0: Con cuidado.
3: A la vuelta y vuelta y a la buy.
0: Órale.
3: Como la bestia, Camaleón. Échale ganas con elegancia, hermano. Ok, vamos a mandar saludos cordiales para toda la banderola. Y ya no me corte el audio porque ya me estuvieron reclamando, por favor. Deja oír mis saludos ahí para los amigos taxistas. Para todos los amigos taxistas. Para el amigo Chavalaba, para el amigo Omar, para el amigo Imer, para el amigo Noé, para el amigo Mario Broch, para el amigo Jafid, para el amigo Zapata, para el amigo Chivo, para el amigo Carrefour, para el amigo Néstor, que ya está al 100.1. Camaleón, échale ganas con elegancia, cachetón, que no te cuesta nada, ¿eh? Tú tranquilo, ya llegué, ya está aquí
0: tu R. Ya llegó tu R, dice. Saludos, mi hermano, gracias al buen Chóforo. Y ahí te va la bendición, Chóforo, para que no digas que hoy... te va a ir mal. Pierro, pues. ¡Hola!
3: Oye, Camaleón, ¿para qué quieres un trabajo de mediodía si ahí llegas a las 6:30 y sales a las 11:30?
0: Pues tú déjame tener mi trabajo de mediodía.
3: Órale, Camaleón, ponte esa rola, la que te hace llorar. Ponte esa rola, la que te hace llorar.
0: Ay.
3: No seas capibara. Saludos de este ladito de la Colosio.
0: Saludos a toda la banda. Órale, carototas de alcantarilla de la Colosio.
1: No.
0: Oye, no manches, ya habían arreglado eso y otra vez está saliéndose el agua negra. Buenos días.
3: Échame tu bendición, carnalito, échame tu bendición.
0: Ya te la
3: voy a agarrar, pero ya sabes cómo.
0: Ya te aventé la bendición, Padre Santo. Ahí te va, que tengas el tanque lleno, la cuenta y sobre todo ya la comidita para llevarla a la casa y una milpa. Ahí te va la bendición. 7:15, 7:15. Mira nada más quién va llegando. Yo no quería, pero aquí ya llegó. Buenos días, señor. ¿Cómo está usted el día de hoy? No, hombre. Placer que nos visita. ¿Cómo está, mi querísimo Kevin? Buenos días, Kevin.
4: ¿Qué pasó? Gracias. Oigan, pues aquí vengo llegando y la neta, me llevé una decepción, la neta.
0: ¿Y eso por qué o qué cosa?
4: Ah, es que siempre es lo mismo, güey. O sea, uno procura echarle los kilos aquí para que ustedes estén dándolo todo. Pero me decepcionan, güey, la neta.
0: Pero, ¿qué hicimos? O sea, lo decepcionamos, Rafiki, pero no nos dice qué está pasando. O sea, a ver, explícame por qué te estamos decepcionando.
4: Ah, mira, o sea, ve la hora que es, son qué, 7:15, 7:16, ya ni leer puedo. No, 7:16, no manches. Es para que tuvieras acá los chilaquiles, güey, el desayuno, el almuerzo. Y nomás no, mató. O sea, ¿de qué se trata, hombre?
0: A ver, tú siempre llegas, luego traes que los tamalitos, y luego traes que la torta, que el hot cake. Y o sea, y ahorita nos estás reclamando que por qué no tenemos, si siempre traes tú el desayuno.
4: Por eso, pues. Mira, no vamos a estar alegando, güey. No vamos a estar alegando. dame una lana y voy a comprar de volada la comida. ¿Cómo ves?
1: No.
0: Me encanta que el Kevin luego busca la solución, la neta. Ah, bueno, o sea, te doy una lana y te vas a comprar el desayuno.
4: O sea, estoy diciendo, güey. O sea, ¿hablo chino, papi, o qué rollo? No sé, no entiendo.
1: No.
4: Estoy diciendo que me des una lana, güey. Y yo voy a comprar el desayuno y todo. Te doy una lana y, o sea, pues te estoy diciendo que eso, güey.
0: No te pongas así, Kevin, si no, no te voy a dar nada.
4: Ah, pues si no me das nada, pues no desayunas, güey, así de fácil. Y no desayuna tampoco, Rafa. A ver, tú decido, güey.
0: Ah, bueno, pues, ¿y cuánto necesitas?
4: A ver, ¿qué vas a querer tú, Rafa? ¿Qué? ¿Chilaquiles de qué? ¿De pollo, de pollito? ¿Con cebolla, sin cebolla? ¿Rojos o verdes? ¿De guajillo o de tomate? De guajillo, órale, ¿con cremita y quesito? ¿Queso de fresco, rallado o de cuál? Rallado, órale, pues, esos cuestan... Ahorita te digo, espérame. ¿Tú qué vas a querer, güey?
0: No, pues yo voy a querer igual unos chilaquiles. No, ¿sabes qué? Teme 10 tacos de tripa, pero bien doradita, Padre Santo.
1: No.
4: 10 tacos, no le fallas, güey, seguro, porque te puedo traer 15, güey, si quieres.
1: No.
4: 10, ándale, pues. Dice que con 10, ándale, pues. ¿De tortilla doble o normal? Ok, normal. Salsa, sí, aunque okay, pues sí, pues salsa, rabanito y todo, ¿va? Órale, pues, y yo, pues, ¿y de tomar qué vas a querer, Rafa? ¿No te va a aflojar el estómago, güey, eso?
1: No.
4: ¿Quiere un chocomil? No más. ¿Quiere chocomil el Rafa con su chilaquilo, güey?
1: No.
4: Ah, no manches. Yo no quiero estar al lado de él porque va a estar pudo. Eso afloja el estómago, güey. Ándale, sí, mero. Bueno, pues, ¿de qué? ¿Con canela o sin canela? Sí, con todo. Órale, pues, ¿de litro? Órale, pues, ya está. Ok. Entonces, ¿tú los tacos de tripa? ¿De tomar jamaica, horchata, un refresco, qué? Órale, pues, ya está. Dice que quiere, güey, jamaica, de litro. Ya, pues, te va a salir para ir, güey, de volada. 1,500, güey. 1,500
0: por los chilaquiles, un chocomil y 10 tacos de tripa con un agua de Jamaica.
4: Así es. Lo que pasa es que falta mi desayuno.

0: R.
1: Este vato, qué cosa.
0: Kevin, dice. Yo le llevo los tacos al camaleón. Los de tripa, yo se los llevo. Tú no te preocupes, Kevin.
2: Camaleón, camaleón, buenos días. Y la Chocoro, que también le mande saludos a los electricistas. Sobre.
1: Órale, dice, buenos días, camaleón. Este partido, léelo tú.
3: Dice, buenos días, camaleón. Un saludo para el gran Zahir, que ya anda surtiendo el mercado central y que le eche muchas ganas y que saque el grupo adelante. Un saludo para todos los de Sigma. Órale.
1: No, tú puras menciones vas a pagar la quincena, güey, la neta.
4: No quieren meter a Kevin porque luego anda pidiendo para el desayuno, por eso.
1: ¡Que te valga! No te estoy pidiendo a ti. Es tu dinero, ¿no, verdad? Entonces cállese. Este vato, de veras. Bueno. ¿Qué cosa? Tú también.
5: Oye, mi Rapuchín, aunque la...
1: Espérame, este no es...
5: Ese Kevin anda bien pobre, no lleva nada, por eso está pidiendo el almuerzo y el desayuno.
1: No, pues si cuando te pide a ti...
6: Pégale con tortilla de mano para que te lleve el camaleón doble.
1: ¡Cállate! Mira, ya, dame el dinero, güey, ya me voy. Vete a música de volada ya, porque ya nos vamos. Yo tengo que irme a comprar la comida.

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0: mandamos al camaleón por la por el desayuno, güey, la neta.
1: No.
0: Encima de que este vato me prestó la lana, todavía fue él. ¿Qué? ¿Cómo? ¡No me hagas así, eh! ¡Ah, la comí! ¡Anda, no manches!
1: No.
0: ¿Este vato qué quiere? ¡Ya mejor me voy! Oye, ¿qué pasó? A ver, ¿qué? Hay mensajes que están llegando. ¿Cuál es el teléfono de WhatsApp? No me lo aprendo, güey. A ver, aquí está. 744-284-1330. Órale, ya está.
2: Oye, cama, ahí te mandé un kilo de carnitas con el Kevin.
0: ¡Cállate, mentiroso! ¿Cuál que kilo de carnitas? Ándale. Ahora resulta que todo el mundo le manda cosas al camaleón. Ni mensajes le mandan, güey.
1: No.
0: Dice, buenos días, Kevin. Saludos a todos. Excelente fin de semana. Andamos a 100.1. Mira, qué diferencia, la neta, de gente educada, güey. Que te dice, buenos días, Kevin. Que el excelente día. No, que te mandé un kilo de carnitas. De carnitas lo del camaleón.
1: No.
0: O el otro que dice, ya llegó tu R, que ya se queda ya.
1: No.
0: Mi esposa. Bueno, ¿qué pasó?
2: Camaleón, yo que tú no le invito nada a ese vato, güey. Acaba de venir aquí y ya desayunó. Bueno, más bien dicho, se almorzó aquí en la casa de mi tía. Una asesina de Yequipitzla, o Yecapitzla, como se diga. Sí. Con su ensaladita acá de nopales, 12 bolonas de esas grandototas.
0: Le echó
2: más la aplaudida que se echó con la tía, güey. Ah, se va todo. Ya te estoy viendo almorzado, desayunado, todo los 8, güey, ya sabes. No le invitas nada. Ah, vato el chavato ahí.
0: Era, ¿quién es este? El Chompi. ¡Chompi! Apenas decir Yecapix, lo primero que nada, después anda de mi totero.
1: No.
0: Ahora resulta que no sé qué. Yo ni conozco a tu tío, güey. Buenos días.
3: Kevin, un favor por ahí, amigo, un favor. Tírale los saludos retornables a camarada de los electricistas. Creo que alcancé a oír así, electricistas. Ahí saludos cordiales para todos mis amigos, para todos mis amigos de la mejor 100.1. Sale, Dios los bendiga, suerte.
0: Ahí, ármense un grupo de WhatsApp, güey, y ahí mándenselo.
1: No.
0: Ese Kevin, buenos días desde la colonia Miguel Hidalgo. Fíjate, ¿qué diferencia, mano? Aquí está tu R. Ya te mandé 2 kilos de carnitas. Hola de mitoteros. Dijérale el de la Radio Coco. Che, mitoteros.
4: Te mandé un pedazo de chorizo que me sobraba con el Kevin. A ver si no se lo chinga.
0: Mira, mano, te respondería, pero soy educado.
2: Oye, Kevin, me debes 1500, de la tanda, acuérdate.
0: ¿Qué cosa? Ya te dije que no quería entrar a la tanda. Me diste el número 2, yo no sé, yo ya me gasté el dinero. Él era el 1 y a mí me dio el 2, güey. Ya va para el 9, güey, imagínate.
2: Ahora resulta que el Kevin le quitó la chamba al camaleón.
0: ¿Sabes qué te digo, mano?
5: Buenos días, mi Kevin.
0: ¿Qué pasó?
5: Un saludo para todos, que tengan un bonito y excelente fin de semana a todos también.
0: Mira, qué bonito,
5: Kevin. Y dice el de Carnitas Esperanza, que cuándo vas a ir a pagarle los 5 kilos que pidieron a nombre.
0: ¡Cállate! Apenas iba a decir que forma tan educada y sale con sus cosas. Órale, bitotero.
6: Buenos días, Kevin, carota de truza, el taxista. Y dice el de la camioneta que vayas los 500 pesos que me debes, ¿qué? Y dísele a la camioneta que vayas por tu credencial del kinder, ¿eh? Que la perdiste cuando fuiste a ver a tu morraluda. Cara de truza.
3: Ese Kevin. Buenos días. Saludándote aquí, la banda del gallito. Yo te voy a faltar de respeto, mi Kevin. Yo no te voy a decir come cuando hay.
0: ¡Órale! Seguro le vas a Cruz Azul porque andas bien al limoso.
7: No. La señora del Chocomil y del hotcake. Que le pases a pagar, que te lo dio, que no tenías cambio.
0: Por eso voy al
7: camaleón. Pases a pagar, Kevin.
0: Ya
7: no
0: mandé. Antes de mi totero, ya mandé al camaleón, le pedí prestado, güey. Él va a pagar. Esta gente de veras No es su dinero, pero ¿cómo andan moliendo? Así fueran para otras cosas, para cuidar el agua.
1: No.
0: Ay, si ven que se está tirando el agua, pues, oiga, tóquele la puerta. Se está tirando el agua, no sea inconsciente.
1: No.
0: De veras. Hola.
8: Buenos días, Kevin. No hagas coraje, Kevin. Saludos de aquí, desde la calle Baja California.
0: Mira, mano, yo no estoy haciendo coraje, ¿sale, vale? Gracias, buenos días. ¿Qué pasó? Dime.
4: Ese Kevin, ponte una rola.
0: ¿Cuál?
4: La de Baila esta cumbia de Selena.
0: Bueno. Baila esta cumbia de Selena, búscatela. ¿Sale? Buenos días.
4: Pero también aquí la banda te saluda.
0: No le pongas nada ya, güey. Ya te la iba a poner, güey. No le pongas nada, güey. No le pongas nada. No, me dijo, así no se vale. Hola.
9: Buenos días. Me puedes un despertador para mi hijo, Juanchito, que cumple 12 años.
0: ¿Juanchito?
9: No sé si podrías marcarle como a las 8, que lo voy a marcar si ya se despertó.
0: Órale, pues ya está. Ahorita, pero mándame sus datos, güey, pues ¿cómo voy a saber?
1: No.
0: Aquí yo se los dejo al camaleón, güey. ¿Qué onda? ¿Aquí quién habla? Bueno.
4: Ese es mi Kevin.
0: ¿Qué pasó?
4: Mira, me paro, quiero mandarle un saludo a mi compa Tony Pescuezo, que sí pagó la apuesta. Se hizo el tatuaje del Cruz Azul. Cuando el vato es pumista de corazón, sí cumplió, ¿eh?
0: ¡Qué ridículo!
4: Un saludo para Tony Pescuezo y también para su vecino, el Patas Blancas.
0: ¡Cenizas! ¡Buenos días, Kevin! Le invitas un taco al camaleón por el mandado, se lo ganó. ¿Pues tú qué crees, mano? Pues sí, él puso la nana y todavía fue a comprar.
4: Kevin, buenos días, Kevin. Ya no va a coraje. Vale, chulo, que tengas un excelente día. Kevin, por favor, Kevin, ya no va a coraje. Excelente día.
0: Vale, pues, gracias. Y no ando haciendo corajes. Dice, hola, Kevin. Buenos días, un saludo desde el sitio de Radio Coco. Oye, ¿me puedes poner la canción de Como la Flor de Selena? Ponte Como la Flor de Selena. Es más, de una vez, pide sus canciones, pero de volada, pues, porque ahorita ya me voy a comer, güey. A ver, ya llegó el camaleón, güey. Ya me vino a decir. Ya me mandó un mensaje. A ver, entonces, ¿qué canción? ¿Ya tienes Como la Flor? Aguanta la risa, espera, pues, tantito. A ver... Búscate la de Aliado del Tiempo, pero el mensaje. Mande su mensaje de voz. Así no se vale.
4: Dos botellas de mezcal de la banda El Recodo.
0: Dos botellas de mezcal del Recodo. La de Aliado del Tiempo no la pongas porque me la tiene que pedir en mensaje de voz. ¿Sale? Rápido, pues, porque si no, no van a pensar las olas, ¿eh? A ver, última canción. A ver. ¿Por qué tengo hambre, güey?
10: Kevin, buen día.
0: Buenos días.
10: Oye, ahí te encargo lo que me debes, ¿no? Me hubieras pagado de lo que te pensó Camaleón. No seas codo. A la hora que quiera que te lleve. No te voy a llevar, vas a ver, le andas llorando. Dame el paro, llévame, luego te pago. No seas tracaloso, paga, Kevin. Abusas de uno.
0: Y no te gusta que abuse de ti, ¿eh?
1: No.
11: Ese Kevin, ponme la canción Aliado al Tiempo, porfa, desde el Benito.
0: ¡Órale! ¡Ya está! ¡Ya dijiste! ¡Ya rugiste el león! Vámonos, pues, con las canciones.

0: ahorita, compa.
1: ¿Va a querer o qué?
0: Pues sí, digo, hay que echarnos una o qué.
2: No, hombre, que una, hay que echarnos dos botellas de mezcal, compa, hombre. ¡Salucita!
3: ¡Salucita, compa! ¡Salucita, uno!

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1: Señores, señores, arrancamos esta tercera hora a través de la mejor 100.1 FM. Para mí un placer saludarte. Oye, Rafiki, en controles técnicos, yo soy Alex Ross, el camaleón, y damas y caballeros, en este sábado 30 de mayo del 2026, el Kevin ya traje la comida, y ¿sabes qué hizo? Agarró una bolsa y se llevó los hot cakes, su torta, el chocomil, y se fue. Se fue. Y me dijo, ¿cuánto te sobró? Le dije, no, pues, porque es mi cambio. Y le dije, oye, pero es mi dinero. Son mis 1,500 y agarro y se llevó su cambio. O sea, se llevó mi dinero y ya se fue. Vi que se agarró lo estaba esperando un taxi allá abajo. Creo que era el chóforo.
2: No.
1: Se pasan. Pero bueno, en esta tercera hora, el teléfono de WhatsApp para que ya te comuniques con nosotros es el 744-284-1330. Mensaje de voz o de texto, como tú lo prefieras. Estaremos en contacto desde muy... donde te encuentres, porque también nos escuchas a través de la aplicación de La Mejor FM, en tu bocina inteligente y en www.lamejor.com.mx. Damas y caballeros, 7444-0401, esto es el Kama Show y de esta forma comenzamos la tercera hora.

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0: Estamos de regreso, damas y caballeros, a través de la mejor 100.1, 8:32, damas, niños, niñas, chaparritos y chaparritas. No, chaparritas, chaparritas, bien dormidos ahorita, ¿verdad?
1: Bien mimido. Sabadito, oigan, qué rico sol está. Qué rico se ve la bahía, en serio, ¿eh? La bahía de Santa Lucía. Se ve deliciosa. Como andar ahí adentro en una panga, aunque sea mano, no digo. Ya no digo lancha. Ya no digo yate. Una panga ahí, que vayas remando tú. Es más de esas tablitas que te rentan, ¿no? Dices que vas ahí parado, sentado, acostado, como sea. La neta, ahí, rela, en medio, o bueno, no tan en medio, pero recibiendo una dosis de vitamina D o E. ¿Cuál es la D o la E? No recuerdo. El chiste está de que, se antoja ir a la playa. Te van a ir a la playa, mano. A pie la cuesta. O a Barra Vieja, vamos a Barra Vieja. Pedimos un guachinango a la talla, Padre Santo. La hielera bien retacada, de pura agua. Está fuerte el calor, hay que hidratarse bien. ¿Y qué pedimos de entrada? No, pues que unas tiritas de pescadito, unos sopecitos, ¿no? Sopecitos, unas pescadillas. A los que comen camarones, porque yo no como camarones porque soy alérgico, unas camaronillas, ¿sí, no? Y ya que a las 3 de la tarde que te traigan tu guachinango, ¿no? Tu guachinango acá a la talla. Es que en unos lugares le ponen verde y el otro rojo. Y no, hombre, yo voy a pedir todo rojo. ¿Y sabes qué? Al mojo. La mitad al mojo y el otro rojo, ¿sale? Y ya que te lo sirvan, su arrocito, su frijol, su ensalada. Unas memelas hechas a mano, Padre Santo. Bebé, le dices al mesero, te dice, ¿necesita algo más? Sí, mayonesa, por favor.
0: No. Oye, buenos días, dice, te mando, oye, mi queridísimo brother, vamos a marcarle a Panchito, tenemos un despertador. ¿Ya pusiste el ID de despertador? Sí, ¿verdad? Ya, ¿verdad? Bueno, estamos en el despertador, entonces, pero me mandaste dos números, ¿a cuál le marco, Padre Santo? Este es otro por... Ah, ok, ya está, perfecto. Pues le marquemos de una vez, banda. Tenemos despertador para una persona muy especial, así que está cumpliendo 12 años. Marcamos ahora. Muy buenos días.
2: Despertador. Para un niño. ¡Ouch!
0: ¿Qué nos contesta Panchito, brother?
3: Panchito, despierta.
0: ¡Buenos días! Ya se le cayó el teléfono. ¡Buenos días, Panchito!
4: ¡Buenos días!
0: ¿Qué pasó, mi Panchito? ¡Buenos días! Habla. Déjame presento. Mi nombre es Alex Rosas. Yo soy el camaleón de la mejor 100.1 FM. ¿Cómo estás, Panchito? Oh, sí, anda bien dormido, Pancho.
4: Sí se escucha.
0: Ah, sí se escucha, ¿no? Pero sí me...
4: Sí.
0: Ah, bueno. ¿Cómo estás, mijo?
4: Bien.
0: Sobres. Oye, carnalito, qué buena onda. Te despertamos, ¿no? Digo, no, hoy no hay clases, es sábado, pero te despertamos, híjole. Primero que nada, una disculpa por eso, ¿eh? Pero ¿sabes qué?
4: Ah, no pasa nada.
0: Es que es por algo bien padre, la neta. Es algo bien padre. ¿Tú sabes por qué es sábado? ¿Sabes qué es sábado 30 de mayo hoy?
4: Sí.
0: Un día muy especial para tu familia, me dijeron. Y también para ti, ¿no?
4: Sí.
0: ¿Estás dormido todavía, Pancho?
4: Poquito,
0: ¿ah? ¿A qué horas comúnmente te despiertas?
4: Como a las 9:00.
0: Ah, pero te levantamos media hora antes, no hay bronca. Bueno, media hora de sueño, media hora bien rica, ¿va? Pero bueno, mi querido Panchito, te tengo una sorpresa, Padre Santo. Te tengo una sorpresa.
4: ¿Qué pasa?
0: ¡Ahí te va, mijo! Sí.

0: Gracias.
1: Te hablamos porque estás cumpliendo 12 años, carnalito. Panchito, ¿sí, ¿sí cumples 12 o 11?
0: 12
1: añitos, ¡órale! Felicidades, muchísimo Panchito.
0: Gracias.
1: Enhorabuena. Oye, carnalito, tengo un mensaje por parte de una persona que te quiere mucho. Que te quiere mucho y que desea de todo corazón que hoy tengas un cumpleaños lleno de muchas, muchas de muchas alegrías y de muchas satisfacciones. Así que escucha con atención. ¿Sale, vale? Suéltalo, mi queridísimo Rafa.
2: Este es el chiflido, él me conoce. Hola, Panchito, buenos días, mi padre chulo, hermoso. Muchas felicidades, mi niño. Que Dios te me siga bendiciendo y cuidando mucho como hasta ahorita, papi. De verdad, estoy muy alegre y muy feliz, papi, porque pues tú siempre has estado conmigo, eres mi compañerito, el que más me sigue donde quiera que voy. Y pues la verdad, estoy agradecido con Diosito porque pues eres un amor, un encanto, un cariño, mi niño. Ya 12 añote ya vas para adolescente, mi padre chulo. Y tú sabes que, pues, no necesito decirlo, mi niño, sabes que lo mucho que te quiero, lo mucho que te amo, papi. Solo te puedo decir una cosa, mi niño, que vas a contar conmigo en cualquier momento de la vida, papi. Te amo.
1: Ándale. ¿Cómo ves, Panchito?
0: Muy bien, muchas gracias.
1: Qué bueno. Oye, la verdad qué padre que tu papá te haya mandado esta sorpresa diciéndote que te ama, lo mucho que está orgulloso de tenerte a su lado y que lo sigues a donde va. Me imagino que eso te llena de mucho orgullo, de felicidad que tu papi te haya mandado esa sorpresa. Pero ¿sabes qué? Lo más importante, que dijo algo él, que todo lo que cuando... Que siempre, siempre confíes en él y que él siempre va a estar para ti. Eso es muy importante, mi querido Pancho. Nunca lo olvides. Tengas cualquier problema o alguna duda o que hayas visto algo y que tengas que contárselo a alguien, ahí está tu papi para apoyarte, para guiarte y decirte qué es lo que puedes hacer. ¿Sale, mi querido Panchito? Jamás lo olvides porque tu papá te quiere mucho. ¡Felicidades, Panchito! ¿Sale, vale?
0: Sale, vale.
1: Órale, pues, ¿qué le mandas decir a tu papá?
0: De que muchas gracias.
1: No, que se moche. Sí. Que se moche con el pastel o con el kilo de pastor. ¿Qué te gustaría comer, mijo?
0: ¿Eh?
1: ¿Qué te gustaría comer hoy? Hamburguesas, pizza, no sé. Ir al cine, unos hot dogs. Ir a comer
0: una hamburguesa.
1: Hamburguesa, ya está.
0: Hace mucho que no como.
1: Ah, pues ya está. ¿Con papas o sin papas?
0: ¿Eh?
1: ¿Con papas o sin papas?
0: Pizzas.
1: Órale, ya está, mijo. Pues hoy tu papi te va a llevar a comer una hamburguesa. Te mando un abrazote, Panchito. ¡Sale! ¡Cuídate mucho!
0: Igualmente.
1: Hasta luego. Pues ahí está, mi querido Rafiki. El despertador para el buen Panchito, que la neta se la rifó, se la rifó también el famosísimo Ñe, mandándole este mensaje. 744-284-1330. ¿Tienes música? ¿O quieres que complazcamos a la banda de acá? No, ponte tu rolita y ¿sabes qué? Te tengo una sorpresita a ti. ¿A la que yo quiera? ¿En serio? ¿En serio? Bueno, pues ya está. Porque me lo pediste y porque me obligaste a poner la que yo quisiera. Yo no sé si ya pusiste a Edén Muñoz ahorita, pero ¿sabes qué? Voy a poner esta rola que a más de uno le gusta esta canción. Él es Edén Muñoz, Cristian Castro. La canción se llama Osadía y la escuchas en la mejor 100%.

0: Señores y señores, estamos de regreso. Seguramente te estás preguntando, ¿qué hora será ahorita? Son las 8 de la mañana con 45 minutos. ¿Y sabes qué? Tengo mensaje, mi querísimo Rafiki. Buenos días, quiero mandar saludos a mi esposa y a mis hijos, que a todos mis compañeros de... Oye, mano, ¿tú quieres que dé la mención también?
1: No.
0: Saludos, buenos días a mi esposa y a mis hijos y a todos mis compañeros de... No manches, y ni siquiera me dice quién es, carnal. Dice que son sus compañeros de Capistrano. No, ¿cuántas menciones voy a beber esta quincena, eh?
2: Oye, mi camaleón.
0: ¿Qué pasó, padre?
2: Ponte una canción de banda Fresa Roja.
0: Órale.
2: La de los compadres.
0: Órale.
2: Gracias, camaleón. Gracias.
0: Fierro, pues, ya está, te la pongo.
3: Camaleón, buenos días, camaleón. Aquí escuchando la mejor 100.1.
0: ¡Fierro!
3: Yo también quiero que me des un becerro.
0: ¡Ay, yo!
3: ¡Sale! ¡Sale, camaleón! ¡Saluda para tu hijo, Kerry!
0: ¡Saludos, camaleón! Dice, ya está tu máscara pro. ¡Ándale! Saludos al buen King Panther. ¡Híjole, ese King Panther! Dice, ¿sabes qué? Me di cuenta que con esa máscara que te di, no puedes hablar. Así que me hizo otra, carnal. Otra, donde de esas que están abiertas de aquí. ¡No, hombre! Neta, que estoy agradecido con el King Panther. ¡Hijo, el agua, mano! Hasta me apena de todo esto. O sea, me híjole, no sé. Buenos días.
4: Oye, camaleón, ese Kevin ha de ser del reino, el Zapata, yo creo, ¿eh?
0: ¿Por qué? ¿Por qué? ¿Por qué? ¿Por qué dices eso, carnalito? Hola, buenos días. Hola, buenos días. Hola, mi queridísima Denise, buenos días. ¿Cómo estamos, preciosa? Qué bueno. Hoy no te vi, ¿eh? No te vi. Qué mala onda. Camaleón dice, pide la cuesta, restaurantes y... Ay, te digo, otra mención me iba a reventar, güey. No puede ser, carnal. Si no leo bien acá, me agarran y ya voy. Que le mande saludos a la restaurante Cienfuegos. ¡Ah!
1: No
0: puede ser, en serio, no puede ser. Ando cayendo en todas sus bromas de ustedes, en serio.
5: ¡Qué bruto focalicero!
0: Se están aprovechando porque la neta, ando bien dormido, la neta, en serio, Dice, Ira, una cerbatana te falta. Ay, ay, ay. También manda saludos a la florería Tulipa. ¡No te digo, hombre! Ahí de la Baja California. No manches. Ya, dejen de mandar eso, no manches. Yo los leo y no manchen. Dice, hola, buen día, vente a desayunar, camaleón. ¡Ah! Mira nada más, Rosy. Un pancito y su café. Ay, ay, ay, qué mala onda eres, ¿eh? Nada más andas antojando, ¿eh? Andas antojando. ¿Qué pasó, mi quisimo Máximo? Adelante, Padre Santo, dímelo.
6: Camaleón, cuando te lo dan en rojo o en verde, se llama, me das un huachinango la mitad a la talla y la otra al chingadazo. Es pura salsa bruta.
0: Ah.
6: La bronca es que luego te dicen que se acabó el pescado, que nada más está el chingadazo.
0: Y tu
6: saludos, mi camaleón.
0: Sale, mi quisimo Máximo.
6: Ya me antojaste un pescadito a la talla. Con unas bitis bien frías para el
0: domingo. Uy, uy, uy.
6: Cuídate mucho, mi amigo Alex.
0: Sale, hermano. Te mando un fuerte abrazo, Máximo. Gracias por estar en sintonía. A toda la banda de Radio Coco. Siempre fieles. Siempre fieles. Siempre fieles. Siempre fieles. Ah, no, va. Amigo camaleón, saludos al Kevin. No me puso en mi canción, Aliado del Tiempo. Y de marca nueva. Órale, ya está. Dice, ¿qué canción? De dice, hola, buenos días. Dímelo.
7: No te apures, camaleón. Te llevo unas guacamayas bien picosas.
0: ¡Ándale! Sí, es que en Guanajuato las guacamayas son chidas, ¿eh? Esa no, porque me dan ganas de irme a Acapulco a estar en Puerto Marqués con una botella de Don Ira.
1: No.
0: Esta canción de Cristian Castro y Edén Muñoz, Rolota. Ya está, mi brother. Gracias, saludos a toda la demás de León, Guanajuato. Buenos días.
8: Oye, es camaleón, cara de camarón. Repíteme esa canción nuevamente.
0: ¿Cuál?
8: No hagas tus graciosadas. Ey, no vuelvas a hacer eso. Repíteme.
0: ¿Ya viste lo que me están diciendo? ¿Sí sabes por qué? Te lo voy a poner otra vez, porque esto fue tuyo, mi queridísimo. Este regaño es para ti. Escucha.
8: Oye, camaleón, cara de camarón. Repíteme esa canción nuevamente. No hagas tus graciosadas poniendo tu tonito. Ey, no vuelvas a hacer eso. Repíteme esa canción nuevamente. La quiero escuchar bien.
0: ¿Ya entendiste por qué, Rafa? Fue Rafa el que puso el fondo.
1: No.
0: Hola, buenos días, dice camaleón, pues, para un despertador para que cumple 9 años. Ah, no, perdón, a las 9 de la mañana, de parte de su grupo de trabajo. Pero, ¿cómo se llama? A ver. Buenos días, es para Alejandro. Pero aquí dice otro nombre, güey. de su amigo Chávez. Órale, ya estás. Bueno, a las 9 dice que le mandemos un mensaje, que es su cumpleaños, quiere un despertador. Bueno, ya está. Saludos a mi amigo Néstor, dice por acá, Camaleón, desde San Jerónimo, trabajamos, andamos, dice, saludos a toda la banda, dice, más tarde caigo por una tostada. ¡Ya está, mijo!
5: No.
0: Oye, no, maestro.
5: Camaleón.
0: Todo el mundo me anda invitando a pistear el día de hoy.
5: ¿Qué dijiste de Huachinango y La Panga y todo eso?
0: Ajá.
5: Me acordé de un camarada que dice, oye, tú sabes que las playas de Acapulco son las más analizadas. Pero, ah, chicos, ¿por qué son las más analizadas? Sí, chingados turistas nada más vienen a dejar sus análisis aquí en el mar.
0: Cállate, Chompi, me vas a espantar al turismo. Dice, buen día, Camaleón, saludos para todos los viales del sector 3 de parte del mero patrón. Y saludos al Kevin, al rato unas en el lugar conocido, ya sabes dónde. Ese patrón, ya regresé y me perdí al famoso Kevin del Carmen. Gracias, mi gordo. Ya está, mijo. Gracias. Hola, buenos días de este lado. Buenos días.
9: Camaleón.
0: Eo.
9: ¿Cómo te caería un masaje de varón a varón?
0: ¿Qué pasó? Vamos a ver.
1: No.
0: Paso sin ver, carnal. No, para nada. Dice un saludo, Camaleón, para los chavos guapos de la Florida. A Adrián Vázquez y un saludo para los colegas de... No, y a ver. Ya iba a decir Chedrago y Zapata, te digo, man.
1: No.
0: ¿Qué me está pasando, mijo? Andan bien chambeadores ustedes, ¿eh? Dice, sí, ponla de nuevo, por favor, no seas gacho. La neta, qué buen programa, el mejor de Acapulco. No, qué malo.
1: No.
0: Gracias, mi hermano, gracias por tus comentarios. Dice, hola, Camaleón, quiero un despertador. Hoy es su cumpleaños de una persona muy especial. ¿Y quién es esa persona especial? Quisiera saber yo. Mi quisima Adri, por favor, dijera, jalas o te agüitas, dice el patrón. Te voy a llevar al Rafiki para que le reclames porque ese día puso el tema de los viales. Saludos, buenos días. Quiero mandar saludos a mi esposa y mis hijos de compañía. Ese ya lo dije. ¿Quieren que diga otra vez lo de...? No, cálmense.
5: Camaleón, tírale un trompetazo ahí a mi jefa santa aquí en el fraccionamiento Mortero. Échame la mano.
0: ¡Órale!
5: No se ha reportado el repetido aquí en el Mortero. No se te vaya a calentar tu chela, ¿eh?
10: Saludos para mis amigos Humberto, el marido de Liz, y Humberto, el taxista. Buenos días.
0: Órale, ya está, Dice, vale, Camaleón, se puede cumpleaños para una persona. Sí, ya sé que se llama Fernando Macías, pero bueno, ahorita ya. Así será Rafuchín, dice. Rafuchín, Camaleón, dice. Ya deja pasar. No, ya Kevin ya se fue. Ya se fue porque se va a enojar como el brujo. No, ya se fue de hace rato. Vino un taxi por él, creo que era el chóforo. Vino a poner. Bola de no sé qué cosa. Son las 8:53, damas y caballeros. Yo ya me tengo que despedir de esta hora. ¿Sabes qué? ¿Me da tiempo de una? ¿Sí? Bueno, dice Camaleón, dice Tiburcio. Dice Camaleón y Tiburcio, ya no anden de jarras. Dice la señora desde Bolillos que le pague.
1: No.
0: Oigan.
11: Saludos a Rafuchi de parte de los viales.
0: ¿Qué pasó, Rafa? ¿Ya se te llevas con ellos? Chale. Mensaje que entre ahorita al 744-284-1330. Le compongo, voy a complacer con una rolita. Sale, ¿vale? A ver, al primero que me ande de volada. Porque vamos a dar paso a la cuarta y última hora del Cama Show a través de la mejor 100.1. Me tardé ahorita porque tenía un buen de mensajes. Que quieren la mejor la ruca. Ya no me da tiempo, son 5 minutos. ¿Van a querer rola o no van a querer rola? De veras, hombre. A ver, buenos días. Hola, ¿qué canción, mijo? ¿Qué canción vas a creer?
12: ¡El ardido! ¡Larry Hernández!
0: Órale, ya está.
12: ¡Hala, camarero, gracias!
0: ¡Sale, saludones! Gracias. 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

0: corte y regresamos.
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0: Fuchita en controles técnicos. Yo soy Alex Rosas, el camaleón. Buenos días. Cálmate, Rafa. 9:01 a.m. Señoras y señores, esto es el camaleón. Arrancamos la cuarta y última hora.
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2: ¿Por qué se escucha tan bajito, Rafa? Yo con esta rola me quiero prender. ¿Qué está pasando?
0: Señoras y señores, esta es la cuarta y última hora a través de la mejor 100.1. Esto es el Cama Show. Rafiki en los controles técnicos. De aquí hasta las 10 de la mañana, en esta cuarta y última hora. Gracias a quienes están desde las 6. Les mando un fuerte abrazo, banderola. Porque esto, vamos a cerrar esta hora, y es como cerrar toda la semana, de la buena vibra, del buen ambiente que creamos, en que ustedes me ayudaron a crear, mejor dicho, en estos días. Y gracias por acompañarme en toda esta semana, desde las 6 de la mañana, desde el lunes pasado. Fuerte abrazo para todos ustedes. Y de esta forma, arrancamos el Cama Show. ¡Mi Rafa! ¿Te parece bien si nos vamos con unos despertador que tengo y después nos vamos con todo lo que tenemos preparado para esa hora? Pues entonces quítame esa rola, por favor, gracias. Eres un amor. Así que, damas y caballeros, tenemos despertador y rápidamente.

0: Ya me imagino, está escuchando la radio y dice, neta, que está bien loco ese güey por aquí.
1: No.
0: Dice Néstor, amén. Bueno, vamos a marcarle al 744, a la personita que está cumpliendo años, 744. Te preguntaba, Adri, que si era tu amiga, tu hermana, tu confidente. Para saber, digo, no voy a regarla yo. Pero pues ya, vamos al aire. Buenos días. Me pegué.
2: Buzón de voz. Tu llamada está siendo transferida.
0: ¿Cómo que buzón de voz? No puede ser. A ver, otra vez. Otra oportunidad. Le estamos marcando normal, ¿eh? Ser, hombre. A ver, ¿qué pasa?
2: Buzón de voz.
0: ¿Qué pasó?
2: Tu llamada está siendo transferida.
0: Ya no sé qué está pasando, mano, aquí. A ver. No puedo, a ver, te voy a marcar, ¿qué cosa?
3: Por WhatsApp.
0: Ah, bueno, Dice aquí, márcale normal o por WhatsApp. Bueno, vamos a marcarle entonces, mi querísimo Rafiki. A ver si nos contesta. ¿Sabes qué? Que por WhatsApp luego no se escucha bien las mañanitas, ¿eh? Ah, y no estoy ardido. Larry Hernández, está buena esa rola, ¿eh?
4: Bueno.
0: Hola, hola, buenos días.
4: Buenos días.
0: Hola, hola, tengo el gusto con la señorita, ¿cómo te llamas tú? ¿Fernanda?
4: Sí.
0: Hola, Fernanda, buenos días, ¿cómo estás, preciosa?
4: Hoy cumplimos años.
0: ¿Mandé?
4: 71 años ya.
0: ¿Hoy cumples 71 años tú?
4: 71 años.
0: 71. Oye, no, espérame. Ajá. Déjame decirte una cosa. Tu voz, ¿sí?, se escucha como de 30 años, güey. Pensé que era una chica. Te lo juro, pero por esta. Y si no era, acá tengo otra. Pero, oye. No, espérate, no te estés burlando, güey. Eres así, relajienta, dice la gente.
4: Sí, así soy alegre y bailarina.
0: Ah, ¿en serio? Pues a ver cuando nos echamos un bailongo.
4: Ya está, ¿cómo luego?
0: Así dicen todas, y luego dicen, ay no, ni aguantas nada.
4: No, yo
0: sí
4: aguanto, cualquier bailongo.
0: Eso, ¿y si bailas de todo?
4: Sí, de todo.
0: ¿Y si sabes bailar esta, por ejemplo? Mira, ahí te va.
4: A ver.
0: Te digo que no se escucha fuerte.
4: No se escucha.
0: ¿De verdad que no? Hoy por ser día de tu santo, te venimos. Algo le menearon aquí esta cosa. Estaba bien esta cosa. Algo le menearon. Oye, miquísima Fernanda, te mandamos un fuerte abrazo de verdad, de todo corazón. Deseamos que tengas un maravilloso
4: muchísimas
0: cumpleaños.
4: Gracias, se los agradezco.
0: ¿Andas ocupada?
4: Gracias.
0: Oye, ¿andas ocupada?
4: Ahorita me abrazo, me van a llevar a comer mis hijas.
0: Ah, bueno, te tengo un mensaje rapidísimo de una persona que te quiere mucho.
4: A ver,
0: rapidísimo, ahí te va.
5: Sí. Felicidades, doña Nandy, espero que se la pase muy bien, sabe que la aprecio y la quiero mucho, que mi Dios la bendiga siempre y le dé muchos años más de vida. Sabe que la quiero mucho porque usted es como mi segunda madre, porque mi mamá me dejaba cuando ella se iba a trabajar, usted fue muy amiga de mi mamá y que ahora ella está en el cielo, pero usted siempre ha estado ahí para mí y le deseo lo mejor y que se la pase bien.
0: Creo que tenemos un problema ahí que se escucha muy bajito, ¿verdad?
4: Quiero
5: bastante.
4: Sí, yo no escuché, ya la verdad no escuché nada, pero bueno.
0: Bueno, te manda saludos, Adri, deseando de todo corazón que te la pases a todo dar y que tengas un maravilloso cumpleaños y que desea de todo corazón que te llene Dios siempre de bendiciones y enhorabuena.
4: Ay, muchas gracias.
0: Ella te está escuchando ahorita. Te mando un fuerte abrazo, sí, cuídate mucho. Y ya se va a desayunar, ¿verdad? Que desayune rico. Ya.
4: Sí, gracias, muy amable.
0: Hasta luego, damas. Hasta luego. Sí, tenemos un problema, mi querísimo Rafa, con este. Es que tú, creo que me le bajas, ¿no? Cuando yo entro al aire con este lado. ¡Tú no me le bajes! Oye, tengo otro despertador, aguántame las carnitas. ¿Dónde estás? Ya se me perdió. A ver, racatán. ¿Dónde está el otro despertador, Rafa? ¿No le meneaste? ¿Por qué le andas meneando todo, en serio, eh? De veras. Aquí está. Ay, Rafuchín. Vamos a marcarle. Ah, carámbala, este número es de fuera. 44. Ajá. 0. Espérame. Ajá. 44. Sí. 0. Perfecto. Marcamos entonces ahora. Sí, Rafa.
2: Con el servicio de restricción de llamadas entrantes. Lo sentimos. El número que intentas contactar cuenta con el servicio.
0: No, pues tampoco. Está bien que pongan eso, ¿verdad? Porque luego, pues, recibe unas llamadas que no quiere contestar. Pero le vamos a marcar vía WhatsApp a ver si nos contesta. ¡Buenos días! ¡Hola, hola!
1: Bueno.
0: Entonces se llama Alejandro Mejía. No, pues no contesta. ¡Buenos días! Hello. Buenos días, Alejandro Mejía. Buenos días, ¿cómo estás, Alejandro? ¡Oh, nos colgó, güey!
6: No.
0: ¡Nos colgó, güey! No puede ser. A ver, le vamos a marcar otra vez. Otra oportunidad. A ver, nos colgó, güey. Alejandro, hablamos de la mejor 100.1. Queremos felicitarte por tu cumpleaños, carnal. Ah. No, pues no, carnal, ¿eh? Ya nos mandó a la yumba. Le estamos marcando, mi quisimo, Chávez. Sí, Chávez, que le estamos marcando, ¿no? Bueno. No, carnal. Amigo Chávez, nos contestó, pero nos colgó. No, ya nos colgó otra vez.
7: No.
0: Señores, esto es El Cama Show. Muy buenos días, cuarta y última hora.
8: ¡Suelta!

0: Falla.
1: 9 de la mañana con 18 minutos, damas y caballeros. Seguimos y avanzamos a través de la mejor 100.1. Rafiki, hemos llegado a la ruca contra la nueva contra la ruca. Es la hora de votar por la ruca, por la nueva. ¿Cuál es la que va a ganar? ¡Ay! Hay que grabar eso, ¿no? Hay que traer la banda, la batería, los metales, la guitarra, el bajo. No, una cosa hermosa. No, no, no, no. Hasta el piano, porque va a ser como tipo salsa, hermano. Para que toda mi gente, que no. Ah, no, ese son los carquis, güey.
2: No.
1: Si no. Mira, si esa canción la sacaran en la ópera, imagínate que los Carquis Sinfónico. Imagínate, ¿no? Los Carquis Sinfónico. Ay. Ay. Ay. Y los violines aquí.

0: Ya toma de café.
1: Teta, en serio, a decir la gente, eso es las cosas que hay en la radio hoy en día. Ay, quiten a ese muchacho, a ese. Quítenlo. Y sí, la neta, le doy la razón. Quítenlo, pero de horario, porque ya no puedo esta hora. A las 6 de la tarde, por favor. Ah, no, esa hora no, porque está el otro vato, ya, el Jaco, ¿eh? ¿Qué horario podrían poner el camelón ya, recorrerlo ya, la neta, ya, para que ya sea lo último, ya? Yo calculo que como a las 10 de la noche. No, de 10 a 10, 11, 12, 1, de 10 a 2 de la mañana. De 10 de la noche a 2 de la mañana. Y así que después de las 12 podemos hablar de temas diferentes.

0: Buenos días, hola.
1: Abrázame, perdóname.
0: Canalizo un saludo todos los pedigüeños.
2: ¿Cómo que canalizo, güey? ¡Camaleón!
0: Siempre te escuchamos los del Pedrigui. Otro comercial. No manches. Voy a salir bien raquítico en esta quincena, en serio, ¿eh? Buenos días.
3: Camaleón, buenos días. Complázame con la de la adictiva. Después de ti, ¿quién?
0: Después de mí, sigue la gallita.
4: Oye, Camaleón, estás así conmigo.
0: Ahí viene la gallita a las 10.
4: Hace rato por la canción, la de Considera de este Rancho Viejo. Y no me la has puesto. También te pedí la de Banda Fresa, Los Compadres y nada.
0: ¿Qué está pasando contigo, Camaleón? No sé, es Rafa. No sé. Dice Camaleón, Camblocito hermoso, buenos días. Hasta ahorita se viene levantando usted. Gracias por alegrarnos la semana. Más gracias a Rafuchis y a todos en camina. Sí, pues no está ni el brujo. Dice un abrazo y un besurriqui. Órale, ya está. Le mandamos un abrazo y besurriqui para tinieblas. Buenos días. Dice confesiones del brujo Mafufo y sus viales. Y te llevas. Y te llevas al ritmo.
2: No.
0: Te digo, ya quieren producir. Buenos días. Pues sería bueno, ¿no?
5: Hola, Camaleón. Buenos días.
0: Buenos días.
5: Cúrala, Camaleón, cúrala. Y la Rafuchi, que la cure.
0: Rafuchi, que saques la caguama, dicen.
3: Camaleón, Rafiki. Antes de que se vayan a dominguear, porque ya a partir de hoy hasta el lunes, échense la mía, por favor.
0: Épale.
3: Muy linda, Bertín Gómez Jr., okay,
0: dice, hola, gracias. Hola, ¿no estás
3: bonito
0: al aire?
3: Fin de semana.
0: Aquí canijos. Andamos, ¿cómo dice que si no estamos al aire? Pues aquí andamos, banda. ¿Qué pasó? ¿Dónde? ¿Qué andas escuchando, mijo? Aquí andamos, Padre Santo, aquí andamos. Vámonos ya rápidamente con la Ruca y la Nueva. En la Ruca te presento nada más y nada menos que...
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0: Ricky, 744-284-1390. Vamos con la ruca por la nueva, damas y caballeros. Buenos días, morning. Dice, buenos días. Hola. A ver, ¿por cuál votas? ¿Por la ruca o por la nueva?
1: La nueva, camaleón.
0: ¡Eso, fierro! La nueva, dice por acá la banda. Morning, de este lado. ¿Por cuál votas? Dice, es que mañana pusieron las más... ¿Qué? Eran como las 5:50. Yo pensé que me había equivocado. Tu puñete, caíme bien,
2: La nueva, camaleón, la nueva.
0: Ya ganó la nueva, damas y caballeros, de este lado. Buenos días. Morning. Hello.
3: La nueva, camaleón.
0: Fierro, gracias. La nueva. Se fueron con la nueva, Padre Santo, ¿eh? Buenos días. Hello. Hola, buenos días. ¿Quién habla? Adelante.
4: Bueno.
0: Hola, bueno.
4: La ruca, camaleón, soy Johan.
0: ¿Qué? Oye, Johan, ya perdió la ruca, Padre Santo. Suerte para la próxima, pues también estás manchi, güey. Saludos, amigo. Gracias por estar en sintonía. Buenos días, hola, hola, de ese lado. Morning, Deep Blue. Hello.
5: La nueva capibara.
0: Órale. Buenos días.
5: La ruca.
0: La ruca se la llevó.
5: Parte Noeyer, de parte de su amigo íntimo Hilario, alias el Tiki Niki.
0: Órale, ya está.
6: La nueva,
0: buenos días. Hola, buenos días. Hello.
7: La nueva, camaleón.
0: Gracias.
7: Ya dile a Rafuchín que se ponga las pilas.
0: Ya viste a Rafuchín. Dice, buenos días.
8: Vas con la ruca.
0: Órale, dice que hoy es la final de la. No, no puedo decir eso, ¿eh? Eso sí no lo puedo decir.
9: Buenos días, camaleón.
0: Me quita mi quincena.
9: Pon una salsa aromática.
0: Órale, ahorita ponemos salsa romántica, buenos días. Hola, buenos días. Hello. A ver, ¿quieren pregunta o nos vamos con puras rucas y nuevas?
3: Ese cama, yo diría que ya le bajes a esa cosa, ¿no? Anda como muy acelerado. Bájale la voz.
0: Chale, esto anda en serio. Así es el café, banda. 9:00.

0: cosas. ¡Corte y regresamos!
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0: Vota ya.
1: Porque usted no lo pidió, pero lo puse a votación y solamente una persona votó y dijo, con pura ruca. Así que, damas y caballeros, vámonos con pura ruca. Hoy no habrá pregunta. 744-284-1330. Buenos días, camaleón, buenos días. Mándale saludos a toda la banda de Heineken. ¿Qué pasó? Oh, no, ¿qué pasó? No. Oye, no manches. O sea, me patrocinaran todavía, ¿no? Pero pues no, no veo naranjas, ¿no? Una charola mínimo, ten camaleoncito, ahí está. Llegó tu fin de semana. Una, dos charolas. Pero no, gracias, ¿eh? Camaleón dice, mándale un saludo a Nati que se apure a partir las piñas, puro chisme. Ay, Nati, hombre. Y tú, mijo, ayúdale también, o sea, nada más estás escuchando al camaleón.
2: No.
1: Te ayudara por lo menos a... No, pues, ¿cómo? Así no, dice, respecto al programa del camaleón en la noche, dice que sea de 11 de la noche a 2 de la mañana y que se llame... Que se llame Acuéstate con el Camaleón. Caray. Y deja que la noche te sorprenda. ¡Ay, güey! No, güey, hasta me pago. Acuéstate con el Camaleón y deja que la noche te... Ya me imagino, acuéstate con el Camaleón y deja... Que la noche te sorprenda. ¡Ay, cállate! Hasta yo me di ñañaras ahorita. Sentí. Buenos días, hola. ¿Qué dice mi quisimo oso? Dice, Tigres contra Toluca. No nos interesa, mano.
2: No.
1: Si no juega Chivas, no sabemos nada de eso, ¿eh? Ok, juega también la selección, ¿no? Y juega la selección. Buenos días, hola.
3: ¿Qué me regaló el avión?
1: Hola.
3: Me dio que me regaló un peluche de Dante.
1: ¿En serio?
3: Me dio un pastel para ir a este pintor, me demito.
1: ¿Ah, en serio?
3: Porque la tengo ya, güey, hambre de ver.
1: Dice que le regalaron.
3: Yo quiero darle un peluche, yo quiero, tengo 3 años. Ah. Yo quiero, pues, te quiero mucho, abrazo el peluche. Le vas un peluche grande, así te regalo.
1: Que le dio un peluche grande a Irina porque ayer fue su cumpleaños y cumplió 3 años. 3 años cumplió, dijo. Irina, sí dijo 3 años. Y cumplió 4, ¿no? Algo escuché. Bueno, Irina, te mando un besote. Qué bueno. Y qué pastel me guardó también. Qué buena onda, preciosa. Besito para ti. Gracias, mi niña. Gracias. Sí, la famosísima Irina. Buenos días, hola.
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1: Vámonos con la ruca, damas y caballeros. Y la nueva. Me pidieron algo. Espérame tranquilo, antes que le vayas a apretar porque te estoy viendo. Me pidieron algo acá sabrosón, algo Ricky Cookie. Sabrosón acá para bailar y raspar el piso, pero coquetamente. Así que la canción se llama La Primera. O así, púchale, Padre Santo.

Ahí está. ¿Por qué será? ¿Quién la canta? No me acuerdo. Y en la nueva. En la nueva.

0: está, damas y caballeros, a votar se ha dicho 744-284-1330. Me dijeron algo sabrosón para bailar y para raspar el piso. Pues ahí les va, damas y caballeros. Buenos días, Camaleón. Dice que tu programa sea de... ¿eh? Que si llegamos al teléfono... De 9 de la noche a de 9 a 12 de la noche, dice, el camaleón te las pone de noche. ¡Ah, carámbala! ¿Qué les voy a poner? ¿Qué pasó, mi Néstor?
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0: Por la ruca. ¿Por qué será? ¡Ándale! 744-284-1330. ¿Qué dice por acá la banda? ¡Morning! Adelante, Padre Santo. Dímelo y cuéntamelo todo. ¡Hello!
2: La nueva.
0: Esto ya se empató, Padre Santo. Esto ya se empató. Aquí viene el desempance. Hola, hola. ¡Hello!
3: La ruca,
0: de ese lado. Buenos días, mi oso, adelante. ¿Por cuál? Sí. Oso. ¿Me estás escuchando, oso? Creo que dejó el teléfono. No más. Hola, bueno, ya ganó la ruca, ¿eh? Buenos días. Hello, morning.
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0: La ruca. Hola, buenos días. Marcos. Ya le marcamos y no nos contestó, Padre Santo. Ahorita ya no nos da tiempo. Buenos días.
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0: Órale, ya está. Buenos días. Va a escalar de este lado. Bueno. Uy, uy, uy. Ven, sácatela junto a mí. Está buena esa rola también, me gusta, ¿eh? Neta, ¿qué le pusiste al café? Te mandé a... Ya vámonos con la ruca. Que diga, sí, la ruca, vámonos. Hoy nada más. ¿Quién la canta siempre, pues? Se llama ¿Por qué será? Suele.

0: damas y caballeros, 9:51 a.m. Dijeron, ve pura ruca, pues vámonos con pura ruca. A través de la mejor 100.1, ¿y qué creen? Esta es la última y me voy, la última y me voy, porque ya son 10 para las 10 y ya, 10 y... 9:51, ya es tarde, ya me debe ir. Ya le voy saliendo de aquí, güey. Señores, señores, esta ruca contra la nueva está muy telenovelesca. Sí, telenovelesca. Porque por un lado te voy a poner al charro de Huentitán. De Huentitán, mejor dicho, Huentitán, Tintán. Al charro de Huentitán. Y al grandote, y al charro grandote, ¿cómo le llaman a este cámara? Bueno, al suegro ahora que, bueno, ya ahí te lo voy a poner, güey. Al gigante de la música ranchera. Bueno, como ya tiene varios motes, pues, varios apodos. Así que, en la ruca. A ver, ponle. Uy, uy, uy, Vicente Fernández. Ay. La canción se llama
1: Vale Más
0: Para Siempre.
2: Bueno. ¡Súbele!

0: Esta canción es de que olvídate, manita, ya. Perdóname, chihuahua. Vamos a vivir el presente, vamos a gozarla. Sí, salimos mal. Sí, me descubriste los mensajes, pues, pero tranquila. Yo te amo para siempre, hombre.
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0: Vámonos, damas y caballeros, a votar rápidamente. Buenos días, Moni. Por la Ruca, por la nueva, Padre Santo.
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0: Rivara. Por Gaviota. Saludos, mijo. Señores, señores, 744-284-1330. A votar se ha dicho. ¿Qué dice la banda? ¡Gaviota! O mil costales de oro. Buenos días. Hola. Bro. ¿Él votó por la cual? Por la nueva, ¿verdad? Sí, por la nueva. Ok, buenos días. Hola. Así vas a estar, Néstor, hombre, marcando y colgando, hombre.
2: No.
0: A ver, de este lado. Buenos días, hello. Por la Ruca, por la nueva.
3: La Ruca.
0: La Ruca, esto ya se empató, damas y caballeros. Cualquiera la que gane está buenísima, la neta, la rola, ¿eh? Hola, buenos días, dímelo.
4: La nueva.
0: Uy, Gaviota, nada más se imaginaron al camaleón amasando ahí la. Ahora sí que amasando la masa para hacer el pan, ¿verdad? Imagínatelo así. Hombre, Gastel, buenos días. Ese por qué te ríes, güey. Hola, Adriana.
5: La nueva vale más.
0: Pero esa es la Ruca.
5: ¿Es la Ruca?
0: Sí.
5: Ah, caray. Es que como estoy con los chilaquiles.
0: Ah, ya antojaste con los chilaquiles.
5: Jálate con agua de piña para la niña.
0: Uy, uy, uy. Pues yo no soy niño, pero sí te acepto un vaso.
5: Tú jálate. Ya está. Te mando ubicación.
0: Cierro, gracias.
5: Ya estás.
0: Órale, pues ya ganó la nueva, mi querísimo Rafiki. Dice Gaviota por acá. A ver, ¿qué pasó? Dímelo.
3: La nueva, mi camaleón, la nueva.
0: Eso. Buenos días.
6: Oye, camaleón, no lleva ni 2 años en la empresa, ya quieres hacer lo que quiera. Quieres salir temprano. Con la Ruca.
0: Órale, ya
7: la
0: está.
7: La Ruca.
0: Ya perdió la Ruca, buenos días. Hola.
3: Chente forever.
0: Híjole.
3: Nada que ver contra la Gaviota.
0: Buenos días.
5: La nueva.
0: Órale, ganó la nueva, damas y caballeros. Miquísimo Rafa, Rafuchis, muchísimas gracias por haberme acompañado. Ya, de aquí no te veo, ¿hasta cuándo? Hasta el martes. Se acabaron. Ahora sí va a dormir suavecito y tranquilo y calientito. Mi nombre es Alex Rosas, yo soy el Camaleón. A través de la mejor 100.1, esto fue el Cama Show. 6:00 a.m, próximo lunes. Deseo de todo corazón que tengan un excelente fin de semana. Cuídese mucho. Y el lunes se reportan todos temprano. Aquí sigo, Camaleón. Buenos días. Por mi parte, ha sido todo. Hasta luego. Bye bye.

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1: Vamos a bailar como baila la Lupita, vámonos. Un

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27: 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Junior H anuncia su nueva gira Tour Estadios México, con la que llevará su música a algunos de los recintos más importantes del país. Alex Fernández reveló que mantuvo contacto con Julián Figueroa justo antes de su fallecimiento y aseguró que el cantante le dejó varias canciones inéditas. Cristian Nodal sorprendió al revelar que quiere explorar una nueva faceta en su carrera y no descarta incursionar como actor o incluso hasta director de cine. Jorge Medina y Josi Cuen confirmaron fecha en Madrid como parte de su Europa Tour. Conjuntos, la máquina del tiempo. Y lo nuevo de la semana en los modelos recientes. Y en entrevista, Omar Camacho.
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1: Y arrancamos este último fin de semana de mayo con toda la actitud. Y oigan, es que el regional mexicano no ha parado ni un segundo. Entre estrenos, colaboraciones y artistas que traen los reflectores encima. Ya está listo el conteo más fuerte del regional mexicano. Esto es El Tope de la cadena internacional La Mejor. Yo soy Cintia Urías y me da muchísimo gusto estar contigo un sábado más, un fin de semana más en este recorrido musical. Gracias, gracias a ti por acompañarnos, porque hoy tenemos mucha información, grandes lanzamientos y los nombres que están marcando la conversación en la música mexicana. Así que prepárate, porque El Tope comienza ahora. El Tope. ¿Les parece si arrancamos y ponemos en marcha este conteo? Claro que sí, vámonos con esta canción que se llama Saco de Sal. Es Mar Solís, una artista que poco a poco ha ido construyendo su propio camino en la música, aunque claro, todos sabemos que lleva pues en la sangre el legado de uno de los grandes exponentes, que es Marco Antonio Solís el Buki, que por cierto el fin de semana pasado se presentó con gran éxito en el estadio GNP. Y claro, llega Saco de Sal a la posición número 10 esta semana. Mar Solís en El Tope.
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1: Y oigan, llegamos a la posición número 9, es el puesto 9, pero no sé ustedes, yo traigo ganas así como de, ¿qué les diré? Escuchar banda. Banda sinaloense, y qué mejor que el Coyote y su banda Tierra Santa, que como sabemos es una de las voces más representativas de la banda sinaloense y que después de más de 2 décadas de carrera sigue manteniéndose como uno de los favoritos del público regional. Hoy llega a nuestra posición en el número 9 con esto que se llama, te dije, el Coyote y su banda Tierra Santa en el tope. 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

0: Y ahora hemos llegado al momento de hacer conexión con el centro del país y hacer comunicación con la cadena La Mejor en diferentes lugares de la República Mexicana, porque esto es Encadenados. Adelante, colega.
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2: Hola, soy la Barbie Salazar de La Mejor 92.1. Cristian Nodal hizo vibrar la Plaza de Toros con una noche llena de regional mexicano, donde miles de fans corearon cada una de sus canciones. El cantante sonorense se entregó por completo en el escenario y convirtió el recinto en una verdadera fiesta, confirmando una vez más el gran momento que vive en su carrera. Te saluda la Barbie Salazar de La Mejor 92.1 desde Córdoba, Veracruz.
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3: Hola, ¿qué tal? Soy Alex Rosas, el camaleón de La Mejor 100.1 FM. Payo, vocalista de Grupo Frontera, protagonizó uno de los momentos más emotivos del concierto luego de acercarse al área de personas con discapacidad para convivir y cantar con algunos fans. El gesto rápidamente se volvió viral en redes y muchos aplaudieron la sencillez y cariño que mostró el cantante durante la noche. Te saluda Alex Rosas, el camaleón de La Mejor 100.1 FM desde Acapulco, Guerrero.
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0: Muchísimas gracias, amigos de Plaza. Gracias por la información. Recuerden que La Mejor FM tiene presencia en todos los estados y en todas las ciudades. Aprovechamos este momento, como siempre, para mandarles saludos a todos ustedes, nuestros oyentes de la República que se conectan a través del tope.
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0: Ahora continuamos con el conteo y vámonos al puesto número 8. Aquí tenemos a Belinda, sí señores, Belinda y Los Ángeles Azules con Por Ella. Este tema que sin duda alguna ha tomado fuerza luego de que se diera a conocer que va a formar parte de la campaña musical del próximo torneo internacional de fútbol. Así que aquí te lo presentamos. Es Belinda y Los Ángeles Azules en el tope, en la posición número 8. Por Ella.
1: 8.

0: posición número 7, La Espera Terminó, y por fin banda Cuisillos estrena el tema Aunque Me Duela, que llega a la posición número 7 esta semana. Y es que digamos que esta es una interpretación cargada así de mucho sentimiento. Así es el nuevo tema de la banda Cuisillos, un sencillo que se instala directamente en el terreno de las despedidas necesarias, esas que no nacen del desamor, sino de ese desgaste emocional. Así que si usted se identifica, súbale, porque ha llegado al tope Aunque Me Duela de banda Cuisillos a la posición número 7.
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2: 7.

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1: Vámonos a hacer una pequeña pausa, pero de verdad no le mueva, no le cambie, no le quite. Estamos a punto de conocer a los mejores artistas de esta semana y regresamos y tenemos los primeros cinco lugares. ¿De qué? Pues de esto que se llama El Tope. Soy Cintia Urías. Regresamos. Tenemos los primeros cinco lugares del Tope. Ya volvemos.
0: No te vayas. Estamos a punto de conocer a los que están

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10: 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Ya regresamos con... 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
32: Qué bueno que continúan con nosotros, que siguen conectados en el conteo más importante de la música mexicana. Esto es El Tope, soy Cintia Urías y aquí vamos a la segunda mitad de este gran conteo. Si te perdiste alguno de los lugares, mira, tranquilo, aquí te tengo el recuento.
31: 10.
32: Saco de Sal con Mar Solís.
31: 9.
32: Te dije, El Coyote y su banda Tierra Santa.
31: 8.
32: Por ella, Los Ángeles Azules y Belinda.
31: 7.
32: Aunque me duela, Cuisillos de Arturo Macías.
31: 6.
32: Mis llamadas, Junior H y Gael Valenzuela.
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32: Y seguimos avanzando en este conteo. Ahora sí, vámonos la mitad justo aquí en el lugar número 5. Dicen que no hay quinto malo y yo creo que la banda El Recodo está de acuerdo conmigo porque aquí llegaron con este tema que se llama la cama de piedra. Así que si la quieres dedicar, si eres del club de fans, recuerda etiquetarnos con hashtag la mejor. Vámonos con esto, la cama de piedra en el tope, en el lugar número 5, la banda El Recodo.
31: 5.

0: escala número 4 llega Pancho Barraza en la posición 4 del tope con eso que se llama Que me maten las penas. Y fíjense que Pancho Barraza tiene un par de años que tiene un nuevo hobby. Digamos que tiene un equipo de béisbol que está muy feliz, que está muy contento en Juan José Río, Sinaloa. Y está aprendiendo también de este nuevo negocio, pero también una afición muy bonita al deporte. Y vámonos con esto que es la posición número 4 del tope, Pancho Barraza. Y esto que se llama Que me maten las penas.
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1: Andrés Salazar, el topo para toda la cadena internacional de la mejor. Esto es la Topo Guarida. Y en esta guarida, en este momento tenemos a mi gran compadre, mi hermano, mi carnal. Oye, dijo una vecina, Omar Chaparro. No, no es Omar Chaparro, es Omar Camacho. Fuerte el aplauso, por favor. El aplauso. Omar. ¿Cómo estás, Omar?
2: Bien, bien. Feliz.
1: ¿Tienes 19 años? 18, ¿ya 19? ¿Con 19. ¿Qué fecha cumples?
2: 1 de abril.
1: Ay, el mes de los niños.
2: El mes de los niños.
1: Oye, Omar, ¿cómo te va? Omar, ¿desde dónde?
2: Desde Tijuana.
1: Tijuana, para todo el mundo.
2: Para todo el mundo.
1: Omar empezó como todos los artistas que hoy en día conocemos, con sueños, que llegó a pensar en un momento, no, nunca voy a ser famoso, seguramente, pues ya, esto está bien difícil. Eso que siempre pasa por la cabeza.
2: Son pensamientos de uno, pues.
1: De alguien que quiere ser músico, o tu mamá que te dice, tu papá, estudia mejor, en vez de que andes con esas cosas, ¿no?
2: No, si me decía machín que siguiera estudiando y que no sé qué, pero pues yo siempre firme con ser cantante.
1: Con la música, ¿no?
2: Sí, sí.
1: Oye, ¿y qué fue lo primero que hiciste después de firmar musicalmente hablando? Después te sentaste con Chachito. Chachito también lo conozco, le mando un fuerte abrazo y he tenido el gusto de entrevistarlo. Claro. Justo con Oscar. Y son gente realmente locos de la música, locos creativos, con la letra. No, así como tú también.
2: Fenómenos musicales.
1: El concepto también que tú tienes está padre, porque al final es, vamos a llamarle que reggaetón, hip hop, trap, un poquito de tipo corridos tumbados, que tololoche.
2: De todo, pues.
1: ¿No? Y la mezcla, porque antes me acuerdo que antes era un solo estilo y no le metas otra cosa porque puede pasar algo.
2: Nadie le cambiaba.
1: Pero tú te atreviste. ¿Te atreviste a hacer?
2: Me atreví.
1: Y cuando salí en el estudio, ¿eres de los que se meten en el estudio totalmente a picarle, a hacerle de ingeniero?
2: No, yo me meto con mi productor y pues él suelta los beats y ahí nos ponemos a trabajar los dos, pues lo que sale.
1: Oye, muchos también duetos, ¿no?
2: Duetos, chilos.
1: Que has realizado, te has ido a otros países a grabar videos, te has ido a otros lugares para hacer totalmente algo diferente y que eso es lo que le gusta a tu público, ¿no?
2: Sí, es lo que le gusta ver y todo. Colaboraciones chilas, pues colaboraciones que nadie se imagina, y yo creo que es lo perro para la gente, pues.
1: Oye, Omar, en este álbum, ¿qué es lo que te deja a ti como artista el haberlo terminado, el haberlo hecho?
2: Pues pasión y felicidad, o sea, es un trabajo que ya veníamos con tiempo planeando, pues, y me da felicidad que ya esté terminado y que la gente ya lo va a poder escuchar.
1: Oye, vamos a estar preparados. ¿Qué canción favorita de ese álbum es la que te gusta, te apasiona? ¡Top 5!
2: Mi top 5 se llama María Qué Bonita, con Luis Carrillo.
1: A ver, top 5. ¡Top 4!
2: Top 5.
1: ¿Ese cómo
2: cinco.
1: Se llamaba?
2: Ese se llama María Qué Bonita.
1: María Qué Bonita, top 4, porque ya tenemos el 2, ¿no? Así que fue...
2: 2.
1: ¿Cuál fue?
3: Historia de amor.
1: Historia de amor, aquí tengo mi apuntador.
2: Top 4.
1: Top 4 de este álbum.
2: Top 4 para mí se llama Fal.
1: Fan.
2: Fal.
1: Fal.
2: Doble L.
1: Ah, a ver.
2: Estamos malandrando, pues. No, está malandra, muy malandra. A ver, top 3. ¿Qué podría ser?
1: Oye,
2: top 3?
1: Me está
2: 3?
1: Gustando, ¿eh? Me está gustando. Ahorita a ver si fuera el aire me enseñan las demás, pero.
2: Claro, claro.
1: Están perronas. Me gusta el me gusta el estilo. Yo te voy a decir cuál de esas me está latiendo.
2: Arre, arre.
1: Pero ya al final.
3: Súper exclusiva.
1: Súper exclusiva.
2: Yo creo que la 3.
1: Oye, les agradezco la exclusiva. Oye, ningún artista lo muestra antes, ¿eh? Porque.
2: No,
1: que no sé qué. Pero Omarcito es chilo, o sea. Marcín, a ver, Marcín.
2: Mi top 3 se llama
1: 3?
2: Lexus.
1: A ver, perro. Claro, está variado.
2: Está variado.
1: Número
2: 1.
1: One, o sea, número 1.
2: Esta es mi favorita de todo el disco, sin duda.
1: ¿En serio? ¿Cómo se llama?
2: Se llama
1: Madre, fuerte el aplauso. Oye.
2: Cachila.
1: Nah, me encantaron. ¿No?
2: Tachila.
1: ¿Qué fue lo primero que hiciste con tu lana?
2: Pues mira, yo la neta siempre he sido bien fan de la ropa. Yo me compro machine ropa yo.
1: O sea, me gusta
2: gastar mi dinero.
1: Tu vicio es lo único que tienes, ropa.
2: Ropa.
1: Ok. ¿Y qué marca es la que te gusta más?
2: No, sin marcas, o sea, ropa que yo que vaya a andar con.
1: ¿Tú eres de marcas o si eres de marcas?
2: No sé de marcas.
1: Ese conejito es otro conejito, creo que es el que conoce. No, ese es el de
2: marcas. No, pero este es un suéter bien X, pues, o sea, bien.
1: Oye, ¿y esto vemos que no?
2: No, tampoco. No.
1: Oye, y hay muchos que dicen, yo le di una parte a mis papás, lo primer cheque se lo di a mis papás.
2: ¿Tú no, pues sí, cheque? Yo, gracias a Dios, he podido apoyar a mi mamá y a mi papá. O sea, les he dado dinero.
1: ¿Ah, sí?
2: Sí, a mi papá me tocó regalar una camioneta, gracias a Dios.
1: Ah, oye, tu papá sí. Mira, no estoy de acuerdo con que no estudies, pero pero está bien, te voy a perdonar, caro, pero. Pero bueno, era azul la camioneta, hijo, pero bueno. Pero hijo, no estoy de acuerdo, pero va, dale. ¿No? Ya con la trocona, el viejón.
2: No, oye, pues a gusto ya.
1: Oye, ¿qué rol escucha tu papá cuando se
2: pura mía, pura mía.
1: Ah, sí.
2: Sí, es mi fan, pues.
1: Oye, y antes de ser Omar, ¿qué escuchabas antes con tu papá? ¿Qué música? ¿Con qué música naciste tú?
2: Pues escuchábamos mucho. Mi papá escucha demasiado los Tucanes de Tijuana.
1: Ok.
2: Y a los No Rebeldes y todo eso. Ya. Música regional, pues.
1: Ya. ¿Y quién es tu artista favorito?
2: Mi artista favorito.
1: Ya sea ya antes, ahorita. Pues, el que sea, que tú digas, este es mi artista, hasta gustaría ser hasta un dueto.
2: Pues yo creo que
1: conocerlo.
2: No, pues ya no se puede porque ya pasó la otra vida.
1: ¿Quién es?
2: Yo admiro demasiado a Michael Jackson.
1: Ah, ¿cómo no?
2: O sea, de verdad, todo lo que logró sin redes sociales, todo eso, pues está de admirar demasiado.
1: Oye, bueno, esta es la euforia de Michael Jackson, la película, esto y el otro. ¿Se te ocurre hacer una canción, un cover de Michael Jackson?
2: No. ¿Por qué? Yo siento que es... No sé, sería como falta de respeto. Sería como falta de respeto.
1: Ya te lo estoy produciendo. ¡Ármala! De ahí, de cotorreo. A mi compa el topo, ahí se la dedico. Ya me la. Él es Omar Camacho. ¡El aplauso, por favor! Su álbum, por favor.
2: Así nomás les encargo mi álbum. Así
1: Omar Camacho, ahí le encargamos todas sus rolas, todos sus éxitos en la tumba morida.
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3: Y entrando al podio, en la posición número 3 llegan los dos carnales con esto que se llama Me Derrito, que ya llevan varias semanas en el conteo del tope. Pero les cuento, ellos siguen en Estados Unidos en esta gira tan exitosa que se llama Entre Hierba, Polvo y Plomo, que está El Fantasma, los dos carnales, Gerardo Díaz y su jerarquía, y próximamente estarán presentándose en Chicago, Illinois, en San Antonio, Texas, en Oklahoma y en muchos otros lugares. Esperemos que esta gira no se quede nada más en Estados Unidos y que llegue también a nuestro país. Vámonos a la posición número 3 del tope, los dos carnales, y esto se llama Me Derrito.

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1: Vámonos a la posición número 2 de esta semana. Ahí bajando, ay, un lugar, la arrolladora banda El Limón de Don René Camacho cae a esta posición, la número 2, ganando, digamos, la medalla de plata, ¿verdad? Si fueran competencias. Y les cuento que, ay, ay, ay, no paran. La arrollaterapia llegará próximamente a Guatemala. Están por arrancar un tour, pero también apenas el pasado jueves 28 de mayo tuvieron la oportunidad de sacar su nuevo disco, Si las miradas mataran. Así que bueno, arrolladores, vámonos con esto. Es la posición número 2. Se llama Morena en el tope.
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1: Ahora sí, señores, es momento de pisar el peldaño más alto, la cima del éxito, el número uno en el tope, y es nada más y nada menos que para Grupo Duelo, con esta canción que se llama Para Que Ya No Duela. Mucho estreno de Duelo, están estrenando Gravedad, un discazazazo con todo su sello impregnado, que desde que lo escuchas sabes que es Grupo Duelo. Vienen grandes composiciones, incluso del mismísimo Luciano Luna, y les cuento que justo el fin de semana pasado estuvieron en el Valle de Texas, lugar de donde son originarios, y ahí estaba Carin León presentándose y los invitó a subir al escenario, diciendo que Oscar Iván era un referente para él en la música, era una gran inspiración, y ahí obviamente sí son profetas en su tierra, les cantaron, les aplaudieron, les gritaron bastante a los de Grupo Duelo, que llegan esta semana al conteo del tope en la posición número uno con esto que se llama Para Que Ya No Duela.
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ya llegamos al final de este recorrido por lo más fuerte del regional mexicano. Oigan, gracias, de verdad, soy Cintia Urías y siempre para mí es un placer y un honor estar con ustedes en otra emisión más del tope de la cadena La Mejor. Nos despedimos de mayo, recibimos junio, oigan, con mucha música, con nuevos estrenos, con mucho evento, con todo lo que le sigue moviendo al regional mexicano. Ya conociste algunas de las canciones y de los artistas que marcaron esta semana, así que ahora te toca a ti seguirlas pidiendo, seguirlas apoyando y hacerlas subir en este conteo. Yo soy Cintia Urías, te mando un abrazo muy grande, te deseo que tengas un excelente fin de semana en compañía de La Mejor. Hasta la próxima. En la producción, Charlie Olmedo, Chencho y Regina Céspedes. En la producción general, Andrés Salazar, El Topo. Locutores, soy Cintia Urías.

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